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0: ¿Qué tal? Buen día y bienvenidos a otra mañana más, otro día más a través de la Querendona 1270 AM y a través de nuestras emisoras aliadas. Estamos iniciando el noticiero de la mañana, el noticiero del día de hoy. Hoy jueves 15 de octubre, ya llegamos a la mitad del mes de octubre, a la mitad del mes de los brujitos, del mes de Halloween. Y para nosotros es un verdadero placer acompañarlos y poderles entregar a ustedes las noticias más importantes que se han desarrollado en las últimas horas en Colombia, en nuestro departamento y en el área metropolitana Pereira, Dos Quebradas y La Virginia. Bienvenidos y gracias por estar con nosotros. Qué bueno que están con nosotros. El saludo y el abrazo bien especial y bien entrañable para usted que nos escucha, que nos amplifica en cualquier parte del mundo, que está en cualquier rincón de nuestra geografía nacional, en cualquier rincón de nuestro departamento, región y del área metropolitana. Hoy, temas muy importantes en diferentes aspectos, en el aspecto deportivo, en el aspecto político, bueno, en general. Hay muchas noticias, mucha información, pero esas noticias se les va a comentar Alejandro, Juan Alejandro García, la voz de las noticias en la Querendona y en el departamento.
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2: Hola, Jan, buenos días para usted, para nuestros oyentes. También se debe de decir buenas tardes y buenas noches. También para aquellos que nos escuchan a través de las distintas plataformas digitales. El saludo especial para nuestros amigos y oyentes en el municipio de Quinchía. Gracias y mil gracias porque están a esta hora a través de la 89.3 en el FM de Quinchía Estéreo. Como usted lo decía, muchas noticias, mucha información para este día jueves 15 de octubre del año 2026. Pero antes de entrar en materia de noticias, bueno, don Jan, ¿cuál va a ser ese comportamiento del clima que al parecer ahora sí llegó el verano, el fenómeno del Niño, tanto que lo hemos hablado? ¿Por qué? Porque desde muy tempranas horas ya tenemos ese sol radiante que está llegando al departamento de Risaralda.
0: Pues Juan, le cuento que en este momento, a esta hora, tenemos recién 18 grados centígrados, recién llegamos a los 18 grados centígrados de temperatura y la temperatura máxima para el día de hoy estará rondando los 28, tal vez 29 grados centígrados. Es decir, una temperatura muy similar a la que tuvimos ayer en el momento más intenso de la tarde. La sensación térmica estará rondando los 34, tal vez 35 grados. Estaremos llegando a nuestra temperatura máxima sobre la 1, tal vez 2 de la tarde. En horas de la tarde, más o menos sobre las 4 de la tarde, tal vez 5, se presenten algunas lluvias, pero estaremos hablando de unas brisas, de lluvias esporádicas y pasajeras en diferentes sectores de Pereira y Dos Quebradas. Si es que llueve, porque la probabilidad realmente es baja. Estamos hablando de una probabilidad de hasta del 45%. Entonces, ahí le hacemos pues como énfasis en este tema. Pero vuelvo y les repito. Hoy la temperatura máxima será de 28, tal vez 29 grados con una sensación térmica de 34 o 35. Día veraniego en Pereira y también en gran parte de nuestro departamento.
2: Muy bien. Preparados porque poco a poco va llegando el fenómeno del Niño en todo el país y sobre todo al departamento de Risaralda. Bueno, don Jan, 7 de la mañana, 5 minutos y el pico y placa para contarle a nuestros amigos, los conductores, que tengan en cuenta, hoy es jueves y tengan en cuenta lo que les va a acabar de decir Jan con el número. ¿Para qué? Por favor, evítese en comparendos. ¿Qué pico y placa en el día de hoy?
0: Hay que hacer también la recomendación antes de comentarle a nuestros oyentes pues el tema del pico y placa, que los institutos de tránsito en Pereira, en Dos Quebradas, están muy activos haciendo constantemente manejo de este tema, haciendo control del pico y placa y pues por supuesto haciendo las respectivas sanciones. Entonces, por eso cada vez más es más importante este tema. Hoy le toca restricción a las placas 6 y 7. Dígitos 6 y 7 para el día de hoy. Les recordamos que va desde las 6 de la mañana hasta las 8 de la noche. Y en vehículos particulares, la restricción es con el último dígito de la placa. En motos es con el primer dígito. Entonces, para vehículos particulares y motos, hoy la restricción va con el número 6 y 7. Y en taxis, hoy la restricción es para las placas terminadas en 9.
2: 7 de la mañana, 6 minutos, don Jan, lo que usted dice, recomendación muy especial por parte del Instituto de Movilidad, tanto de Tránsito como Pereira, como Dos Quebradas, para tener en cuenta en este día pico y placa, porque a veces, don Jan, nos confundimos de días. Y hoy, pues al parecer, pero mire, es una semana cortica, ya hoy es jueves, ya hoy vamos avanzando, ya hoy es 15 de octubre. Qué impresión, ¿no, don Jan? El tiempo va avanzando y, como decía un amigo mío, no se detiene.
0: Y eso va pasando y va volando este año. Ya, obviamente, esa sensación también de esa sensación de lo de, pues, de cómo ha sucedido, lo que ha sucedido este año, también nos da pues como ese apuro de terminar de cerrar este año. Pero pues claro, o sea, también uno sabe que al llegar septiembre, obviamente por nuestra idiosincrasia, por nuestra cultura, empezamos a sentir que el año ya se está yendo, y mucho más cuando empiezan a pasar las semanas cada vez más rápido. Así que ya octubre, ya estamos ya casi que finalizándolo.
2: Jan, ¿usted ya compró el regalo?
0: ¿De?
2: ¿De aguinaldos?
0: No, todavía no.
2: Hay que aprovechar para comprarlo desde ya, porque si usted espera hasta fin de año... Pues todo aumenta de precio y además muy complicadito.
0: Es complicado.
2: Este es el mes para comprar.
0: Exactamente. Y además de eso, porque si lo hacemos de una vez, también hay que pensar.

0: Hay un comunicado por parte de la empresa de Serviciudad, Jan, para tener en cuenta sobre todo en el municipio de Dos Quebradas. De Dos Quebradas, porque se presentó pues un hecho en la válvula con el tema de la agüita. Así que hay que recoger. ¿Qué dice de Serviciudad?
1: Pues le cuento que Serviciudad por acá dejó, mandó un informe que dice: atención, afectación del servicio de acueducto. Desde el día de ayer, desde las 10 de la mañana, se podrían presentar afectaciones en el servicio de acueducto debido a los bajos niveles del tanque La Giralda 3, ocasionados por alta turbiedad en la fuente de abastecimiento. Se estima que el servicio se normalice durante la noche, según la recuperación de los niveles de almacenamiento. Los sectores que fueron afectados es Molivento de las Villas 2, Zaguán de Villavento 1 y 2, Palmar de Villavento, Mirador de Villavento y Villavento. Se hace la recomendación de hacer uso racional del agua mientras se normaliza el servicio. Pero hay que hacer énfasis también, Juan, en que hasta la mañana del día de hoy todavía no se había podido normalizar. En mi caso me tocó bañarme con agua de cocaditas, así como, o sea, en la finca hace años atrás. Entonces se espera que al menos a lo largo de esta mañana, o lo más pronto posible, se pueda recuperar el servicio. O sea, estamos hablando de que más o menos podría ser sobre las 8 o 10 de la mañana. Esperemos a ver qué van comunicando, y si hay alguna novedad se las estaremos contando a lo largo del noticiero.
0: Y de Dos Quebradas vamos rápidamente al municipio de Pereira, porque también hay sectores, barrios que no presentan el agüita potable. ¿Qué dice Aguas y Aguas?
1: Suspensión programada por parte de Aguas y Aguas hoy, jueves 15 de octubre, en trabajos por la reparación de la red de 14 pulgadas. Será desde la 1 de la tarde del día de hoy, atentos hoy, desde la 1 de la tarde hasta las 11 de la noche, es decir, todo el día. ¿Qué barrios se van a ver afectados? Atentos, se van a ver afectados: Pinares de San Martín, Los Ángeles, Terminal de Transportes, Megacentro Pinares, Las Gaviotas, Tulcán 1 al 3, La Arboleda, La Unidad, Los Álamos, La Julita, Pinares Alto, Ciudad Jardín, Central, Terminal, San Luis Gonzaga, también Canán, Puerta de Abacanto, Guadales de Canán, Altos de Canán, Bosques de Canán, mejor dicho, todo el sector de Canán, Ceiba Grande, Fabi UTP, La Sierra, La Parcela, Instituto Técnico Superior y la Universidad Tecnológica de Pereira. Estos serán los lugares y zonas que se verán afectadas hoy por esta suspensión programada, que irá desde la 1 de la tarde hasta las 11 de la noche.
0: Bueno, ahí está entonces tanto el municipio de Dos Quebradas como Pereira, algunos barrios y comunas que están resultando afectados con el tema de la agüita, y sobre todo con este verano, Jan, sí que hace falta el agua potable para hacer el almuerzo, para hacer el aseo general. Bueno, todo lo que corresponde con ese agüita, ese líquido vital que hay que cuidarlo tanto. Ayer, un ejemplo, don Jan, me desplazaba entre el barrio de Frailes y el Japón, y todavía observo familias lavando el andén de sus casas. No aprovecharon el agüita que tuvimos, que nos regalaron el pasado fin de semana, para lavar el andén, sino que están, como se dice, a través de una manguera, dele con agua y hágale. Recuerde que va a haber multas para aquellos que desperdicien el agüita potable. Se viene una temporada de sequía donde el agua sí que va a hacer falta, Jan, tanto en la parte rural como en el casco urbano. Así que vamos a conservarla entre todos. Son las 7 de la mañana, 12 minutos, 7:12. Entramos en materia porque hay noticia a esta hora de la mañana. 7 de la mañana, 12 minutos, 7:12.
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0: El Ejército Nacional, la Policía, la Fiscalía de Risaralda y la Carder lograron en las últimas horas la captura de dos personas por afectación al medio ambiente. En el departamento de Risaralda se logró la captura de dos hombres por explotación ilícita de la parte minera en el municipio de Mistrató. Esto es lo que dice justamente el teniente coronel Luis Alfonso Palomino. Él es el comandante del batallón de artillería de la campaña número 8 del batallón San Mateo.
4: Desarrollo de tareas ofensivas. el ejército.

0: Nacional, con la Policía Nacional del Departamento de Risaralda y la Policía de Carabineros, se logra la captura de dos sujetos en el municipio de Mistrató, en la vereda Río Arriba, parte alta, donde destruimos 5 dragas, las cuales afectaban directamente el medio ambiente en el río Risaralda.
1: 7:14 a.m, y sobre este caso puntual también habló Jaime Enrique Higgins. Él es el coronel y comandante de la Policía Metropolitana del Departamento de Risaralda.
2: En el marco de la lucha frontal contra las diferentes estructuras y economías criminales, mediante un trabajo articulado con el Ejército Nacional y la Policía Nacional, queremos presentar unos importantes resultados operativos en contra de la minería ilegal, el tráfico de estupefacientes y la extorsión en el departamento de Risaralda.
1: 7:14 a.m, y sobre también esta noticia, porque recordemos que ahí estuvieron todas las autoridades competentes, pues habla el mayor Carlos Alberto Díaz, comandante del Gaula Militar en el Eje Cafetero.
3: De igual forma, el Grupo Gaula Militar Eje Cafetero, en coordinación con el Gaula Policía Nacional Risaralda, realiza 8 capturas en diferentes ciudades a nivel nacional, donde se logra desarticular una banda que estaba extorsionando a los habitantes del pueblo risaraldense, donde mensualmente recogían entre 450 y 500 millones de pesos de extorsiones. Misma forma, se realiza un trabajo articulado con la Policía Nacional del Departamento de Risaralda, donde se realizan 9 capturas por los delitos de tráfico y porte de estupefacientes en los municipios de Guática y Quinchía.
1: 7:15 a.m. Ahí estaba entonces la noticia que nos entregan las autoridades competentes referente a estas dos personas que estaban afectando el medio ambiente donde se estaba explotando la tierra con el tema de la minería, minería ilegal. Por eso se juntó el Ejército Nacional, la Policía, la Fiscalía y además el Gaula Militar para desarrollar las capturas de estas personas que ya quedaron bajo orden judicial y además para la sentencia de un juez con garantías. Son las 7:15 a.m, don Jan, a esta hora a través de la vía Armenia, aquí cerquita donde estamos ubicados, se presenta congestión vehicular ya que hay una buseta varada, un servicio público, se encuentra varada sobre la vía, entonces hay que tener un poco de paciencia. Me dicen que el tranconcito llega prácticamente hasta el barrio San Luis, ya usted se imaginará el taco que hay desde San Luis hasta prácticamente el Mall San Pablo, para tener en cuenta, don Jan.
4: Bueno, entonces, ahí esa es una de las recomendaciones importantes y también recordarles a los conductores el día de hoy tener mucha paciencia porque siguen las demoliciones, especialmente en la zona céntrica de Pereira, siguen ciertos bloqueos por la carrera décima y demás. Entonces, pues todo eso hay que tenerlo en cuenta, pero mucho más a esta hora, pues quienes estén trasladando hacia las afueras de Pereira. Entonces, para que tengan paciencia, porque pues seguramente les va a tocar un poco de trancón a esta hora de la mañana.
1: Muy bien, 7:16 a.m, y en el día de ayer en el país se llevó a cabo la marcha en contra de alguna de las reformas del gobierno nacional. Todo fue por funcionarios públicos, entre ellos pues los obreros, los profesores o los maestros o los docentes, y además también participó la ciudadanía en general, quienes van en contra de lo que sucede con el gobierno, donde pues no todos compartimos lo que está sucediendo. Además también en Pereira pues muchos salieron a protestarle y a pedirle la ayuda lo más pronto posible al gobierno nacional referente a ese terremoto que tuvimos el pasado 10 de agosto. Pero el balance general nos lo entrega el presidente de la República, Abelardo de la Esprilla, sobre cómo se llevó a cabo entonces las marchas en todo el país. Esto dijo el mandatario.
5: Patriotas, a las 9:15 de la noche le damos un parte a la nación de lo que ha ocurrido en esta jornada convocada por la oposición. Las manifestaciones de hoy, hay que decirlo, fueron pacíficas en un 98%. La gran mayoría de participantes ejercieron su derecho a protestar de manera pacífica, como corresponde. Si así lo hacen, bien pueden hacerlo todos los días. El gobierno no tiene problema con la marcha pacífica, con la que no interrumpe la vida, la tranquilidad de los ciudadanos que sí quieren que el país avance hacia adelante. Solamente en 6 puntos debió intervenir el ESMAD. 2 en Bogotá, 2 en Ibagué, 1 en Popayán y 1 en Medellín. Pequeñas revueltas, tan pronto llegaba el ESMAD, se perdían todos. Cuando sienten la contundencia del Estado, saben que los vamos a enfrentar con determinación. La mayor afluencia hoy fue de 62 mil personas. Esa es la realidad. Y este número nos da cuenta de algo básico, sencillo, elemental. Es una pequeña minoría la que quiere parar a Colombia. La gran mayoría de los colombianos queremos desarrollo, progreso, futuro y que el país avance. Las marchas pacíficas siempre serán bienvenidas, pero habrá cero tolerancia contra el terrorismo urbano, contra el caos y la violencia. No lo vamos a permitir y estamos preparados con todas las capacidades y con miembros de la fuerza pública que están dispuestos a defender la libertad, la institucionalidad y la democracia como corresponde. Tuvimos 6 capturas durante la jornada, 3 en Montería, 1 en Pasto y 2 en Ibagué, porque estas personas fueron capturadas en flagrancia cuando cometían actos vandálicos. Grafitis, atacar unas estaciones de Transmilenio, vandalizar un bus de Transmilenio. En realidad, podemos decir que el balance es muy positivo. Esta manifestación fue, como lo dije anteriormente, en un 98% pacífica. Señor ministro.
6: Así es, señor presidente. Como usted lo ha dicho, agradecerle a usted por su liderazgo, por su permanente orientación durante todo este día en el puesto de mando unificado aquí en Bogotá y conectado con los 32 departamentos. Y por supuesto, señor presidente, darle un agradecimiento a toda nuestra fuerza pública, a todos nuestros soldados y policías de la patria, como usted bien en este momento que se hizo el cierre del seguimiento, agradeció a ellos. Creo que son ellos quienes merecen todos los méritos, señor presidente, así y es. Todo gracias a su orientación y liderazgo.
5: Así es, gracias a nuestros miembros de la fuerza pública que hoy han demostrado gran compromiso y heroísmo. La obligación de nosotros como gobierno, que es lo que nos dice la Constitución, es defender la vida, honra y bienes de todos los colombianos. Y por eso no podemos admitir que cierren vías, que destruyan la infraestructura, que ataquen a nuestra fuerza pública y que además de eso pretendan sembrar el caos. Protesta pacífica, sí, todas las garantías, pero cuando pretendan por la fuerza trastornar la vida del resto de colombianos que sí quieren que Colombia avance, aquí va a estar el gobierno decidido con todas las leyes y las armas de la República para defender al pueblo colombiano trabajador. Hoy más que nunca estoy firme por la patria.
1: 7:21 a.m. Escuchamos justamente al mandatario de los colombianos hablando del balance, sobre todo de las marchas que se desarrollaron en el día de ayer en todo el país. En el caso del departamento de Risaralda no se presentaron hechos lamentables ni menos disturbios. Todo fue en tranquilidad. La marcha salió desde las instalaciones de Macro. Marcharon por el viaducto César Gaviria Trujillo, además tomaron la ferrocarril hasta llegar hasta el Parque Olaya. Allí hubo una gran concentración, pues manifestando, gritando y todo lo demás, pero no pasó de ahí. Ya alteración de orden público, todo estuvo tranquilo. Lo decía el presidente, sí se presentó hechos lamentables en Bogotá y en la ciudad de Ibagué, pero en el departamento de Risaralda, don Jan, muy bien todo.
4: Es un ejemplo no solamente en esta movilización lo que se presentó aquí en Risaralda, sino también que hay que mencionar que en otros momentos, en otras movilizaciones que se habían presentado, por ejemplo, antes del terremoto, el comportamiento aquí ha sido muy positivo, ha sido muy bueno. Entonces creo que es algo de destacar, al menos acá en la capital risaraldense, en cuanto también a la comparación a lo que sucedieron en diferentes ciudades del país. Qué bueno que se puede hacer este tipo de cosas en orden, con conciencia, entendiendo que se puede levantar una voz de protesta, se puede levantar una voz de rechazo al respecto de las políticas que viene manejando el gobierno actual, pero siempre respetando también la individualidad y la independencia del resto de los ciudadanos. Entonces, ojalá siga así, que Pereira y Dos Quebradas, que especialmente es donde más se hacen las marchas, pues sigan siendo esto un ejemplo de civismo y de cultura para el país, donde las personas puedan levantar su voz sin tener que dañar y acabar con lo que, por supuesto, quedó en pie en nuestra querida capital risaraldense.
1: Siete de la mañana, 23 minutos. En el día de ayer, justamente, hablamos con Juan Carlos Cardona, él es el presidente de Sintraendes, que nos hablaba por qué estaban marchando en el día de ayer. Y esto es lo que nos dijo el funcionario.
7: Bueno, inicialmente la convocatoria nacional contra las medidas regresivas del gobierno nacional en cabeza de Eduardo Estrella, denuncias que estamos haciendo de la disminución del presupuesto de las entidades públicas, el congelamiento de las plantas de personal, también las decisiones arbitrarias que ha tomado en materia de la ley de transferencias, en materia de educación, bueno, todo lo que ha hecho en este periodo del gobierno que ha desmejorado la calidad de vida de los colombianos.
1: 7:14 a.m, nos atiende Juan Carlos Cardona. Bueno, era las 7:14 del día de ayer, porque son las 7:24 a.m. Decía Juan Carlos Cardona que ellos salen a protestar porque hasta el momento los damnificados del terremoto no reciben las ayudas, porque hay promesas del gobierno nacional y hasta el momento no han concentrado ni siquiera, pues como se dice, los recaudos o el dinero por parte del Fondo Milagro. Entonces, por eso salieron a marchar en el día de ayer, además también de unas leyes que dicen ellos van en contra de la clase obrera del país. Bueno, pero por fortuna, como lo habíamos dicho, hasta el momento no se presentaron ni orden público, ni desmanes, ni vandalismo, que era lo que pretendían algunos en Bogotá, en Cali y en Ibagué, Don Jan, pero Risaralda, buen comportamiento, y eso es lo que destacamos a esta hora de la mañana.
4: Y Popayán, también en Popayán lamentablemente se presentaron algunos desmanes, entonces...
1: Eso existe de todo, Jan, eso de verdad que a veces uno quisiera llevar de todo la mejor forma. Eso es como cuando ocurre en los estadios, ¿no? Las hinchadas, los que sí son hinchas, se preocupan, van y alientan y se preocupan por su equipo y todo el tiempo animan, pero no faltan los dos delincuentes que se filtran en estos... en estas hinchadas y bueno, hacen los desmanes y hacen todo el desorden. Lo mismo pasa en las marchas. Uno entiende que ahí hay gente buena, gente que sale a marchar porque pues no va, no todos, como se dice, estamos a favor del gobierno o en contra, pero cuando usted sale a marchar, pues sale pacíficamente. ¿Por qué hay que dañar la ciudad? ¿Por qué hay que hacer vandalismo? No, simplemente con una voz de protesta está bien. 7:26, Don Jan, vamos a la pausa y ya regresamos porque estamos con Quinchía Estéreo 89.3 en el FM y la Querendona Radio. Ya regresamos.
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4: Siete de la mañana, 30 minutos. Vamos a hacer una ronda de noticias judiciales por el departamento. Les contamos que capturaron a un hombre que ocultaba dosis de droga en su calzado en el municipio de Marsella. Allí en Marsella, Risaralda, en desarrollo de labores de patrullaje, registro y control, la policía departamental capturó en flagrancia a un hombre de 41 años de edad procedente de Cali, Valle del Cauca. Todo por el presunto delito de tráfico, fabricación o porte de estupefacientes. El procedimiento se llevó a cabo en la carrera 12 con calle 8, en el sector de la galería, donde los uniformados practicaron un registro personal y encontraron ocultos en el calzado del ciudadano varias dosis de sustancias estupefacientes, entre ellas base de coca y cocaína. La sustancia estaba identificada con adhesivos alusivos a las figuras de un payaso y el personaje Joker. Entre tanto, también el capturado y las sustancias incautadas fueron puestas a disposición de la autoridad competente para el respectivo proceso judicial. Entre otras noticias, también la policía incautó 4 semovientes avaluados en al menos 21 millones de pesos en Belén de Umbría. En este municipio, en desarrollo de actividades de control de parte de la policía, se incautaron 4 semovientes que eran transportados en un vehículo en el sector del barrio Arrayanal sobre la vía de salida hacia el municipio de Belén de Umbría. Durante el procedimiento, los uniformados identificaron 3 bovinos de raza pardo suizo y un equino raza criolla. Al solicitar al responsable la guía sanitaria, que se debía o debían tenerla expedida por el Instituto Colombiano Agropecuario ICA, este manifestó no contar con dicho documento. Ante esta situación, se procedió a la incautación de los 4 animales cuyo avalúo comercial, como habíamos dicho inicialmente, asciende a 21 millones de pesos y posteriormente fueron dejados a disposición de la autoridad competente para sus trámites legales correspondientes. 7 de la mañana, 32 minutos.
1: 7:32 y a esta hora saludamos como siempre al ingeniero Carlos Alfredo Crossway, que nos atiende muy amablemente en esta mañana de este jueves a través de los micrófonos de la Querendona Radio 1270 de la AM en alianza informativa con Quinché Estéreo 89.3 en el FM. Ingeniero, buenos días, ¿cómo amanece?
16: Muy buenos días, mi apreciado Juan Alejandro, para ti, para toda la amable audiencia en esta hora de la mañana, en La Querendona y en Quinchí Estéreo. Muy buenos días, un especial saludo. Gracias por la invitación.
1: Gracias, ingeniero. Ayer tuvimos al señor Alexis Mejía, él es el secretario de Hacienda del municipio de Pereira, pero quedé un más preocupado cuando lo escucho y le consulto de cómo va el tema de la plática de las demoliciones y además si me puede decir sobre el Fondo Milagros y ya llegó la plata, y él manifiesta que solamente la plata está en lo que ha dicho el presidente. O sea, quiere decir que no hay platica hasta el momento. Y la ciudad, una vez más, patas arriba, porque las demoliciones van a paso lento, los damnificados esperando respuestas. O sea, ¿qué va a pasar, ingeniero?
16: Pues que lo que hemos venido hablando desde hace tiempo, las diferentes invitaciones que me has hecho, Juan Alejandro. Realmente la gente tiene que hacerse a la idea de que no va a haber una ayuda directa al ciudadano. Que los que hoy, la ciudad de hoy es como se mueve, que uno ve el esfuerzo de la gente de todos los días, los unos bregando a reconstruir, a hacer cualquier modificación en su estructura, a través de un esfuerzo propio, el que hable su localcito, el que monta su negocio, el que a las 5 de la tarde arrastra una carreta para ir por la noche a vender en la Circunvalar o en cualquiera de los sitios, pues es el esfuerzo propio que ha hecho, que hace que la ciudad funcione, pero no hay un esfuerzo del Estado. El Estado no se hace presente, porque el Estado está ausente, y está ausente porque el Estado definitivamente eso es un Estado de políticas neoliberales, y al neoliberalismo lo que pregona es que es el esfuerzo propio de la gente el que lo saca adelante, que cada cual hará de la vida y del futuro y el desarrollo con el esfuerzo propio, y eso, y que el Estado no llega, que el Estado no tiene por qué estar ayudándole a la gente, y por lo tanto la gente tiene que convencerse que aquí lo único que va a haber en el Fondo Milagro son unos grandes proyectos de urbanizaciones, de vivienda, de venta de vivienda para unas grandes constructoras, que la gente va a poder recuperar su vivienda o tener derecho a la vivienda si tiene con qué dar la cuota inicial y si tiene los ingresos que le garanticen a los bancos de que le va a pagar la deuda durante 20, 25, 30 años. Y que de ahí el gobierno simplemente va a dar una ayuda de un subsidio o de una tasa preferencial por un tiempo determinado. Pero de allá a que aquí vaya a haber recursos para que la gente pueda en su vivienda reconstruir su fachada, mejorar su techo, reponer sus instalaciones sanitarias si se le dañaron, o si hay unos daños estructurales dentro de la vivienda, es con el esfuerzo propio, con el esfuerzo de su familia y con el esfuerzo de muchos que tienen los hermanos o los hijos trabajando en el exterior y que les giran cada mes o cada quincena un recurso para que pueda salir adelante. Esa es la realidad de Colombia, es la realidad que estamos viviendo y a la cual tenemos que definir qué es nuestra posición y no dejarnos enredar con los famosos fondos milagros. Eso yo no le creo, a esos fondos milagros no le creo nada.
1: Ahora bien, ingeniero, otra preocupación. Mire, en el parque industrial me manifiestan los habitantes que llevan ya casi 3 días sin agua, sin la agüita potable. Pero eso sí, a la hora de llegar la factura de la empresa, eso sí les cobran el mes completo, no les descuentan absolutamente nada. Y hoy están afectados, claro, hay un daño y todo lo demás, y dicen que están trabajando sobre el daño. Pero una vez más, o cada vez va aumentando mucho más el tema del servicio público, tanto de energía como del agua. ¿Qué debemos de hacer allí?
16: Bueno, Juan Alejandro y amigos oyentes que nos oyen, ese ya no es un problema del sismo, ni es un problema del Fondo Milagro, ni es un problema acaecido después del 10 de agosto. Esa es la consecuencia de una empresa, en el caso del parque industrial o de la Ciudadela del Café, en donde hay unos daños permanentes de unas obras que se ejecutaron hace como un año y medio de una reposición de una nueva línea de conducción de agua potable hacia esa zona que quedó de mala calidad, porque realmente ya son varios los daños que se han presentado y que generan en la comunidad una situación de poco acceso al agua, muchas veces quedan 4, 5, 6 días. Este es un problema de la empresa, porque la empresa desde hace mucho tiempo montó un modelo de corrupción que hace que realmente la escogencia de los contratistas sea a dedo, a través de un negocio. Es fulano de tal quien dice, ese contrato se le den a fulano. No es
7: un proceso licitatorio o un proceso contractual que digan, hágame una oferta y escogemos el mejor. No, es una escogencia a dedo. Esa es la consecuencia de un proceso de corrupción que vive la ciudad, que montaron en esa empresa desde hace mucho tiempo, una contratación directa para los amigos de los que manden en su momento. Cuando mandó Gallo y estaba Francisco Valencia, yo también en el Consejo de Pereira denuncié cómo todos los contratos eran a dedo, y la Contraloría en su momento también me dio la razón, pero eso no se corrigió porque después llegó Maya y siguió en lo mismo, y llega el actual y siguen en lo mismo. Esa es la consecuencia. Esa no tiene nada que ver con el sismo ni con el Fondo Milagro. Ese tiene que ver con un problema de ineficiencia, de ausencia de calidad en las obras, de ausencia de interventoría y de ausencia de control, y también de ausencia de una ciudadanía que proteste, que salga y proteste y realmente le exija a las autoridades municipales, a los que manejan la empresa, que tienen que garantizarle continuidad en el servicio, calidad en el servicio, calidad en las obras y costos razonables. Ese es un problema ya que tiene que ver es con la ausencia de una acción ciudadana que siempre vele y solicita y exija que sus derechos se le garanticen y que no se le burlen, porque aquí le estamos enseñados, como usted bien lo dice, a pagar altos costos de servicios públicos domiciliarios y recibir servicios deficientes, o si no, dígase lo que tiene, por ejemplo, que ver en el alumbrado público, unos costos onerosísimos que ya nadie ni se acuerda, pero que nos enseñaron y que recibimos un servicio regular. ¿O qué decir del servicio de aseo? Mire el estado de la ciudad. Usted no, ya no ve escobita, ya no ve nada, y un costo onerosísimo. De hecho, es un problema que ese sí no lo tenemos que resolver. Somos nosotros, como ciudadanía, y en la protesta y exigiendo a través de las autoridades de que aquí se cumplan los principios de que cuando yo a mí tengo un prestador del servicio, me tiene que prestar un servicio dentro de los términos que dice la Constitución y la ley.
1: Ingeniero, es que le hice ese cambio de frente, como se dice en el fútbol, porque es que aquí se excusan todas las entidades a raíz del terremoto. Entonces, ¿por qué le hice la pregunta sobre el tema de energía y el agua? Porque supuestamente los daños fueron afectados por causa del sismo, que algunas tuberías reventaron y pues se tienen que hacer un mantenimiento en general. Entonces, por eso, pues aproveché el momento para hacerle la pregunta, lo mismo cuando hablamos con la gerente de la empresa de Megabus, que nos decía que en el momento están por debajo del 50% del usuario. O sea, tienen casi el 35% que en estos momentos, y que los usuarios utilizan este sistema, y eso quiere decir que si seguimos como vamos, pues vamos a hablar de un fracaso, vamos a hablar de un Megabus en quiebra, y al final, pues le pregunto, ingeniero, es ¿quién va a pagar los platos rotos? ¿Será la empresa o pues serán los pereiranos?
7: No, los platos rotos los pagamos nosotros, los ciudadanos. Los platos rotos no los pagan ni la gerente de Megabus, ni lo pagan los funcionarios de Megabus, ni lo paga el alcalde, ni lo pagan los concejales. Ellos están muy bien. Aquí las consecuencias las pagan los ciudadanos. En el caso de Megabus, es un indicador. Ese es un indicador, Juan Alejandro, que la gente tiene que mirar y hacer un análisis. Hay una baja demanda del servicio porque no hay movimiento económico. Porque el movimiento económico, la expansión económica, la demanda de bienes y servicios, cuando la gente tiene dinero en el bolsillo, que tiene que salir a comprar el mercado, a comprar las cosas para la casa, tiene que salir a rebuscarse, tiene que salir a trabajar. Pero una ciudad que perdió miles de puestos de trabajo, que hay empresas en la quiebra, cerradas, donde la gente tiene pocos ingresos porque no hay trabajo, pues al final no demanda cierto servicio. Uno de ellos, el servicio de transporte, porque la gente prefiere hacerlo a pie o hacerlo en el transporte informal o dejar de salir de la casa y se mueven en su entorno. ¿Y eso de qué golpea? Pues golpea los ingresos del sistema integrado de transporte público, ya sea en ese sistema o en el sistema complementario, porque yo también monto muchas veces en el sistema complementario y uno no ve sino 10, 12 personas en el bus a una hora de las 11 de la mañana, 11 y media. O sea, estamos pagando las consecuencias de lo que la ciudad está en crisis, está en una situación económica grave la gente, sus ingresos se vinieron al suelo, la economía está en el suelo, los pocos recursos de la gente. En un momento los vecinos van a comprar dos bultos de cemento, unas paladas de arena, comprar algo para poder medio reparar la casa. Y por eso se expresa también
16: y se va a expresar en los próximos días en los ingresos que de impuestos del municipio de Pereira en industria y comercio, en el pago del predial, va a aumentar la cartera de los servicios públicos, o la gente va a dejar de demandar energía porque vamos a empezar a pagar los bombillos, a vivir a oscura, porque los ingresos no nos alcanzan. Necesitamos un modelo de economía que realmente impulse a la ciudad y la saque del estado actual que está de freno, está frenada, la ciudad está frenada, está en el fango, está pegada y necesita el impulso económico que es la que le tiene que dar el Estado. Y el Estado, como estábamos diciendo al inicio de la conversación, es un Estado ausente que dijo, no, cada cual que defienda como pueda. Y le hablan todos los días del Fondo Milagro y el Fondo Milagro, y al final el Fondo Milagro nunca va a aparecer. Aquí no hay sino bienes y servicios y ventajas para los ricos. Y para ponerle un ejemplo, ayer vimos que la ministra del Transporte, que estaba en Manizales, viene de tal vez a Pereira, anunció que la concesión de autopistas del café sigue un año más. O sea, le van a seguir engordando los bolsillos a los concesionarios de autopistas del café, porque aquí los gobiernos los eligen los grandes grupos económicos, y ese gobierno es de grandes grupos económicos y vienen a hacer de la suya. Ellos son los que van a ganar. El resto de la gente, los que somos clase media y clase baja, tal cosa, vamos hacia atrás.
1: Yo sé, ingeniero, que falta todavía un año prácticamente para elegir nuevos mandatarios, diputados, concejales, gobernador y alcalde. Pero yo pienso que esto es una muestra para saber nosotros qué vamos a elegir el próximo año. Porque volver otra vez a retroceder con los mismos políticos de siempre, con volver a elegir personas que solamente hacen show, pues yo pienso que no vamos a avanzar nunca. Y sabemos que a este alcalde ya no le va a corresponder la renovación o la reconstrucción de Pereira, le va a tocar es al próximo. Ahí cómo vamos a hacer, ingeniero Carlos Alfredo, porque tenemos que saber elegir, no sé, a un economista, a un empresario, ¿qué hacemos ahí? Porque es que la gente me pregunta todos los días.
16: Bueno, yo quedé satisfecho con la movilización de ayer. Ayer se movilizó a la gente en Pereira y en el país bien. A mí me parece que sigue estando el movimiento alternativo del Pacto Histórico vigente, y también otros sectores que se plegan y se unen a las marchas y a la protesta, porque así no sean del Pacto Histórico, están viviendo una situación de crisis. Pero yo también creo una cosa, Juan Alejandro: aquí necesitamos una ciudadanía más consciente, una ciudadanía que realmente sepa que se merece un futuro mejor, que se merece buenos gobernantes, que se merece decencia en el manejo de las cosas públicas. La gente debe dejar de a un lado el hecho de ser tolerante con esta corrupción galopante, esta corrupción que nos agobia, esa corrupción que nos empobrece a todos, nos está empobreciendo de manera violenta. Pero eso tiene que ser el ciudadano. Y yo lo que veo realmente, por el momento, en lo que ha salido a la palestra pública de candidatos, yo le voy a decir una cosa: muy mal estamos, muy mal. O sea, está la politiquería en su pleno furor. Eso es la politiquería. La gente no se expresa de un consejo que no funciona, que nos cuesta un dineral, de una contraloría que no hace nada hace la contraloría, ni una personería que no funciona en los derechos de los ciudadanos, a una ciudadanía que no nos han explicado por qué se cayó parte del aeropuerto Matecaña, donde habían invertido, óigase bien, no menos de 280 mil millones de pesos, y murieron 4 personas que al final las vamos a tener que pagar nosotros. Y nadie ha explicado eso. 4 muertos en el aeropuerto Matecaña de Pereira porque se cayeron unas obras que fueron mal ejecutadas, y aquí todo el mundo está en silencio. ¿Hasta cuándo? Entonces yo lo digo, es la ciudadanía la que tiene que tomar la decisión. Pero así es, esa ciudadanía guarda silencio ante lo que hay, realmente vamos para lo mismo y peor, porque todo lo que viene es peor que el anterior. Esa es mi teoría es la mía, la de Pablo Alfredo Claudia. Quien llega es peor que el anterior. Eso es lo que yo he vivido en mi existencia después de la elección popular de alcaldes en Pereira, y donde he hecho una actividad permanente de crítica, de proponer cosas, de esforzarme por acompañar a la ciudadanía, de defender a los ciudadanos. Tengo el deber y tengo el derecho de expresar estas opiniones, pero lo que viene y lo que estamos viviendo es situación que era previsible de que iba a pasar. porque la gente está eligiendo por intereses y no por los intereses nobles de una sociedad, que es elegir bien. Aquí se elige, o si no, vea cómo eligen a la señora del alcalde de senadora de la República. Como a Gallo, después de que salió mal de la alcaldía de Pereira, le dieron 140 mil votos para ser senador, y ahí anda enredado en procesos penales en la Unidad Nacional de Gestión del Riesgo. Ah, ¿eso qué? Eso es culpa de la ciudadanía, eso no es culpa de nadie más.
1: Sí,
16: entonces, ojalá que la gente reaccione, Juan Alejandro.
1: Sí, ojalá la gente reaccione, sepan elegir, no se dejen llevar por el bolsillo, por la platica, porque uno siempre entiende, cuando un político le da plata al ciudadano, pues ¿de dónde va a salir esa plata? Créame que no va a salir del bolsillo al político, le va a salir caro.
16: Eso sale de las tesorerías públicas.
1: Exactamente, entonces ojo con eso, y hay que estar pendiente para elegir bien, pues dentro de un año, falta mucho, pero hay que irlo alertando de una vez, ingeniero. Pues ingeniero Carlos Alfredo, muy amable, muchas gracias, y ese mensaje final que usted como siempre nos entrega a esta hora de la mañana a través de los micrófonos de la Querendona Radio.
16: Bueno, pues Juan, muchas gracias. Vamos para adelante. De todas maneras, estamos viviendo una etapa muy crítica donde nos pone triste y todo, pero tenemos que sacar nuestros esfuerzos, tenemos que sacar lo que somos, tenemos que sacar ganas y salir adelante. Yo realmente veo la situación muy dura, pero también salgo a la calle y veo la gente con un gran esfuerzo que se mueve, lucha, arrastra la carreta, va para un lado, para el otro, y eso realmente nos hace grandes.
1: Y viene el fenómeno del
16: niño. Un feliz día para todos.
1: Chao, bueno, pues, ingeniero, muy amable. Y viene el fenómeno del niño, que es peor aún. Ay, santo Dios. Bueno, tantas cosas, pero hay que enfrentarlo. De eso consiste la vida, pero creo que este año ha sido muy difícil. Bueno, 7 de la mañana y 49 minutos. Capitán William Roa, buenos días. ¿Cómo amaneció? Usted estaba en Quinchía en la velatón que se llevó a cabo en el día de ayer, por la comunidad, exigiéndole a la justicia, exigiendo, como se dice, hombre, lo que pasó en Quinchía es lamentable con Jenny Lorena. Mejor dicho, ¿cómo está usted?
17: Juan Alejandro, buenos días, Jan, buenos días a todos nuestros oyentes de la Querendona 1270, la radio que se... Sí, señor, allá en la velatón exigiendo justicia. Yo sé que se da la justicia y esta persona, pues, lógicamente va a ser condenada porque están todas las pruebas, es solamente esperar un poco de tiempo a que toda la investigación fluya, toda la investigación de la entregue las pruebas, y ya ahí los jueces determinarán qué es la sentencia para este individuo.
1: Sino que usted entenderá, capitán, que en un municipio, y sobre todo como Quinchía, por ser pues no muy grande, todos se conocen, todos se conocen. Tú usted conoce al abuelo,
17: conocían
1: al papá,
17: a la persona, claro, que falleció, claro, conocían el tema, sabían que era la pareja sentimental, claro, de que llevaba varios años, y pues cuestiones de celos, cuestiones de intolerancia, llegó a sucederse este crimen.
1: Me va a perdonar la pregunta que le voy a hacer, y creo que va a ser ignorante la pregunta, pero tengo que hacerla. ¿Pero será que eso sí era amor? ¿Los celos son amor?
17: Y yo pregunto lo otro, ¿será que no lo conocía a él? Porque en 2 años y medio usted conoce a una persona.
1: Sí, sí, por supuesto.
17: Sí, entonces sabe qué toma, sabe cuál es el mal genio, sabe, lo conoce, porque pues por eso es una relación, inicia desde el noviazgo y usted ya sabe con quién está, con quién se mete.
1: Los celos es parte de un significado de desconfianza y bueno, no sé, pero... Cuando ya hay relaciones tóxicas, van a terminar mal.
17: Eso es lo que pasa. Cuando hay relaciones tóxicas y no son identificadas a tiempo, suceden casos como el que ocurrió.
1: Bueno, estamos con la gente de Quinchía. Más adelante vamos a tratar de comunicarnos con Quinchía para que nos hablen de este episodio que lamentamos mucho desde aquí, desde la ciudad de Pereira. 7:52. Bueno, capitán, vámonos con la mejor empresa del país, a Inca Seguridad, porque el capitán William Roa tiene... el desarrollo de las noticias judiciales a esta hora de la mañana. Permítame, capitán.
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17: ¿Cómo le parece, Juan Alejandro, que lo hirieron cuando iba en camino al baño? Carlos Alberto Guarín Agudelo, de 53 años, resultó gravemente herido mientras departía en un establecimiento público de Dos Quebradas. Dos personas lo habían atacado cuando se levantó de la mesa para ir al baño. Los hechos ocurrieron a las 3:20 de la madrugada. La víctima se encontraba consumiendo bebidas embriagantes en un bar ubicado en la avenida Simón Bolívar con calle 53. Cuando se levantó para ir al baño, dos personas se le acercaron por detrás y lo agredieron. Al regresar a la mesa, sus compañeros lo vieron sangrando, por lo que pidieron ayuda a la policía. Carlos Alberto fue trasladado al Hospital Santa Mónica, donde ingresó con 3 heridas en el costado izquierdo del tórax. Una de ellas le comprometió uno de los pulmones. Aunque se encuentra consciente, tuvo que ser sometido a procedimientos para drenar el pulmón afectado debido a la gravedad de las lesiones. Posteriormente fue remitido a la clínica San Rafael de Pereira para recibir atención especializada. Las autoridades iniciaron una investigación para esclarecer lo ocurrido e identificar y ubicar a los presuntos responsables. Ni al baño ya se puede ir, Jan.
4: Complicado el tema. Ojalá pues que se esté bien. O sea, creo que entró bien al hospital, ¿no? O sea, no.
17: Sí, tiene problemas con un pulmón. Tuvieron que drenarle el pulmón. Pero pues vea, estaba departiendo con sus amigos, tomando. ¿Quiénes fueron las personas que se levantaron cuando él fue al baño? Por la espalda le dieron ahí las puñaladas y lógicamente, y vea, ni cuenta se dio, hasta no ser cuando regresó del baño y vieron la sangre, o si no hubiera sido algo peor si no lo hubieran atendido rápidamente.
4: Ojalá se pueda recuperar, pero eso es también hay que ser conscientes que eso es lo que pasa cuando de manera desmedida bebemos, tomamos, pero también nos engarzamos en problemas con personas que uno nunca sabe quién terminan siendo.
17: El vecino, las mesas vecinas, quién sabe con quién sería. Bueno, todo es materia de investigación, cámaras de seguridad, todo eso, y ahí está la policía para hacer la investigación correspondiente.
1: 7:54 hechos judiciales a esta hora con el capitán William Roa.
17: Juan Alejandro, y otro hecho de intolerancia, ¿sí? En una confrontación sacó un arma de fuego, esto fue en Nuevo Sol. Vinculado a un proceso judicial quedó Luis Hamilton Henao Salazar, de 54 años de edad, tras ser detenido por presuntamente intimidar con arma de fuego a varias personas en medio de un hecho de intolerancia. Henao Salazar fue capturado en flagrancia el domingo 11 de octubre a las 7:40 de la mañana. Una patrulla de la policía realizaba labores de registro y control por el barrio Nuevo Sol cuando los uniformados tuvieron conocimiento de una situación que involucraba a varias personas y la presencia de un arma de fuego, por lo que intervinieron para verificar qué sucedía. Durante el procedimiento, los policías le encontraron a Luis Hamilton un revólver de fabricación industrial calibre 38. Según lo narrado por la fiscalía, durante las audiencias preliminares, el hoy investigado se encontraba en una confrontación con unas personas y habría sacado un arma de fuego. Esto llevó a que varios de los presentes intentaron desarmarlo, situación que motivó a la intervención de la policía. La Fiscalía 40 Seccional imputó a Luis Hamilton Henao el delito de tráfico, fabricación o porte de armas de fuego o municiones. Sin embargo, el hombre no aceptó los cargos. Durante la audiencia, el ente acusador no solicitó medida de aseguramiento al considerar que no contaba con los elementos suficientes para justificar la necesidad de privarlo de la libertad. En particular, no tenía elementos concretos que permitieran establecer que el investigado podría evadir la justicia. El juzgado primero por promiscuo municipal de Belén de Umbría lo dejó en libertad, sin embargo, continúa vinculado al proceso. Luis Hamilton Henao vive en el barrio Nuevo Son, en el sector de Cuba, y pues le decomisaron esta arma de fabricación industrial.
1: Muy bien, son las 7:57. Permítame, capitán, porque es la hora de irnos a la pausa comercial, pero ya regresamos con más información de interés para todos ustedes en esta mañana, este jueves, y además con invitados. 7:57. Nosotros ya regresamos.
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0: 8 de la mañana, un minuto, son las 8 de la mañana, un minuto. Bueno, Jan, tenemos más información a esta hora, pero antes de contarle a nuestros oyentes de las noticias, en este segundo bloque informativo, contémosle cómo está a esta hora el Mall San Pablo, kilómetro 5, Vía Armenia, y sobre todo, el estado del clima.
1: Pues tenemos un día tranquilo relativamente, ya al mall empiezan a llegar los empleados, las empleadas de los diferentes negocios que tenemos aquí en el mall, las chicas del call center, y también empiezan a llegar los muchachos del rodicio Obrasileiro a sus actividades. Por supuesto, desde muy temprano están los muchachos de mantenimiento de aquí del mall, nuestro grupo de seguridad. 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Además de eso, también ya creo que ahí de fondo alcanzan a escuchar un poco a los muchachos del gimnasio o Zona Cero, que están sobrándole fuertemente al tema del ejercicio, de la salud y por supuesto también del trabajo físico. En este momento tenemos 19 grados, ya vamos llegando a los 20 grados centígrados de temperatura, al menos aquí en Pereira, recordándoles que hoy tendremos un día, o se espera que sea un día caluroso, 28, 29 grados más o menos de temperatura máxima, y la sensación térmica estará sobre los 34 o 35 grados, con probabilidad de lluvia relativamente baja, estaremos sobre el 47-49% de probabilidad de lluvia. Y pues si sucede, pues se espera que sean lluvias pasajeras y bueno, unas lluvias rápidas que se podrían hacer presentes en Dos Quebradas y en Pereira. Así que hoy día de llevar protector, de ponerse su protector solar porque seguramente les va a hacer falta. 8 de la mañana, 3 minutos.
0: 8 de la mañana, 3 minutos. Está listo el capitán William Roa para entregar toda la información judicial a esta hora de la mañana.
2: Bueno, Alejandro, vea, otro caso vuelve y ocurre. Le exigía plata para no publicar sus videos íntimos. Durante varios meses una mujer habría vivido bajo las amenazas de su expareja sentimental, quien presuntamente la chantajeaba para publicar fotos íntimas y videos íntimos si no accedía a sus exigencias. El hombre fue detenido por el Gaula en Pereira. Según el relato de la víctima, a las autoridades judiciales, el presunto chantaje se prolongó durante varios meses. Durante este tiempo, Daniel Felipe, al parecer, la amenazaba con atentar contra su integridad física, causarle problemas con su pareja actual y divulgar videos íntimos en redes sociales si no le entregaba la suma de dinero que él le exigía. Ante las constantes intimidaciones, la mujer decidió denunciar el caso ante el Gaula. Con la información entregada, las autoridades organizaron un operativo de entrega controlada de dinero en el terminal de transportes de Pereira. El procedimiento se realizó cuando el hombre presuntamente esperaba recibir 1.300.000, dinero que según la investigación sería producto de la extorsión. En ese momento, uniformados del Gaula y la policía y del Gaula Militar Eje Cafetero intervinieron y lo capturaron en flagrancia. Durante el operativo, las autoridades incautaron un teléfono celular que podría aportar elementos de prueba en la investigación. Daniel Felipe fue capturado por el delito de tentativa de extorsión después de ser presentado ante las autoridades competentes para las audiencias judiciales. Quedó en libertad, pero continuará vinculado al proceso. 23 años de edad tenía Daniel Felipe. Este es otro caso, Juan Alejandro y Jan, otro caso que hemos tratado aquí en la Querendonado C70, cuando ha venido el Gaula Militar Eje Cafetero y ha expuesto que este es el delito llamado sexting, ¿sí?, que es en el cual toman los videos suyos, fotografías suyas con su pareja, y después es extorsionada la persona. ¿Por qué es extorsionada? Porque les exigen alguna cantidad de dinero. Tema que es muy concurrente entre las parejas y tema que también es concurrente cuando ven esa clase de videos pornográficos y les exigen de que se desnude frente a una cámara y posteriormente vienen a considerarse estos delitos porque hay unas exigencias de dinero.
0: Sí, señor. Son las 8 de la mañana, 6 minutos. Avanzamos con las noticias a esta hora a través de la Querendona Radio, los 1270 de la M, Quinchí Estéreo 89.3 en el FM. La cultura, uno de los temas principales. La cultura debe de continuar. Por eso a esta hora saludamos a Andrés Díaz. Él es el secretario de Cultura y Deportes en el municipio de Dos Quebradas. Andrés, buenos días. Bienvenido.
3: Buenos días, ¿cómo están? Un saludo muy especial para todos en la mesa y todos los que nos están escuchando en este momento.
0: Andrés, ¿cómo está su estado de salud?
3: No, muy bien. La verdad que pues hace aproximadamente un mes ahí tuvimos un susto importante en el cual pues, nos estaba mostrando que teníamos que parar un poco muchas horas de trabajo después de lo ocurrido el 10 de agosto y pues cuidarnos mucho en el tema de la alimentación, del ejercicio, bajarle un poco al ritmo de trabajo, pero gracias a Dios evolucionando muy bien.
0: Ese mensaje se lo damos también a aquellos funcionarios porque entendemos obviamente el compromiso que usted tiene por su administración, por la ciudad, para que sigan avanzando y entendemos las largas jornadas que ustedes están ahí ya disponibles para entregarle a la comunidad. Nos alegra que esté mucho mejor, Andrés. ¿Cómo le fue del pasado 10 de agosto con ese terrible terremoto? ¿Cómo está usted y su familia?
3: Pues la verdad que para todo lo que sucedió, muy bien. Realmente pues el apartamento sufrió algunos daños, pero son daños como la famosa palabra que surgió de mampostería. Uh-huh. Y pues toda mi familia muy bien, un susto muy grande, pero gracias a Dios ninguna pérdida en mi familia, que es como lo más importante. Ya lo material pues se recupera y se arregla lo que hay que arreglar.
0: Andrés, no

0: tema mental, el tema espiritual. Entonces, el tema de cultura y deporte, yo no he querido parar el plan de desarrollo o el plan de acción como lo traíamos, sino antes llegar más a las comunidades para poder brindar todo este apoyo. Esta pregunta del escenario deportivo me parece muy importante porque claro que sufrieron la infraestructura con el tema de este evento del 10 de agosto, pero ahí les tengo una primicia. Estamos trabajando ya para arrancar el día de mañana en la adecuación, en el mantenimiento y el arreglo de diferentes escenarios deportivos que fueron los que más sufrieron o los que más urgente necesitan esta intervención. Entonces vamos a arrancar con una intervención muy importante de 8 escenarios deportivos, los principales de Dos Quebradas, los que tienen cubiertas, en el cual no solo vamos a arreglar lo sucedido el 10 de agosto, sino que vamos a aprovechar para hacer un mantenimiento completo y entregar unos escenarios dignos para que la comunidad de Dos Quebradas y todos nuestros deportistas puedan utilizarlos de la mejor manera.
1: Pues nos alegra muchísimo, Andrés, que nos entregue usted esta noticia positiva que vamos a resaltar dentro de unos minutos a nivel nacional, porque pues lo que usted acaba de decir, la salud mental, sobre todo de nuestros niños y niñas que vuelvan en el tema, en el ámbito deportivo, cultural, es muy importante, Andrés, y seguir avanzando, porque no podemos, como se dice, echar para atrás. Aquí hay que seguir. Entonces, volvemos a restablecer el servicio con Andrés. Ahora ahí lo escuchamos. Andrés, que
0: Sí, sí.
1: nos alegra muchísimo, de verdad, esta noticia que usted nos da. ¿Las vías activas en el municipio de Dos Quebradas se están desarrollando, Andrés?
0: Sí, claro que sí. Nosotros estamos desarrollando las vías activas. Ya después estuvimos parados alrededor de 2 o 3 semanas mientras podíamos generar el tema de escombros, el tema de demoliciones por estas vías principales. Pero cuando ya pudimos hacerlo, nos dieron el alta de parte de Dijerlo. Quisimos arrancar de inmediato por lo que yo les mencionaba ahora. Me parece muy importante el tema de salud mental. Pero aparte de las vías activas, también quiero contarle a la comunidad de Dos Quebradas que vamos a realizar 12 vías activas en los barrios de Dos Quebradas. O sea, no solo los que conocemos los domingos sobre la vía principal, sino que vamos a llegar a cada una de las comunas de Dos Quebradas con la vía activa tomándonos estas comunas y llevando diferentes actividades de deporte, recreación, actividad física, para, como les digo, salir un poco de eso que nos dejó el 10 de agosto y llevarles estas actividades a nuestros niños, a nuestros jóvenes y a nuestras personas mayores.
1: Bueno, 8 de la mañana, 11 minutos. Estamos con Andrés Díaz, él es el secretario de Cultura y Deportes en el municipio de Dos Quebradas, que nos cuenta sobre el mantenimiento y volver otra vez a los escenarios deportivos que tanto necesitábamos, obviamente, en Dos Quebradas, que va avanzando poco a poco. Pero la pregunta que le hacemos a Andrés es si hay plática en estos momentos para ir culminando su administración, ya que le restan prácticamente un año.
0: Bueno, la verdad que en cuanto al tema de los recursos de parte de la Secretaría de Cultura, Educación y Deporte, hemos sido muy juiciosos. Nuestros financieros han sido muy juiciosos con este tema y allí tenemos unos recursos importantes para poder terminar cada una de nuestras actividades. También quiero aclarar que estas intervenciones que vamos a hacer en este momento, que superan los 1.300 millones, es una inversión que está haciendo la Alcaldía de Dos Quebradas, no es de Gobierno Nacional, sino la Alcaldía de Dos Quebradas, con sus recursos propios, hace un esfuerzo muy grande para poder generar esta tranquilidad en los escenarios deportivos y que toda la comunidad de Dos Quebradas y nuestros deportistas puedan volver allí a los escenarios a hacer todas sus actividades.
1: Bueno, pues Andrés, nos alegra mucho que usted ya esté otra vez en el cargo, que esté recuperando poco a poco el deporte en el municipio industrial. Y antes de despedirlo, Jan tiene una pregunta, Jan.
2: Secretario, ¿qué tal? Buen día. Usted al principio de la entrevista mencionaba los escenarios deportivos y culturales, pues que se están de nuevo poniendo en función en Dos Quebradas. ¿Qué sabe o qué nos puede decir también de cómo se avanza en el proyecto del estadio de fútbol de Dos Quebradas, al cual pues se le había o sea, le dio a conocer pues que venía trabajándose bastante bien en este proyecto, pero ¿hay algún avance en ese aspecto?
0: Jan, claro que sí, qué buena pregunta. La verdad, nuestro alcalde Roberto Jiménez ya tuvo una entrevista con el presidente Abelardo de la Estrella, en el cual reactivamos de nuevo estos proyectos. Teníamos ya una viabilidad de nuevo de este nuevo presidente y que el 15 de septiembre.

0: Hombre, terminamos el aval, por así decirlo, ya en la parte financiera. Lastimosamente, con lo que ocurre el 10 de agosto, pues sabemos que la agenda cambia, que el presidente está pues dedicado de lleno al tema de los terremotos. Entonces, pues allí se paró un poco. Pero la semana pasada, nuestro alcalde Roberto Jiménez estuvo en Bogotá y se hablaban de los dos proyectos que hay en deporte, que es el estadio municipal. Y que hacer el mejoramiento del lago La Pradera, la cancha de fútbol y la de patinaje. Allí tenemos un compromiso muy grande de este nuevo gobierno, en el cual estamos esperando solo la viabilidad financiera. De aquí pues, a diciembre esperamos tener una excelente noticia para poderse dar a toda la comunidad de Dos Quebradas, porque la verdad que lo necesitamos.
1: Y bastante, Andrés, y bastante que se necesita y se requiere. Pero me alegra mucho que esté esa comunicación con el gobierno nacional. Pues Andrés, el mensaje final, sobre todo para sus habitantes, los habitantes del municipio de Dos Quebradas, por parte de la Secretaría de Cultura y Deportes.
0: Bueno, no, decirle a toda la comunidad de Dos Quebradas que la Secretaría de Cultura, Recreación y Deportes sigue trabajando, pensando en la comunidad, en la paz mental de esta comunidad, en que podamos seguir realizando nuestro plan de desarrollo como lo traíamos. Darles la tranquilidad de que seguimos con todas las actividades, nuestras vidas activas, más de 12 deportes que llevamos a cabo una de las comunas de Dos Quebradas. Acabamos de terminar apenas hace 2 días los departamentales intercolegiados, donde logramos sacar cuatro equipos campeones, cuatro o cinco equipos subcampeones. Bueno, hicimos un muy buen trabajo y no solo en lo competitivo, sino que creo que estos muchachos de los colegios que no habían podido ingresar a estudiar, fue muy importante poder ir a La Virginia, donde fue el Zonal, a encontrarse con otros jóvenes de todo el departamento de Risaralda, a hacer lo que más les gusta, que es hacer sus deportes, y decirles que ahorita para el cierre de año, marco del cumpleaños de Dos Quebradas, lo vamos a desarrollar en todo basado en el deporte, la cultura y la recreación. En lo mismo que vengo insistiendo en toda la entrevista, en la paz mental, en esa salud mental que tanto necesitamos, entonces vamos a traer unos proyectos para la comunidad de Dos Quebradas que nunca antes se han visto. Entonces espero que puedan ser del agrado, del disfrute y ayuden mucho a esta situación.
1: Pues Andrés, muchas gracias por estar con nosotros en esta mañana de este jueves a través de los micrófonos de la Querendona Radio 1270 la AM y de Quinché Estéreo 89.3 en el FM. Y cuídese, cuídese Andrés, de verdad, cuídese la salud, que es lo más importante que tenemos, por el bien suyo y por el bien de su familia.
0: Y claro que sí, muchísimas gracias por la invitación, por estar pendiente del municipio de Dos Quebradas y pues en este caso también de mi salud. Y claro que nos vamos a cuidar mucho, vamos a estar muy juiciosos porque queremos seguir trabajando por el bien de todos los biquebradenses.
1: Muy bien, Andrés. Muchas gracias. Feliz día.
0: Hasta luego, sí.
1: Bueno, ahí está entonces, en estos momentos, Andrés Díaz, secretario de Deportes y de Cultura del municipio de Dos Quebradas. Y hablando de cultura y deportes en Dos Quebradas, pasamos pero de frente hacia el municipio de Quinchía, porque tenemos a esta hora, bueno, vamos a mirar acá al director de la 89.3. Como lo es Quinchía Estéreo 89.3, y pasamos de frente porque estamos preocupados por la situación que ha ocurrido en Quinchía, justamente con Jenny Lorena, donde se presentó un feminicidio y hecho que lamentamos desde los micrófonos de la Querendona Radio 1270 de la M. Bueno, capitán, tenemos noticias a esta hora, gracias a la mejor empresa del país, recuerda a Inca Seguridad. ¿Qué tenemos a esta hora?
2: Bueno, Alejandro, de un hombre allá en el municipio de Dos Quebradas que huyó de la policía, se accidentó, lo detuvieron y sabe que le encontraron marihuana. Rafael Antonio Peña Cárdenas se habría intentado escapar de la policía, pero terminó accidentado durante la persecución. Tras la caída, los uniformados revisaron el bolso que llevaba y encontraron más de 4 kilos de marihuana. Los hechos ocurrieron el día jueves 8 de octubre a las 8 de la noche en Dos Quebradas. Según lo narrado por la fiscalía durante la audiencia, una patrulla de la policía realizaba labores de registro y control sobre la avenida Rápida, en la carrera 10 con calle 70 en sentido Dos Quebradas Pereira. En este lugar, los uniformados observaron a Rafael Antonio Peña Cárdenas, quien se movilizaba en una motocicleta y llevaba un bolso gris. sobre la espalda. La policía le hicieron el pare, la señal de pare, y le dijeron, dieron las indicaciones correspondientes, pero el motociclista se hizo caso omiso y aceleró, lo que comenzó una persecución. El seguimiento terminó en la intersección de la variante El Pollo, frente a la estación del Cuerpo de Bomberos de Dos Quebradas, donde el hombre perdió el control de la motocicleta y cayó sobre la vía. De acuerdo con la narración de la Fiscalía de Policía de Carreteras, la carretera estaba mojada por la lluvia y el motociclista se desplazaba con exceso de velocidad. Esta condición habría contribuido a la pérdida del control del vehículo. Tras la caída, los uniformados se acercaron para auxiliarlo y le solicitaron una ambulancia. Rafael Antonio fue trasladado al Hospital Santa Mónica para una valoración médica. Revisaron el bolso que llevaba en la motocicleta. Los policías encontraron una bolsa plástica negra y que contenía 10 bolsas plásticas grandes, cada una con marihuana. La sustancia incautada arrojó un peso bruto de 5.200 gramos y un peso neto de 4.800 gramos, equivalente a 4 kilos y 800 gramos de marihuana. Ante el juzgado primero penal municipal Confusiones Mixtas en Santa Rosa de Cabal, la Fiscalía 17 local URI legalizó la captura de Rafael Antonio Peña Cárdenas por el delito de tráfico, fabricación o porte estupefacientes. La audiencia para definir la medida de aseguramiento quedó suspendida, fue reprogramada para el día 27 de octubre. Rafael Antonio Peña Cárdenas vivía en la vereda La Ribera Alta, en el municipio de Dos Quebradas.
1: Son las 8 de la mañana, ya 21 minutos, 8 de la mañana, 21 minutos, son los hechos judiciales de lo que ha pasado justamente en el departamento de Risaralda. También en cada uno de los municipios estamos pendientes, y además de las noticias a nivel nacional. Bueno, don Jan, 8 de la mañana con 21 minutos, hasta el momento el tráfico continúa de la mejor forma, capitán, no han hechos lamentables hasta el momento.
2: Hasta el momento, pero Juan Alejandro, hace aproximadamente una media hora, pues, posible que tuvimos la información de que aquí subiendo por Caracol La Curva, más enfrente al hotel, el motel Atlantis, ahí precisamente una buseta de servicio público quedó varada y estaba presentando, pues, congestión vehicular tanto de subida como de bajada hacia este sector. Entonces estaba represando mucho los vehículos desde San Luis por Lemon hasta llegar ahí, como les digo, al punto donde esta buseta quedó varada, atravesada sobre la vía, y ya fue movida y continúa la movilidad normalmente.
3: Sí, pero pues también hay que hacer hincapié, Juan, en que en este momento pues estamos ya sobre la hora pico, de manera que ya hay vías que en este momento están lentas por esta misma situación. Entonces, recomendación, quienes vayan saliendo de Dos Quebradas hacia Pereira por la avenida Simón Bolívar y por la avenida Rápida, hay algo de congestión, estaba un poco intenso el tráfico allí, así que mucha paciencia. También por la avenida 30 de Agosto, especialmente quienes van hacia Cuba, desde el centro hacia Cuba, pasando desde Turina hasta el aeropuerto, y bueno, y previo más o menos desde la calle 32, pues también van a encontrar un poco de tráfico. Asimismo, quienes vayan por la avenida La Romelia El Pollo van a encontrar también un poco de embotellamiento. Pero les repito, esto hace parte del mismo tráfico que se forma a esta hora por la hora pico.
2: Jan, y recordemos que hoy hay demoliciones en la zona céntrica, alrededor de 3 hasta 5 demoliciones pueden haber, y se recomienda pues no ingresar a la zona céntrica porque va a haber mucha congestión vehicular.
1: Muy bien, 8 de la mañana, 23 minutos, lo que acaba de decir el capitán es totalmente cierto, hay demoliciones en plena zona céntrica, hay que evitar acudir al centro hasta que terminen obviamente con el 100% de las demoliciones, porque pues esto se presenta de pronto para que usted, mire, capitán, no crea, pero fui un momentico al centro a hacer una vuelta, como se dice, y ese polvo, créame que me estaba afectando la salud, mucho polvo, demasiado polvo, sí. Y eso es normal por las demoliciones.
2: Es normal por las demoliciones, y en muchos sectores todavía se tiene que usar tapabocas y se tiene que usar casco porque hay edificios que todavía están en riesgo.
1: Claro que sí.
2: Y más con las lluvias.
1: Sí, sí, sí, sí. Las lluvias, y se han presentado uno que otra réplica a raíz de lo que pasa también en el Tolima. Entonces, bueno, hay que estar prevenidos y hay que ir al centro, pero, pues a lo que sea que tenga que ser muy limitado, porque pues hay que colaborar también para que las demoliciones sea lo más pronto posible. 8 de la mañana, 25 minutos, voy a la pausa, don Capitán, y ya regresamos con más información, más invitados en esta mañana de este jueves, 8 de la mañana, 25 minutos.
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1: De la mañana, 30 minutos, avanzamos con el bloque informativo, todas las noticias a través de la Querendona Radio en los 1270 de la M. Recuerde seguirnos también en nuestras distintas plataformas digitales, en nuestro Facebook, Instagram y YouTube. Ahí estamos como la Querendona Radio, Jan, para que le den seguir y además para que compartan también.
3: Ese es lo ideal y es de la invitación para todos nuestros oyentes, Juan. Recuerden, en Facebook y en YouTube no se pueden seguir, especialmente en esas redes sociales, porque ahí es donde ustedes pueden ver nuestras transmisiones. En este momento, si ustedes entran a Facebook y YouTube, ahí nos encuentran como La Querendona 1270. La Querendona 1270, es mejor que busquen así para que no les salga una finca o un restaurante, alguno de los negocios que pueden llegar a salir en redes sociales, sino que nos sigan específicamente a nosotros y nos puedan ver acá en vivo. Por supuesto, puedan ver nuestra transmisión del noticiero y de los diferentes programas deportivos. También, por supuesto, la invitación es para que sigan a nuestras emisoras aliadas como Quinchía Estéreo en sus diferentes plataformas y redes sociales, para que sigamos hablando de noticias y de muchos otros temas y de interés para todos.
1: Bueno, como éramos de felices, capitán, y no lo sabíamos. 8 de la mañana, 31 minutos, son las 8 de la mañana, 31, permítame que tengo... voy con noticia judicial a esta hora de la mañana, gracias a la mejor empresa del país, recuerda a Inca Seguridad. Capitán.
2: Juan Alejandro, le traigo información del barrio La Aurora, allá en Cartago. Miguel Ángel Morales Quintero, de 20 años, le faltaban pocos metros para llegar a casa cuando ocurrió el ataque que acabó con su vida en el barrio La Aurora. El homicidio ocurrió el día miércoles 14 de octubre a las 6:15 de la mañana, cuando Miguel Ángel acababa de terminar su jornada laboral y regresaba a casa. Se movilizaba como parrillero en una motocicleta de placas XTZ250. Del modelo XTZ250 y de placas UZY08G, conducida por su amigo Juan Sebastián, de 21 años, cuando estaban por llegar a la vivienda Miguel Ángel en el barrio La Aurora, cerca de la Casa de Justicia de Cartago. Dos sujetos que viven en otra motocicleta se le acercaron y comenzaron a dispararles. Después de cometer el ataque sicaria, los agresores huyeron con rumbo desconocido. Miguel Ángel murió en el lugar. La motocicleta en la que se movilizaban quedó a un lado de su cuerpo, mientras que Juan Sebastián resultó herido y fue trasladado al Hospital Universitario de Cartago. Al cierre de toda esta investigación, este muchacho permanece bajo pronóstico reservado. El grupo de criminalística de la SIGIN realizó la inspección técnica en el lugar de los hechos para recolectar material probatorio y posteriormente se revisó el cuerpo de Miguel Ángel Morales, quien fue trasladado a Medicina Legal de Cartago para su respectiva necropsia. Le cuento, Juan Alejandro, el joven era natural de Cartago y vivía con sus familiares en el barrio La Aurora. Se dedicaba a vigilar y cuidar establecimientos comerciales durante la noche. También prestaba este servicio en el Parque Bolívar, de donde acababa de salir tras terminar su jornada laboral. Todo es materia de investigación.
1: 8:34, 8:34. Muchas gracias, capitán. Son los hechos judiciales a esta hora de la mañana. 8:34. Voy rápidamente con don Diego Salazar, porque ya tiene todo el informe sobre todo lo que pasó en el día de ayer entre el Deportivo Pereira y el Junior de Barranquilla. Diego Salazar, ¿qué tal? Muy buenos días.
18: Muy buenos días para todos los oyentes y televidentes de La Querendona Radio, en el noticiero de La Querendona, con Juan Alejandro, con el capitán Roa, con Jan Bermúdez. Ganó su Real Madrid, don Jan Bermúdez. Sufrió, pero ganó. Ya perdió 3-1, en el minuto 84, o 83. Terminó ganando 4-3. Bueno, así es el Real Madrid en la Champions. Buen partido. El equipo español les fue muy bien. Al Atlético le fue bien, al Real le fue bien, al Barça le fue bien, al Villarreal le fue bien. Y le fue muy bien al Real Betis de Sevilla. Esa es la noticia para hoy. Desde ayer, Juan Camilo El Cucho Hernández debutó en la Champions. Debutó en la Champions y debutó con gol, como debutó en la selección mayor, como debutó en la Europa League. Sin ninguna duda, Juan Camilo Hernández, nacido en el barrio Cuba, es el jugador más importante en la historia de nuestra ciudad y nuestro departamento. Jugó el Mundial Sub-20, jugó el Mundial de Mayores, hizo goles en el Mundial Sub-20, hizo un pase de gol espectacular en el Mundial de Mayores. Ha sido campeón en Estados Unidos, ha sido campeón en la segunda división de España. Y ahora pasa a su mejor momento deportivo en el Betis, haciendo gol en la Champions. El Betis está haciendo una campaña histórica. El Betis vuelve a la Champions después de 31 años. Y bueno, la verdad es que es uno de los equipos importantes de España, después de los tres grandes, del Real, del Barça y del Atlético de Madrid. Muy bien por el Cucho Hernández, que marcó ayer su primer gol en la Champions League. Y solamente dos pereiranos han jugado la Champions League, José Heriberto Izquierdo y Cucho Hernández. José Heriberto Izquierdo también hizo gol con el Brujas, en la Champions ante el Leicester de visitante. O sea que el Cucho Hernández hace otro gol y ya es el máximo goleador. Y muy pocos jugadores, mejor dicho, son los dos únicos jugadores del eje cafetero que ha marcado gol en la Champions. Fantástico por el Cucho Hernández. La mala noticia, pues, lo de Ana María Guzmán, la chica de Mistrató, que salió lesionada con problemas de rodilla y se perderá la Copa Libertadores con el Palmeiras y ojalá alcance a llegar al Mundial del próximo año en Brasil. Ana María Guzmán, que es la mejor jugadora de Risaralda en toda la historia, que ha jugado varios mundiales, que ha jugado en el Bayern de Múnich, ahora está en el Palmeiras, pero que le han acompañado las lesiones, lamentablemente. Ayer jugó el Deportivo Pereira, sí, jugó, y compitió, y jugó muy buen segundo tiempo, y empató el partido y lo pudo ganar. Anderson Plata volvió al gol después de mucho tiempo, después de un año que no hacía un gol Anderson Plata. Y el técnico Alexis Márquez está jugando mal Rengifo, lo sacó, está jugando mal Acosta, lo sacó, está jugando mal Díaz, lo sacó, los tres chicos pereiranos. Compitió, le metió la mano al partido bien el flaco Márquez y el Pereira consiguió un buen punto en Barranquilla. El próximo partido será el martes ante Chico, condición de local. Esperamos que esté la cancha lista del Hernán Ramírez Villegas y que se pueda jugar a puerta cerrada. Y en la noche, un muy buen clásico, Nacional frente al Medellín. Medellín no puede ver esa camiseta porque arruga, echa para atrás. Nacional hizo 3 goles, aunque uno no fue válido, de golpe de cabeza, la salida de tiro de esquina. Al final fue un 3-2. Muy emotivo, primer tiempo para Nacional y un segundo tiempo para el Deportivo Independiente Medellín. Hoy juega Estudiantes de La Plata frente al Flamengo y hoy Europa League. Entre los equipos grandes históricos está el Milán en esta competencia. Muy bien, señores, ha sido todo por hoy en este caluroso, soleado día de hoy aquí en la ciudad de Pereira, en el noticiero de La Querendona, con la gerencia de don Pablo Emilio Castaño Rivera y la dirección del capitán Castañeda, desde el hermosísimo Mall San Pablo para Pereira y Risaralda, Colombia y el mundo. 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Feliz día, permiso.
1: Feliz día, Diego, muchas gracias, muy completo el informe. Entonces, en el ámbito deportivo de lo que está pasando también con nuestro equipo llamado Deportivo Pereira, que ahí va sumando de uno en uno, pero bueno, ahí vamos. 8:39, 8:39, capitán, usted tiene más información judicial a esta hora.
2: Bueno, Alejandro, Jan, les cuento que refuerzan controles a locales nocturnos. La Policía Nacional intensificó las inspecciones a establecimientos nocturnos en el área metropolitana de Pereira y ordenó cierres por incumplimiento de las normas. Junto con Migración Colombia, las autoridades verifican la situación migratoria de ciudadanos extranjeros y adelantaron acciones para prevenir el microtráfico y proteger a los menores de edad.
1: 8:40, 8:40. Jan, usted tiene más información a esta hora de la mañana a través del noticiero de la Querendona Radio.
3: Juan, le cuento que la Policía Departamental, en el marco de la lucha frontal contra las estructuras y las economías criminales, entregó un reporte en cuanto al trabajo articulado entre el Ejército Nacional, la Fiscalía General de la Nación y la Policía Nacional, que están llevando a cabo operativos en contra de la minería ilegal y el tráfico de estupefacientes, además de la extracción ilícita de recursos naturales en el departamento. Vamos a escuchar qué se ha dicho, qué fue lo que dijeron al respecto de este importante tema y cómo se está llevando a cabo la lucha contra este flagelo.
19: En el marco de la lucha frontal contra las diferentes estructuras y economías criminales, mediante un trabajo articulado con el Ejército Nacional y la Policía Nacional, queremos presentar unos importantes resultados operativos en contra de la minería ilegal, el tráfico de estupefacientes y la extorsión en el departamento de Risaralda.
20: En desarrollo de tareas ofensivas, el Ejército Nacional, con la Policía Nacional del departamento de Risaralda y la Policía de Carabineros, se logra la captura de dos sujetos en el municipio de Mistrató, en la vereda Río Arriba, parte alta, donde destruimos 5 dragas, las cuales afectaban directamente el medio ambiente en el río Risaral.
21: De igual forma, el Grupo Gaula Militar Eje Cafetero, en coordinación con el Gaula Policía Nacional Risaralda, realiza 8 capturas en diferentes ciudades a nivel nacional, donde se logra desarticular una banda que estaba extorsionando a los habitantes del pueblo risaraldense, donde mensualmente recogían entre 450 y 500 millones de pesos de extorsiones. De misma forma, se realiza un trabajo articulado con la Policía Nacional del departamento de Risaralda, donde se realizan 9 capturas por los delitos de tráfico y porte de estupefacientes en los municipios de Guática y Quinchía.
22: Policía Nacional, Dios y Patria.
1: Ahí está entonces el informe de nuestra policía sobre lo que viene desarrollando los operativos constantes en cada uno de los municipios del departamento de Risaralda, que siempre hemos estado muy pendientes, sobre todo para que esté el departamento tranquilo como ha estado en los últimos años. Sí han habido algunas indiferencias, sobre todo con el departamento del Chocó, y es referente, según dicen los habitantes del municipio de Pueblo Rico, que al parecer hay grupos al margen de la ley operando allí, en los límites entre el departamento del Chocó y el departamento de Risaralda, pero hasta el momento todo está muy tranquilo y por eso es importante los operativos que viene desarrollando nuestra policía. Son las 8:42, estamos pendientes de la ciudad de Cali, porque estamos con Radio Sonora en la 1500 de la M. A ver, Jan, todavía, bueno, listo, estamos pendientes de ellos porque nos van a contar, nos van a dar noticias de la ciudad de Cali, también cómo van en esa reconstrucción de su ciudad y además sobre los damnificados que lamentablemente me acaban de anunciar que todavía siguen en albergues, como lo hacen aquí en Pereira. 2 meses y ya, 2 meses. ¿Y cuántos días, Jan? Eso fue el 10, hoy estamos a 15, o sea, 2 meses y 5 días de lo que llevamos, 40, 30, 65 días y todavía continúan las personas esperando el apoyo tanto de la administración municipal, departamental y sobre todo del gobierno nacional, que hasta el momento no les dan todavía ni garantías ni las ayudas para que ellos puedan ya por lo menos vivir en una vivienda, así sea con arriendo, pero que hayan soluciones. Ellos están ahí a la espera, todavía siguen, y como debe ser de incómodo, capitán, usted después de tenerlo todo en su casa, en su vivienda, su camita, su calor de hogar, y pasar a un albergue con otras personas, compartir con esas personas sin saber quiénes son, y ya 2 meses, capitán, muy grave la situación.
2: Muy duro para estas personas que lo perdieron todo, y como usted dice, llegar al albergue. Una cosa es el calor del hogar, así sea pequeño, modesto, el calor de hogar, pero llegar a un sitio pues que es para más de una persona, para la comunidad.
1: Si usted se siente mal, así sea quedándose donde un familiar o donde un amigo o una amiga, se siente uno mal a veces. Ahora usted irá compartiendo con personas que nunca en su vida las ha visto. Sí, es peor aún. Bastante. Y esperar que le lleven el desayunito, el almuerzo o la cena.
2: Recordemos que una persona que vivía allá en el sector de Los Bloques, una mujer, ella falleció casi a los 8 o 15 días de haber perdido todo. No soportó. Entró en un estado de depresión y tuvo un infarto.
1: Sí, no soportó la presión, y eso es entendible, capitán, porque no es fácil lo que hemos hablado. No es fácil uno estar en un albergue después de tenerlo todo, el calor de hogar, su camita, sus cosas, su ropa. Por eso, capitán, no sé, pero esto nos deja una enseñanza después de ese terrible terremoto del pasado 10 de agosto.
2: Y a todo el mundo.
1: A todos. Hay que estar preparados. Uno pues no quisiera hablar del tema, pero hay que hablarlo y hay que decirlo, y la muerte está ahí también. Entonces, todos tenemos que tener el maletín, la linterna, el pito, el kit, que siempre es el algodón, bueno, el botiquit.
2: El kit de primeros auxilios y el kit de evacuación, que serían dos, porque el de primeros auxilios es para después de que suceda algo, una persona herida, pues poderla auxiliar. Y el otro kit, que es el de la ropa, el donde usted lleva los utensilios, pues los que podría usar mientras se soluciona algunas novedades.
1: Uno hubiera quedado ese día, Jan y capitán, con la pijama.
2: Porque ese día realmente, y eso también quedó para ser evaluado, las salidas, cómo van a, porque mucha gente dice, no corra, no salga, pero si no hubiera salido del edificio le cae arriba, y si salió corriendo, pues el bloque le cayó precisamente cuando estaba saliendo. Entonces todos esos temas de evacuación se están evaluando nuevamente, porque ese día el temblor realmente ninguna de esas protocolos se llegó a cumplir. No, corra y sálvese quien pueda.
1: Y siempre se hace simulacros, siempre lo hacen.
2: El 21 pero, simulacro de eso,
1: sí,
2: Juan Alejandro.
1: Sí, claro, pero nunca nos preparan en ese sentido.
2: Realmente, o sea, para
1: tener
2: lo
1: un maletín
2: que sucedió.
1: Listo para salir.
2: Realmente para lo que sucedió. No, pues, no hubo tiempo, no dio tiempo para absolutamente nada. Porque si usted se devolvía a coger el maletín, pues colapsaba la vivienda, colapsaba el edificio, y son segundos que se pierden para poder realizar una evacuación.
1: Bueno, 8 de la mañana, 47 minutos, estamos pendiente de Radio Sonora en la ciudad de Cali para hablar de esto y mucho más, hablar también de noticias positivas. No todo puede ser negativo, hay que dar buena información positiva, y es en el sentido, por ejemplo, en Pereira nos acaba de decir el secretario de Deportes, pero de Dos Quebradas, que ya por lo menos hay plática para la infraestructura de los escenarios deportivos y así contribuir con la salud mental de los niños y niñas. Qué bueno que vuelvan nuestros niños a los escenarios deportivos, a su tenis, al fútbol, al patinaje. Bueno, porque alguna infraestructura obviamente sufrió consecuencias por causa de ese terremoto que tuvimos ese pasado 10 de agosto. Estamos pendientes con la ciudad de Cali, con Radio Sonora. Escuchemos a ver qué dice Cali, Jan.
3: Bueno, en este momento están en comerciales, están en cuñas, están bueno, pero ¿sabe perfecto. Que sí le puedo decir en este momento, le puedo adelantar al respecto de todos estos temas que corresponden a lo que ha dejado el terremoto? Hoy hay cierre confirmado, cierre temporal en la carrera 12 por labores de demolición y, por supuesto, para garantizar la seguridad. La Secretaría de Infraestructura adelantó el inicio de la demolición de una estructura, atentos, en la carrera 12, entre calles 21 y 22. para llevar a cabo de forma segura dicha intervención. La vía se encuentra cerrada de manera preventiva. Según el cronograma, este jueves se contempla habilitar el paso de manera parcial, sujeto al avance y la evolución de estas labores técnicas. Desde la administración municipal se busca trabajar de forma continua y avanzar a buen ritmo, según lo que nos dicen desde allí, desde la alcaldía. Bueno, seguimos ahí pendientes, todavía están en comerciales allí en Cali. Mientras tanto, le seguimos adelantando también más información en cuanto a demoliciones, porque desde el día de ayer se implementó el cierre parcial de la calle 14 entre carreras octava y novena en el centro de Pereira, debido a las labores de demolición y de estructuras que representan un riesgo para la seguridad. De hecho, si quiere, Juan, usted me dirá si escuchamos un poquito la voz del director del Instituto de Movilidad hablando un poco sobre este importante tema, que es el cierre de esta vía importante, recordando que es la calle 14 entre carreras octava y novena. Escuchamos al director de Tránsito de Pereira.
0: Mauricio Vega López, director del Instituto de Movilidad. Desde hoy miércoles 14 de octubre y por un lapso aproximado de 6 días vamos a hacer una intervención grande en la calle 14 con carrera novena de 3 edificaciones que están en riesgo de colapso. Nuestra prioridad es garantizar la movilidad, pero más importante, conservar y velar por el cuidado de la vida humana. Les pedimos paciencia, tolerancia y resiliencia. Muy importante poder aceptar toda la seguridad vial y hacer una conjugación importante con todos los actores viales de nuestra ciudad. Pereira renace de la mano de todos y cada uno de nosotros, pero tenemos que ser cuidadosos porque la vía se reduce de 3 carriles a 1 solo, entre la 14 con octava y la 14 con 10. De todos y cada uno depende nuestro cuidado y el renacer de nuestra ciudad. Mauricio Vega López, director.
3: Entonces, ahí tenemos la voz entonces, de Mauricio Vega López, el director de Tránsito de Pereira, hablando sobre estos cierres que se estarán realizando parcialmente, atentos, parcialmente, de 3 carriles pasa a 1 esta vía, de allí por la calle 14, entre carreras octava y novena, y recordándoles, por supuesto, que pues, la 12 ya viene cerrada también desde hace unos días, y pues obviamente tendrán que hacer otros cierres por la 12 entre 21 y 22, para que lo tengan entonces muy presente también.
1: Yo siento, Jan y Capitán, no sé si es mi percepción, pero no podemos dejarle todo esto al gobierno nacional, municipal y departamental. Yo creo que entre todos podemos contribuir en la movilidad. Si usted no tiene pues cosas para hacer, solamente ir a chismosear, como se dice en el ámbito local, evite transitar por la zona céntrica de Pereira.
2: Bueno, Alejandro, porque es que es algo ilógico que usted quiera ir a hacer es bulto, como dicen, hacer sí, bulto sí. Allá, a gastar gasolina, a gastar que si no tiene nada
1: solo
2: que
1: por ir a
2: hacer,
1: mirar.
2: Solo por ir a mirar cómo una retroexcavadora sí, tumba algún edificio, alguna casa.
1: O para ir a hacer el video.
2: Entonces
1: es triste porque he notado que las administraciones, y en este caso Movilidad, realiza un llamado y hace el llamado y vuelve y dice por favor evite porque mire que no, la gente no cata. Obvio, si usted tiene que hacer algo, vaya al centro. Si usted tiene que realizar una vuelta, tiene que ir a pagar una factura, bien pueda, claro, cómo no, vaya, pero de lo contrario evite. Voy con Radio Sonora en Cali, a ver, buenos días.
4: ¿Cómo amaneció, Juan? ¿Cómo estamos con esta labor de reconstrucción de Pereira?
1: Bueno, Noemí, justamente hablábamos de la reconstrucción de nuestra ciudad. Buen clima a esta hora en la ciudad de Pereira, un sol radiante nos acompaña después de tanta lluvia que tuvimos el pasado fin de semana. Por lo menos estamos mucho mejor en el sentido de que ya habíamos tenido agua y eso permitió de que muchas inundaciones en diferentes barrios de Pereira y Dos Quebradas, que es nuestro municipio aledaño. Pero hasta el momento, un sol radiante nos acompaña y las demoliciones continúan, a pesar de que seguimos esperando obviamente la platica del gobierno nacional, pero ya con recursos propios vamos con las demoliciones, van ya prácticamente en un 60% y estamos esperando que la gente contribuya también a que eviten pasar por la zona céntrica para que de esta parte las demoliciones continúen de la mejor forma. Noemí, ¿cómo están ustedes?
4: Bueno, me parece excelente que, bueno, cuando uno dice demoliciones, uno se asusta porque empieza a caer todas estas casas antiguas que eran tan lindas, pero tuvo que ser así, ¿no? Pero qué bueno la reconstrucción en esos lugares, ¿verdad?
1: Sí, claro. Y lo otro es que también un paso importante es que ya se están habilitando los escenarios deportivos para que los niños y niñas vuelvan a hacer el deporte, y esto sirve mucho para el tema de la salud mental, Noemí.
4: Excelente. La próxima semana tendremos con Sura un encuentro para la salud mental, y en el centro comercial, en los centros comerciales, dos de ellos, como es Chipichape y aquí en el sur, tenemos en Mall Plaza, esos psicólogos totalmente gratis, porque hay muchas personas que podemos estar, con necesidades que alguien nos escuche. Yo creo que no es problema psiquiátrico ni psicológico, sino que alguien nos escuche después de este terremoto.
1: Claro que sí. ¿Cómo está el clima hoy en el Valle, en la ciudad de Cali, Noemí, para que nos hable un poco para aquellos que piensan viajar en el día de hoy?
4: Bueno, pues le quiero contar que el tiempo, nosotros pensábamos que no iba a llover. Recordemos que Cali estaba súper, súper con más de 40 grados, inclusive hasta 40 llegó. Pero en estos momentos tenemos un clima que, pues podemos decir, es un clima agradable como el de Pereira. 25 grados centígrados, pues mayormente soleado, pero es importante decir que las precipitaciones son del 5%, y no sé ustedes cómo se encuentra allá, porque aquí se siente humedad, o sea, se siente viento de 2 kilómetros por hora, o sea, estamos cerca al mar, y se siente un viento, se siente frío y a la vez un poquito de calor, pero no estamos como antes. El tiempo, realmente el pronóstico ha cambiado en cuanto al clima, y es importante decir que las lluvias alrededor de las 8 de la noche en Cali serán probables.
1: Qué bueno, qué bueno. Nos alegra muchísimo, Noemí, lo que pasa en el Valle, en la ciudad de Cali. Y nosotros estamos igual, lo que usted dice, nos separan tan solo 3-4 horitas, pero estamos casi igual en el clima con el departamento de Risaralda. Y eso es maravilloso, porque recuerda que hace mucho tiempo nos venían hablando del fenómeno del Niño, y vamos a sentir obviamente el golpeteo, pero también hay que reconocer que estas lluvias no sirven por ahora y hay que disfrutarlas. Lo que hemos hecho es campañas de decirle a la gente: no desperdiciemos el agua, no laven el andén con el agua, aproveche estas lluvias para que laven su casa si es que es necesario, pero de lo contrario, evite desperdiciar el agua, porque hoy por hoy el agua, nuestro líquido vital, es oro prácticamente, Noemí.
4: No, pues que estamos totalmente de acuerdo que el clima ha cambiado, pero pues más que todo los pronósticos eran que no iba a llover. Y mire cómo todo, pues no fue como decía el pronóstico humano. Yo digo que la meteorología va en cuanto al trueno, el huracán, el ciclo del agua, si hay tsunami, si hay arcoíris, si hay la aurora boreal. Y esos cambios como ayer en Bogotá y en el centro y corazón de no sé si ustedes ayer experimentaron esa lluvia, pero en el centro de Bogotá y lo que es en nuestro corazón de Colombia, pues hubo hasta granizo.
1: Sí, estuvo bastante fuerte, pero bueno, nosotros por fortuna hasta el momento no ha pasado esto. Hubo unas inundaciones, sí, hay que reconocerlo, el pasado fin de semana, pero bueno, todos estamos ya saliendo de la mejor forma. Ahí van el tema de las demoliciones, que ya esto nos sirve y bastante para la movilidad, para el comercio en general, que se viene preparando también para el tema del Halloween. Entonces vamos ya en un 60%, que es muy bueno y muy positivo que resaltamos a esta hora de la mañana, Noemí.
4: Bueno, yo diría que esa fiesta de los niños en los colegios se está realizando normal, porque las instituciones educativas están dándole la importancia a la niñez, ya que en muchas edificaciones, muchos hogares están, hospedados en Santiago de Cali, pues las demoliciones en todo Cali, pues ya sabemos que son más de 150 averiados. pero igual hay unas demoliciones realizadas. La semana pasada estuve en la demolición de una de las habitaciones del sector del Calvario, el centro de Cali, donde ahora se llama Ciudad Paraíso, el Paraíso. La cara está cambiando y bueno, esperemos que la cara de nuestro centro de Pereira cambie también, todos para bien.
1: Claro que sí, y por acá Noemí, como lo hemos reiterado, siempre será usted bienvenida para que haga usted también una visita a la zona céntrica de Pereira, porque pues se hablaba antes de que el centro se destruyó, y no, prácticamente estamos hablando del 30%, pero lentamente también vamos reconstruyendo nuestra ciudad, Noemí.
4: Bueno, muchas gracias, ya estaré pronto. Recordemos que estamos este año con la esperanza y la seguridad de que saldremos adelante. Colombia es de personas resilientes, personas que creen que estamos en un paraíso. Y lo más lindo es saber que el Pacífico colombiano y toda la zona andina que ha sido afectada por el terremoto, pues saldremos adelante. Un fuerte abrazo para usted, Juan, y los dejo en el máster con la despedida. Dios lo bendiga, Juan, allá en Pereira.
1: Igualmente para usted y para todo su equipo de trabajo de Radio Sonora en la ciudad de Cali, muchas gracias y gracias por estar tan pendientes de nuestra ciudad. Un feliz día para ustedes también. Son las 8:59. Bueno, ya en 8:59. Nos pasamos unos minuticos para ir a la pausa y ya regresamos porque tenemos el editorial a esta hora de la mañana. 9:00, ya regresamos.
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3: 9 de la mañana, 13 minutos. Y entramos en nuestra audiocolumna del día de hoy. Hoy jueves, como es costumbre, pues tenemos a nuestro invitado para la audiocolumna. Y cuando me refiero a invitado, me refiero al coronel Ignacio Fajardo, con el que hablamos constantemente de diferentes temas coyunturales, especialmente políticos. El día de hoy vamos a tocar un tema que ha sido bastante polémico, que ha sido bastante importante y que es el que ha ocupado las portadas de los diferentes periódicos y medios de comunicación escritos y también virtuales en el país y a nivel internacional. Pues es nada más y nada menos que las declaraciones de Eva Ferrer, la española, asesora del presidente Gustavo Petro y también persona muy cercana a la primera dama de la nación y ex esposa del expresidente Gustavo Petro. Estamos hablando de Verónica Alcocer. Pues de a poco han sido cada vez más las declaraciones de Eva Ferrer en las que involucra a la ex primera dama y también al expresidente en situaciones bastante complejas, bastante turbias, pero especialmente, por supuesto, a la ex primera dama. Justamente de ese tema vamos a hablar con el coronel Ignacio Fajardo y él nos va a ampliar un poco más al respecto de toda esta situación, cómo se está desarrollando y qué va a pasar con este tema. Coronel, ¿qué tal? Buen día, bienvenido a esta mañana de noticias en la Querendona 1270 y también con nuestras emisoras aliadas.
8: Jan, mesa de trabajo, oyentes, muy buenos días. Presento un cordial y un respetuoso saludo. Sí, efectivamente, la semana pasada fue tendencia en redes sociales y en los medios masivos de información la entrevista que Vicky Dávila le hace a Eva Ferrer Galcerón. Esta señora era la mejor amiga, la compañera de viajes, era ex asesora, ex consejera del Palacio de Nariño. Ella reveló algunos secretos de la ex primera dama Verónica Alcocer y de Gustavo Petro, tildándolos principalmente a Verónica Alcocer como la jefe de una banda criminal que en muchos viajes y en vuelos oficiales traficaba con drogas y armas y que se devolvió con maletas llenas de plata. Entre los comentarios que ella hace, habla del viaje del 31 de enero del 2023 a...
3: Bueno, vamos a ver si logramos... coronel, ahí me escucha, qué pena, es que se nos entrecortó un poco la llamada. ¿Me escucha? Aló. Bueno, vamos a ver si logramos conectar de nuevo, reconectar. Jan. Ahí me escucha, Jan, coronel.
8: Sí.
3: Listo, por favor. Señor. Adelante, continúe, por favor.
8: Jan, dentro de la entrevista de Vicky Dávila a Eva Ferrer, que era la mejor amiga, la compañera, la ex asesora, consejera del Palacio de Nariño, ella revela algunos secretos a nivel interno de Verónica Alcocer y de Gustavo Petro. Tilda a Verónica Alcocer como la jefe de una banda criminal que en muchos viajes y en vuelos oficiales traficaba con drogas y armas y que se devolvía con maletas llenas de plata. Dentro de los viajes, habla del viaje del 31 de enero del 2023 a Venezuela a reunirse con Nicolás Maduro. Hay que recordar que Nicolás Maduro, el expresidente de Venezuela, está capturado hoy en los Estados Unidos por narcotráfico. Eva Ferrer dice que tiene pruebas y registros fotográficos de Verónica Alcocer descendiendo del avión de la Fuerza Aérea asignada a la Presidencia de la República con unas maletas grises en las que había droga prácticamente se devolvía con plata producto de esa venta. En esa reunión con Nicolás Maduro, Eva Ferrer tilda también al gobierno de Gustavo Petro como una banda de criminales y la jefe de la banda era Verónica Alcocer, que no solamente usaba el poder para robar, sino también para traficar drogas y hacerse millonarios, que esa plata también la utilizaban para pagar las bodegas digitales que salían a defender a Petro y a su grupo político. También trató el tema de las disputas y peleas internas por la plata y los recursos. Habló del robo de la plata que le hizo al senador Ahmed Escaf a Verónica Alcocer, que los viajes se realizaban con extrema confidencialidad. Algunos vuelos no eran informados ni tenidos en cuenta debido a la falta de confianza y a las coordinaciones que realizaban. Principalmente quien hacía esas coordinaciones era Carolina Plata, y que ella Eva Ferrer presenció la entrega de 2 millones de euros en la campaña, que Papá Pitufo le había dado 50 mil euros para la campaña, que Euclides Torres le había dado 250.

0: su disposición a colaborar con la fiscalía y con las autoridades que la requieran en Colombia y en los Estados Unidos. Posteriormente, en otra entrevista también se consultó a Angie Rodríguez, que fue exdirectora del Departamento Administrativo de la Presidencia y que confirmó que efectivamente eran ciertas esas declaraciones de Eva Ferrer, porque a ella le constan varios de los episodios de los que hablaba. Aquí vale la pena y es importante tener en cuenta que no ha sido la oposición ni la derecha, sino es el círculo más cercano del mismo entorno de Eva Ferrer, de Gustavo Petro, quienes trabajaron hombro a hombro al lado de él, quienes fueron conocedores de lo que pasaba en ese gobierno. Ellos eran prácticamente los que estaban al tanto de todo. Y aquí vale la pena también insistir que varias denuncias las han colocado personas del círculo más cercano de ellos: Álvaro Leiva, que fue ex canciller, Angie Rodríguez, que fue la jefe del DAPRE, Eva Ferrer en este, el caso que hablamos hoy, Laura Sarabia, que fue ex jefe del DAPRE y ex canciller también, que hizo unos comentarios y que relacionó prácticamente lo que estábamos hablando el día de hoy. También insistir o aclarar que ya fueron citados por parte de la Fiscalía, la Procuraduría y demás autoridades colombianas, las anteriores personas anunciadas, Guillermo Reyes, Ingrid, Carolina Plata Navas, y que los Estados Unidos y las autoridades se pronunciaron frente a este tema, manifestando que ellos tenían constancia sobre esas graves acusaciones en contra de Verónica Alcocer desde el 24 de octubre del 2025 por los movimientos exagerados de dinero que se habían rastreado y por eso la habían incluido en la lista OFAC o la lista Clinton, en donde se incluyen solo personas vinculadas al narcotráfico a escala mundial, Jan.
1: Bueno, pues, coronel, también hay que hacer énfasis en el hecho de que estas declaraciones de parte de Eva Ferrer no implican como tal en este momento un proceso judicial en contra del expresidente y en contra de la exprimera dama. Hacia eso va mi pregunta. ¿No le parece que tal vez es un poco riesgoso, avezado y tal vez irresponsable estar haciendo constantemente este tipo de señalamientos y este tipo de apuntes cuando todavía ni siquiera hay denuncias formales establecidas?
0: Ya, las denuncias ya están formalizadas, están al tanto, son las declaraciones de los implicados, entre ellos inclusive vinculan a la capitán de la fuerza pública, que era la jefe de seguridad de Verónica Alcocer. Esta señora Eva Ferrer ya ha hecho o se ha dado dos grandes intervenciones a través de los medios masivos, y en la anterior hizo algunas relaciones similares. En la anterior, que fueron grabaciones que ella no tuvo conocimiento inicialmente, y por eso es que se esconde, ella hablaba de que se trataba de una banda criminal de testaferros, en donde habían recursos públicos, en donde se manejaban bolsas repletas de dinero, en donde había despilfarro por el costoso estilo de vida de Verónica Alcocer. También hablaba de a la vinculación o algunos tentáculos con Ecopetrol, con el Banco Agrario, con la DIAN, con el Instituto Colombiano de Bienestar Familiar. Y en esa anterior también hablaba de las bodegas digitales y de activistas que eran encargados de atacar a quienes criticaban el petrismo o a la derecha, en donde defendían esas posiciones o la forma de pensar o la política del gobierno de Gustavo Petro. Y hablaban también de Xavier Vendrell, que Eva Ferrer manifestó que ya había sido testiga de la entrega de 700 mil euros a las bodegas digitales por parte de Xavier Grau, que era el que encargado de pagar las bodegas digitales. Y pues se hace el comparativo prácticamente de, o sea, esas dos declaraciones que son muy relacionadas.

0: pero en esta última ya ella la vincula a Verónica Alcocer de manera directa con el tráfico de drogas. Estoy seguro que próximamente, ya la investigación ya está formalizada en las diferentes autoridades en Colombia y en los Estados Unidos. Estoy seguro que próximamente estaremos viendo resultados de eso. Yo me atrevería a decir, pues, con el debido respeto, que en Colombia va a pasar algo similar a lo que pasó en Venezuela. Presidente de Venezuela y su esposa, en este caso el expresidente y su esposa van a ser extraditados a los Estados Unidos. Porque es que un solo ejemplo, la vinculación a la lista Clinton o la lista OFAC, eso nos dice mucho. Y no desde ahorita, viene desde octubre del año pasado, ya.
1: Bueno, pues coronel, también en este aspecto Angie Rodríguez, que hizo parte del gobierno del expresidente Petro, pues esta semana también se unió a estas denuncias y habló sobre otros temas bastante álgidos y bastante complejos, pues que vivió dentro del gobierno. También, pues, digamos, qué crédito también se le pueden dar a estas declaraciones, entendiendo pues que ella también hizo parte de toda esta situación. De pronto no cree que es que más bien que está buscando saltar del barco y protegerse antes de que cualquier otro escándalo termine salpicándola.
0: No, ya. Aquí hay que entender algo muy importante. Escuchaba esta mañana en una de las emisoras de la crítica que por qué no lo había hecho cuando estaba en actividad, que por qué no hizo las denuncias, que era su deber, decía uno de los críticos. Pero aquí remitámonos al caso del coronel de la policía, el coronel Dávila. Quien, cuando se generaron esa vinculación, él solicitó, consiguió abogado, ya le había pagado y le manifestó a la fiscalía su disposición a hablar y apareció muerto, supuestamente, entre comillas, un suicidio, que todos sabemos que no fue ningún suicidio. Entonces, en ese medio, en ese círculo de matones y de personas a ese nivel, cualquier cosa puede pasar. Denunciar en el momento de los hechos, siendo el presidente de la República y con todo el poder que tiene el Estado, es muy difícil. Entonces hay que entender que esas personas que están en esos cargos, siendo el presidente de la República y con todo el poderío que tienen de Estado en lo formal y en lo informal, porque hay su grupo de matones, por llamarlos de esa manera, es muy difícil hacerlo. Ahora que ya entregó el poder, ya las cosas han cambiado y es donde están saliendo a flote todas esas denuncias como las que veníamos hablando ya.
1: Bueno, coronel, para ir finalizando pues, la intervención del día de hoy, ¿qué opinión tiene usted al respecto de lo que fueron las manifestaciones y las marchas que se presentaron ayer en todo el país por las diferentes razones que entregaron al respecto de las decisiones que ha tomado el gobierno nacional de Abelardo de la Espriella en los últimos 2 meses?
0: Bueno, ya me parece una excelente decisión. Recordemos que en el anterior gobierno prácticamente tenían congelada a la fuerza pública en todos los aspectos y el ESMAD prácticamente lo tenían escondido. Primero había que pedirles permiso a ellos, venga, por las buenas, vea, no sé, coloque la capucha, no tire explosivos. O sea, ese formato era, entre comillas, el de el gobierno pasado. En este momento, dentro del respeto de las formalidades legales de la Constitución Política de Colombia y demás leyes, la protesta social, respetando ese derecho, prácticamente se hizo de esa manera. ¿Qué pasa? Que como en el anterior gobierno salían encapuchados a tirar bombas y a romper todo lo que encontraban al lado, bienes públicos y bienes privados, en este momento pues tuvieron contrapeso de eso. Y ese es el formato. O sea, ¿por qué hay que, o sea, respetarles a ellos su forma de generar violencia en contra de los bienes públicos o de los bienes de las personas. No, la decisión del señor presidente de la República, Abelardo de la Espriella, es la ideal. Se respeta el derecho a la protesta, efectivamente, pero de manera pacífica, sin violencia. Y los que, como lo pudimos ver a través de medios de masivos de información, quienes utilizaron la fuerza, quienes se encapucharon, muchos de ellos fueron capturados y están siendo judicializados dentro del marco de legalidad, con las evidencias, elementos probatorios para tema de judicialización. Así debe ser, Jan.
1: Bueno, pues, coronel, muchísimas gracias por su tiempo y, queriendo Dios, nos estaremos escuchando el próximo lunes de nuevo en otro tema más que seguramente se irá desarrollando en estos próximos días, que ya es algo del común, ¿no? Que cada semana, que cada intervención que usted tiene la oportunidad de hacer con nosotros, pues siempre hablamos de temas muy distintos gracias a la cantidad de material que nos entregan desde el gobierno actual o desde el gobierno anterior.
0: Así es, Jan, excelente. Confiemos en la patria milagro, Dios bendito, pues que las cosas se den, que este señor presidente Abelardo de la Espriella pueda cumplir su tarea junto con todo ese grupo de personas de alto perfil, de personas muy capacitadas para que este país cambie. Ese es nuestro principal objetivo, la confianza de los colombianos para que entre todos en asocio podamos hacer de Colombia un mejor país, Jan.
1: Listo, coronel, muy amable y le deseamos un feliz día.
0: A ustedes, muchas gracias, igualmente.
1: Ahí tenemos al coronel Ignacio Fajardo hoy en esta audiocolumna hablando de este tema complejo y coyuntural como han sido las declaraciones y las denuncias públicas de parte de Eva Ferrer. Ya son las 9 de la mañana, 21 minutos.
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4: Muy bien, son las 9 de la mañana, 22 minutos, 9:22. Teníamos ahí entonces a nuestro invitado, como siempre todos los jueves, con su editorial. 9 de la mañana, 22 minutos, y hay una noticia positiva que proviene de la Administración Municipal de Dos Quebradas y sobre todo para los niños y niñas, porque dentro de la era del marketing digital, y es importante también que tengan conocimiento. Recordemos que en los últimos días se ha hablado mucho sobre la inteligencia artificial y de sacarle provecho de la mejor manera. Pues a ver, Jan, ¿qué dice la Administración Municipal, en este caso en cabeza del señor alcalde Roberto Jiménez?
1: Bueno, hay que mencionar, Juan, pues que se viene trabajando en unos cursos, en unas labores de cursos de marketing digital. Estamos hablando de regresan las clases de marketing y contenidos digitales. Estos cursos se estarán realizando allí en Dos Quebradas para mayores de 15 años de edad. Les vamos a dar más o menos los horarios y los días en los que se pueden hacer estos cursos, que pues son importantísimos. Los lunes, por ejemplo, es en la Ludoteca del Campestre C, desde las 2 de la tarde hasta las 6. Los martes se desarrolla esta labor en la Biblioteca Municipal de Dos Quebradas, desde las 4 de la tarde hasta las 7 de la noche. Los miércoles es en el Centro Cultural de Villa Carola, desde las 2 de la tarde hasta las 6 de la tarde. Y también el viernes es en el Vive Digital del Campestre C, que es desde las 2 de la tarde hasta las 6 de la tarde. Entonces, información importantísima, regresan las clases de marketing y contenidos digitales de parte de la Alcaldía Municipal de Dos Quebradas. Escuchemos este audio también de parte de allí, de la alcaldía, ampliando un poco más la información al respecto de este tema.
5: Queremos invitar a todas las personas mayores de 15 años a inscribirse y aprovechar las clases de marketing contenidos digital, uno de los espacios de formación más esperados por los dosquebradenses. Esta formación abre puertas a nuevas oportunidades, brinda herramientas para fortalecer emprendimientos, impulsar ideas y desarrollar habilidades para desenvolverse en el mundo digital. Desde la Dirección de Cultura de Dos Quebradas seguimos apostándole el acceso gratuito al conocimiento. Por eso contamos con 4 grupos en diferentes puntos del municipio: la Ludoteca del Campestre C, la Biblioteca de Dos Quebradas, el Centro Cultural Villa Carola y el Punto Vive Digital del Campestre C. Anímense a participar. Para inscribirse solo deben escribir al WhatsApp 316-632-7924.
1: Juan Alejandro, ahí a quien escuchábamos, esa era la directora de Cultura de Dos Quebradas, Vanessa Duarte. Él se reiteró el número que ella alcanzó a entregar, 311-632-7924. Se lo repito, 311-632-7924. Regresan las clases de marketing y contenidos digitales en Dos Quebradas. Muy buenas noticias para mayores de 15 años, así que ustedes también, por supuesto, están invitados.
4: Noticia positiva que resaltamos a esta hora de la mañana. Son las 9 ya con 25 minutos. 9:25, vamos a la pausa, don Jan, y ya regresamos con más información de interés para todos ustedes en esta mañana de este jueves, además otros hechos judiciales e invitados. Ya regresamos.
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4: Muy bien, son las 9 de la mañana, 31 minutos, 9:31. Estamos con las noticias a esta hora, a través de la Querendona Radio y los 1270 de la M y nuestra alianza informativa con Quinchí Estéreo 89.3 en el FM. Son las 9 de la mañana con 31 minutos, don Jan.
1: Juan Alejandro, le cuento que se realizó un operativo ambiental por parte de la Cárdenas y la Policía Metropolitana. Una noticia que habíamos entregado esta mañana, pero pues voy a entregarle un poco también más detalles al respecto de toda esta situación. Pues en un operativo conjunto entre la CARDER de Risaralda y la Policía de Carabineros se realizó una visita técnica en la vereda Planes, donde fueron evidenciadas intervenciones sobre el suelo, el recurso hídrico y la cobertura vegetal protectora. Durante la inspección se encontraron trabajos de corte y descapote con maquinaria amarilla, alteración del terreno, intervención de una corriente hídrica y disposición inadecuada de material. Al no contar con los permisos ambientales correspondientes, se ordenó la suspensión preventiva de las actividades y el decomiso preventivo del bulldozer, con la imposición de los respectivos sellos. El operativo también dejó una captura por parte de las autoridades competentes. Desde la CARDER, pues, se anuncia que se continúa trabajando para fortalecer las acciones de seguimiento y control para proteger los recursos naturales y mucho más los recursos acuíferos del departamento. Escuchemos este informe de parte de la entidad departamental al respecto de este operativo.
15: Un operativo articulado con la Policía de Carabineros en la vereda Los Planes de Pereira, se evidenciaron trabajos de corte y descapote realizados con maquinaria amarilla, sin un adecuado manejo de aguas lluvias ni contención del material. Estas intervenciones habrían generado el arrastre de tierra hacia una ladera con pendientes de hasta el 60%. En la parte baja también se encontraron rastros de una maquinaria dentro de una corriente hídrica, intervención de la cobertura vegetal protectora y disposición de material sobre la margen del predio. Además, se evidenció una zanja en tierra para conducir aguas lluvias hacia la corriente hídrica. Durante la visita no fueron presentados los permisos ambientales que respaldaran estas intervenciones y ante las afectaciones identificadas sobre el suelo, el recurso hídrico y la flora, la CARDER suspendió preventivamente todo tipo de intervención y aprovechamiento de los recursos naturales. Además, se realizó el decomiso preventivo de un bulldozer y la imposición de los respectivos sellos. El operativo dejó una persona capturada, mientras que la maquinaria permanecerá en el predio hasta que la autoridad ambiental determine las acciones correspondientes.
4: We'll be right back.
1: Y en otras noticias, en noticia positiva, por parte de la gobernación de Risaralda, que llevó más de 76 marcas de café, o planea, mejor dicho, llevar más de 76 marcas de café que representarán a Risaralda en Cafés de Colombia Expo 2026. Pero esta noticia la vamos a dejar en pausa. Mientras tanto, en un rato más les estaremos hablando al respecto, porque tenemos otras noticias e invitados, Juan.
4: Claro que sí, son las 9 de la mañana, 35 minutos, 9:35. Avanzamos con toda la información. Las noticias a través de la Querendona Radio en los 1270 de la AM, de Quinchía Estéreo 89.3 en el FM y de Chinchiná Estéreo en la 94.2 en el FM. A esta hora tenemos comunicación con un líder político, además un líder muy importante de nuestra ciudad, del departamento, ex senador de la República. Se trata de Juan Guillermo Ángel. Pues, doctor Juan Guillermo, bienvenido. ¿Cómo ha estado? Vamos a ver si perdimos comunicación con el doctor Juan Guillermo Ángel Mejía. Bueno, vamos a restablecer entonces a esta hora nuevamente la comunicación con... Ahora sí, ya lo tenemos. Habíamos perdido comunicación, Juan Guillermo. Doctor Juan Guillermo Ángel, buenos días. Doctor Juan Guillermo, permítame entonces, don Jan, si tenemos por acá comunicación interna. Mientras tanto, voy con el alcalde del municipio de Quinchía, el doctor Jader Clavijo. Alcalde, buenos días. ¿Tampoco? Bueno, vamos a mirar entonces cuál es la situación entonces real. Bueno, vamos a mirar, vamos a analizar entonces. Ah, ya, con razón, doctor. 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Entonces, escuchemos a Inca Seguridad y ya regresamos con el doctor Juan Guillermo Ángel Mejía.
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1: Bueno, mientras vamos restableciendo la comunicación con nuestros invitados, bueno, les sigo comentando la noticia con la que estamos tocando esta última parte de nuestro noticiero, con la que abrimos esta recta final. Pues les contábamos que hay una muy buena noticia en cuanto a el café de nuestro departamento. Pues la gobernación planea llevar hasta 76 marcas de café que puedan representar a nuestro departamento en Cafés de Colombia Expo 2026. Pues la idea es que se lleven más de 70 marcas de café a la feria más importante del país. Productores y empresarios mostrarán sus cafés especiales en Cafés de Colombia Expo 2026 del día de hoy, desde este 15 de octubre hasta el 18 de octubre en Corferias en Bogotá. La delegación presentará varios productos o varios de estos cafés con notas dulces, achocolatadas, florales y afrutadas, además de procesos honey y naturales. La apuesta es abrir mercados, atraer compradores y generar oportunidades para que la economía cafetera del departamento, afectada por el sismo del pasado 10 de agosto, pues se pueda expandir, llegar a otros clientes, llegar a otros comercios a nivel nacional y, por qué no, también que esto pueda abrir otros territorios y otros terrenos a nivel internacional. Así que muy buena noticia por parte de la gobernación de Risaralda al respecto de esta posibilidad de llevar 70 y hasta 76 marcas de cafés de nuestro departamento a esta feria que se estará realizando en Bogotá desde el día de hoy hasta el próximo 18 de octubre. Y pues esperemos entonces a ver qué va sucediendo y les estaremos contando también cómo se va desarrollando esta labor. Ya tenemos las 9 de la mañana, 39 minutos.
4: Ya hicimos las correcciones pertinentes y ahora sí tenemos comunicación con el ex senador y además líder político muy importante de la región, como lo es Juan Guillermo Ángel. Pues doctor Juan Guillermo, bienvenido a la Querendona Radio 1270 de la M y nuestros aliados a esta hora en el Eje Cafetero. ¿Cómo se encuentra?
16: Muy bien, muchísimas gracias.
4: ¿Cómo le fue a usted el pasado 10 de agosto con ese terrible terremoto? ¿Cómo está usted de salud y su familia?
16: Bueno, pues de salud estamos bien. Afortunadamente no tuvimos accidentes personales, pero como al resto nos salíamos, nos fue muy mal.
4: Tema que nos alegra muchísimo. Usted, como conocedor del departamento de Risaralda, que ha trabajado mucho por esta región, ¿qué le podríamos decir hoy a los pereiranos? ¿Cómo reconstruir esta nueva ciudad? Porque volver a ser la ciudad que teníamos antes, pues es volver a retroceder lo que teníamos. Y a sabiendas que tenemos obviamente un tema como el Egoyá, que no es culpable, obviamente, no le estamos echando la culpa al tema del Egoyá, pero ¿cómo podemos hacer? ¿Cómo reconstruir esa zona céntrica de nuestra ciudad?
16: Bueno, yo pienso que como en toda actividad, esta es una actividad que requiere enormes facetas, enormes esfuerzos, planificación cuidadosa, la participación de expertos, en fin, pero todo eso, todo ese engranaje, todo ese equipo requiere tener una dirección única, una dirección que no sea como una algarabía, sino que haya un punto de mando central que tenga claro todo y que sea capaz de distribuir y entregar responsabilidades hasta los diferentes actores que deben empezar a resolver el problema. Porque la pregunta no es solo si queremos la misma ciudad que antes, pues es obvio que no. No puede ser la misma ciudad de antes, porque los ranchos de Guadalajara y de Arequipa pues, no funcionan para el momento. De manera que sí, necesitamos primero definir como una estructura de mando que, no sé, el gobernador es el presidente de la República, es un gerente que se encarga de todo eso y tenga suficiente autonomía para poder coordinar las actividades. Eso es el problema.
4: Muy bien, doctor Juan Guillermo Ángel, ¿tiene usted la esperanza en este nuevo gobierno de Abelardo de la Asprilla que tenga nosotros obviamente todo lo que necesitamos y que lleguen esas ayudas por parte del gobierno nacional?
16: Pues en mi concepto este gobierno es donde se perdió lo anterior. Afortunadamente no quedamos en manos de los mismos, porque en ese caso sí no teníamos ninguna esperanza. Hoy tenemos por lo menos una unidad de mando y un gobierno que ofrece garantías y hará de posible. Muy complicado por un país endeudado hasta el tope, una serie de acontecimientos que no son un terremoto, sino que es el fenómeno del niño que viene, el fenómeno de la destrucción de salud, todo eso conjuntamente hace que no haya tanto material, digamos, para resolver el problema, pero sí estamos en las mejores manos.
4: Bueno, y esperemos que así sea. Pues, doctor Juan Guillermo Ángel, muchas gracias por su aporte y obviamente vamos a sacar a Pereira entre todos adelante y la reconstrucción, pues que se lleve de la mejor manera. Muchas gracias y un feliz día.
16: Igualmente, señor.
4: Muchas gracias. Era el doctor Juan Guillermo Ángel Mejía. Infortunadamente tuvimos una comunicación, pues no fue la mejor, pero bueno, más o menos le entendimos que aquí él tiene la esperanza del gobierno nacional, entiende también que el gobierno pues tiene muchas deudas y pues hay que pagar las deudas primero antes de inversión. Pero aquí es donde viene todo el tema de saber cuáles son las prioridades. Bueno, 9 de la mañana, 44 minutos, capitán, ya hemos tenido comunicación con el señor Jader Clavijo, él es el señor alcalde del municipio de Quinchía, se comprometió que mañana muy amablemente nos va a atender para hablar de qué están realizando, qué operativos van a realizar y sobre todo para que no se vuelva a presentar un hecho tan lamentable como lo que sucedió el pasado fin de semana. Y muchos se preguntarán, venga, pero ¿qué tiene que ver una administración con un feminicidio? Mucho, porque recordemos que si se hace prevenciones en los colegios, se puede decirle a las mujeres, ojo, hay unas evidencias claras de maltrato, ojo, si puede haber agresión verbal, ya puede usted estar hablando de un tema de que puede pasar mucho mayor y lo que puede pasar a un feminicidio. Entonces, ¿qué campaña se está realizando la administración municipal y sobre todo la de Quinchía, en este caso que fue donde pasó lo que pasó, pues entonces queremos saber de primera mano qué están desarrollando por nuestras mujeres, por las mujeres del departamento y además las de Quinchía. ¿Qué pedagogía se está llevando a cabo para las niñas, sobre todo, para que entiendan, y también para los niños? ¿En qué momento se vuelve ya de una cuestión de una pareja amorosa a una pareja que puede estar saliendo mala situación? ¿De qué? De maltrato físico. Entonces me parece importante escuchar mañana, esperemos que se comprometió, que nos salga mañana el señor Jader Clavijo y nos hable sobre estas pedagogías que se deben desarrollar ya en las escuelitas, en los colegios del municipio, para que esto jamás vuelva a suceder de lo que le pasó y que quede en la memoria de Jenny Lorena lo que sucedió ya.
1: Y pues también seguramente le estaremos preguntando sobre cómo van las campañas, porque yo creo que esto también, o sea, aparte de obviamente hacer llegar la información adecuada y correcta a los jóvenes, también es ver cómo se van desarrollando estas campañas en contra del maltrato a la mujer, en contra de este tipo de atentados a la vida contra las mujeres, y también concientizar a las familias de que esto empieza por casa, que realmente el enseñarle a una jovencita, enseñarle a un chico, porque pues no solamente es que ellas reconozcan, que las niñas se reconozcan o que las mujeres reconozcan cuando su pareja es una pareja nociva, pues también es enseñarle a los hombres y a los chicos especialmente que cómo tratar realmente a una mujer, cómo desarrollar la inteligencia emocional para poder que sus relaciones funcionen de la mejor manera. Entonces creo que todo esto es importante. Todas estas campañas no se pueden detener, pero seguramente mañana nuestro invitado pues nos estará hablando de eso y de cómo se van desarrollando todas estas labores y por supuesto de parte de las autoridades departamentales y políticas qué respaldo ha recibido, porque esto fue una noticia que conmocionó no solamente a Quinchía, no solamente al departamento, sino también a todo el país.
4: Muy bien, son las 9 de la mañana, ya 47 minutos, 9:47, cae en Neira, en el departamento de Caldas, presunto ladrón que habría hurtado, escuche bien, más de 4 millones de pesos de un casino, pues las cámaras lo delataron. La policía del departamento de Caldas capturó y recuperó parte del dinero hurtado. De esta manera, entonces, gracias a la rápida reacción de las patrullas de vigilancia que en el momento transcurrían por el lugar, pues logró la captura de un hombre de tan solo 50 años de edad, señalado de cometer un hurto en establecimientos de juegos de azar. Así nos lo dio a conocer el coronel Alex Durán Santos, comandante de la policía en el departamento de Caldas.
17: En Neira, Caldas, la Policía Nacional capturó a un sujeto de 50 años quien es presunto responsable de hurtar más de 4 millones de pesos a un establecimiento de juegos de azar. Las cámaras de seguridad registraron el momento en que ingresó el asaltante. Este habría intimidado con un arma cortopunzante a la administradora para obligarla a entregar el dinero y posteriormente huir del lugar de los hechos. Gracias a la denuncia oportuna, nuestras patrullas activaron un plan candado que permitió ubicarlo en otro establecimiento. Allí, en el registro, se le encontró 2 millones de pesos en efectivo que al parecer correspondían a parte del dinero hurtado. El capturado fue puesto a disposición de la autoridad judicial competente y al finalizar las respectivas audiencias, un juez impuso medida de aseguramiento intramural. Invitamos a la ciudadanía a denunciar oportunamente a través de nuestra línea de emergencia 123 cualquier hecho que afecte la seguridad y la convivencia ciudadana. Dios y patria.
4: Bueno, 9:48, ahí está entonces la policía entregando resultados en el departamento de Caldas y sobre todo en Neira, Caldas. Le voy a ser sincero, Capitán Illán, único municipio que no conozco del departamento, o bueno, del eje cafetero y sobre todo el departamento de Caldas. Neira, Caldas, no lo conozco. Lo he escuchado, claro. He ido a Chinchiná, he ido a muchos sitios del departamento de Caldas, pero a Neira no lo conozco. ¿Usted lo conoce? No,
18: Juan Alejandro.
4: Tampoco ha tenido el placer.
18: Tal vez una vez pasé por ahí, pero no he entrado, no he entrado.
4: ¿Y usted ya?
18: Usted va por la carretera antigua hacia Bogotá.
4: ¿Sí?
18: Creo que es por allá, sube a Manizales, sube a Fresno y por ahí más o menos queda.
4: Bueno.
1: Yo de chiquito viví cerquita y pasé varias veces. Pero
4: ¿sí es por donde dice el capitán?
1: Sí, pues antes se podía por ahí, ahora pues se han habilitado otros sectores y otras formas de llegar y pasar por el municipio. Pero pues hace mucho tiempo no voy, yo creo que ha cambiado muchísimo. Estamos hablando de 20 años perfectamente que no he pasado por ahí.
4: Bueno, 9:49, hay que ir a Neira Caldas, no lo conozco. Operación Cronos golpea las economías criminales en el departamento de Caldas. 12 capturados, habla el coronel Alex Durán a esta hora.
17: La Policía Nacional, mediante la Operación Cronos, logró la captura de 12 presuntos integrantes de una estructura criminal dedicada al tráfico de estupefacientes y que estaría al servicio del componente criminal del Ejército Gaitanista de Colombia. La ofensiva, coordinada con la Fiscalía 20 Localeda, incluyó 9 diligencias de allanamientos en los municipios de Pensilvania, Manzanares y Marquetalia Caldas. También una orden de captura en Palo Cabildo, Tolima, luego de 12 meses de investigación. Entre los capturados se encuentra alias El Duende, señalado como presunto cabecilla de la organización. Junto a él, otros 11 presuntos colaboradores estarían vinculados al abastecimiento y expendio de estupefacientes. Esta estructura habría generado rentas ilícitas cercanas a 50 millones de pesos mensuales. En este mismo procedimiento se incautaron estupefacientes, dinero en efectivo y 5 teléfonos celulares. En Caldas no hay espacio para la delincuencia. Con la Operación Cronos reafirmamos el compromiso de combatir frontalmente las estructuras criminales y frenar la expansión de sus economías ilegales en el departamento de Caldas. Dios y patria.
4: 9:51. De esa manera entonces la policía afecta toda la parte económica de toda esta red de tráfico que se estaba realizando en el departamento de Caldas. 9:51 ya.
19: Te cuento que el concejal de Pereira, Nelson Pulido, ha impulsado diferentes iniciativas orientadas a la reconstrucción y reactivación económica de la ciudad tras las afectaciones ocasionadas por el terremoto. Entre sus principales propuestas está aprovechar esta coyuntura para construir una Pereira renovada, con una mejor planificación urbana, mayor espacio público y medidas que permitan frenar la especulación con el precio del suelo. También ha planteado fortalecer el corredor de Egoyá como un eje estratégico para el desarrollo urbano. En materia económica, Pulido ha solicitado a la Alcaldía y a la Secretaría de Hacienda estudiar alivios tributarios, especialmente en el impuesto predial y el ICA, con el propósito de brindar un respiro a las familias y comerciantes afectados por la emergencia. Asimismo, ha hecho un llamado al Gobierno Nacional y al Fondo Milagro para que destinen recursos adicionales que permitan avanzar en la recuperación de la capital risaraldense. A estas iniciativas se suman propuestas relacionadas con la vivienda social, el aprovechamiento de predios y la generación de nuevos espacios públicos, articuladas con el plan de ordenamiento territorial. El reto, ahora, será convertir estas propuestas en acciones concretas que contribuyan a reconstruir a Pereira y devolverles la tranquilidad y las oportunidades a sus habitantes. Y como dice el concejal Nelson Pulido, a Pereira la reconstruimos entre todos.
20: Pereira, te amamos. Soy Nelson Pulido, concejal de Pereira. Vamos para adelante. A Pereira la queremos y como la queremos la vamos a reconstruir. Porque Pereira es nuestra, nuestra casa y vamos a trabajar duro por ella. Pereira para adelante.
4: 9:53, 9:53. Y antes de finalizar, capitán, la noticia más importante a esta hora para compartir con nuestros oyentes.
21: Pues le traigo información de Santa Rosa de Cabal. Los enviaron a la cárcel. Los medios no aceptaron el homicidio. Le cuento que Miguel Antonio Zuluaga Jiménez, de 63 años, estaba descansando en las graderías de un escenario deportivo cuando fue atacado de manera brutal por este homicidio. Sus presuntos agresores, los hermanos Alexis Franco, de 26 años, y Samuel Franco García, de 18, fueron enviados a la cárcel en Santa Rosa de Cabal. Durante la audiencia de imputación de cargos se conocieron los detalles del homicidio. Según lo narrado por la Fiscalía, el crimen ocurrió el 5 de octubre del 2026 a las 3:38 de la mañana en el Coliseo Cubierto del Parque Arango, ubicado en la carrera 16 entre calles 14 y 15 del municipio de Las Araucarias. Alexis y su hermano Samuel abordaron al adulto mayor, quien se encontraba acostado en las graderías del escenario deportivo. Según la Fiscalía, a Alexis sujetó e inmovilizó a la víctima, mientras Samuel, armado con un cuchillo, le lanzó varias puñaladas de manera reiterada contra el cuerpo. Después del ataque, ambos abandonaron el lugar y dejaron el herido a Miguel Antonio. El hombre fue trasladado al hospital local y posteriormente remitido a la clínica Los Rosales de Pereira, donde murió debido a la gravedad de las heridas. Durante la audiencia, el fiscal manifestó que la víctima estaba indefensa y explicó que se ganaba la vida cuidando carros en la calle. Señaló que con este trabajo conseguía el sustento diario y que el hombre solo tenía un celular y lo que lograba conseguir para su sustento diario. Este señor no tenía por qué haber perdido la vida de esa manera tan brutal. El representante de la fiscalía también se refirió a que los hermanos y afirmó que los dos se pusieron de acuerdo para delinquir. Además, lo señaló de no esperar a las autoridades y de ser groseros y respetar a la policía cuando fueron arrestados. Según manifestó, estos comportamientos se reflejan a los antecedentes de entre comparendos registrados por las autoridades en tiempos anteriores. El fiscal argumentó que los hermanos serían un peligro para la sociedad por el hecho de andar por las calles con armas blancas, lo cual genera un temor para la comunidad. La Fiscalía 30 Seccional de Santa Rosa, Juan Alejandro, de Santa Rosa Cabal, les imputó a Alexis Franco y Samuel Franco García el delito de homicidio agravado. Sin embargo, ninguno aceptó los cargos. El ente acusador solicitó que ambos fueran enviados a prisión mientras se avanza el proceso judicial. El juzgado primero penal municipal de función de mixtas de Santa Rosa de Cabal acogió la petición y le impuso medida de aseguramiento en centro carcelario a estos dos individuos. Alexis Franco y Samuel Franco García viven en el barrio San Vicente de Santa Rosa de Cabal.
4: Muy bien, muchas gracias, capitán. Que tenga un feliz día.
21: Gracias, igualmente, Juan Alejandro. 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
4: Muchas gracias, muy querido. 9:57, don Jan, muchas gracias, un feliz día.
1: Pues Juan, muchísimas gracias y lo mismo para usted. Y por supuesto, le extendemos la invitación a nuestros oyentes para que sigan en sintonía de la Querendona 1270 y por supuesto de Quinchía Estéreo, que hasta ahora está conectado con nosotros.
4: Nos vamos para todos nuestros oyentes. Muchas gracias por estar con nosotros compartiendo de esta emisión del noticiero de la Querendona Radio 1270 de la M. Recuerde, mañana, si Dios nos lo permite, estaremos nuevamente a partir de las 7 de la mañana con todas las noticias, toda la información, invitados y además muchas sorpresas que vienen para todos ustedes. Un feliz día, que disfruten de este jueves. Gracias.
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0: El 14 de octubre del 2026 pasará a la historia, porque nunca antes se habían emitido tantos comunicados, tantos, como los que ayer salieron. El día del comunicado, de acá en adelante. El día del comunicado, 14 de octubre. Comunicado de Santa Fe, comunicado de Millonarios, comunicado del Once Caldas, comunicado de la Dimayor, comunicado de la Contraloría, comunicado del IDRD, comunicado de la Procuraduría, del no sé qué. No vino el del Vaticano porque el Papa está en un tema de salud, porque de lo contrario también no lo hubieran acercado. Al final, y el de Cencia, con la misma historia de siempre, con la misma sustancia de siempre, y más de lo mismo. Este es el país del saludo a la bandera. Se van a acordar de mí en, ¿cuánto? En un día, dos días, nadie se acordará del tema. Nadie. Hasta el próximo concierto. Ayer incluso desde la tienda de Fonseca apostaron doble. Estamos listos para el clásico en el Campín, el clásico de Fonseca. Se vendió todo. Sold out. Listo. A ver, doctor Méndez, ¿cómo le va? Buenos días.
1: Muy buenos días.
0: Hola. ¿Cómo está usted?
1: Bien. Bien, sí, señor. Bien, sí. Gracias. Acá. En la oficina.
0: En la oficina. ¿Cuándo vamos a tener casa propia? Santa Fe, ¿cuándo va a tener casa propia?
1: Carlos, yo no quiero ilusionar a nadie. Pienso que lo primero que hay es que sanear bien el equipo, terminar de pagar las deudas y después pensamos en eso. Tenemos muchas ofertas de mucha gente, pero lo que más perjudica para desarrollar algún plan es el POT de la ciudad. No permite hacer estadios y por lo tanto es muy complejo. Hay tierras. He hablado y he tratado de motivar, por ejemplo, lo que hay ahí al frente de Gran Estación. Hay un terreno muy importante donde está Viva Claro. Ahí puede hacer un estadio. Pero mientras que el POT no lo permita, es difícil que se haga ahí para... tal como le pasó a Cali, afuera de la ciudad, donde dificulta el taladro está echado, pues va a ser muy complicado, Carlos.
0: Uh-huh. Oiga, pero terrible noticia, porque es que aquí están invertidos los valores. En vez de estar buscando lugares, que los hay, para acomodar los conciertos, empezando por el Simón Bolívar. Simón Bolívar, ahí les caben 60.000 personas. Y algo más, aquí están invertidos los valores, aquí resulta que los que tenemos que empezar a buscar casa teniendo un par de estadios, porque no hay más tampoco, y no se pueden hacer más de acuerdo o construir más de acuerdo a lo que usted cita, aquí estamos sometidos a la ley del business. Entonces, todo invertido. Los que tenemos que salir a buscar casa, los del fútbol. Cuando hay dos estadios de fútbol y sobran los escenarios para conciertos. Les encanta el Campín. Les encanta el Campín. Bueno, van a tener ustedes que buscar una manera, porque la alcaldía aparece ahora que hay ruido, pero después desaparece. Los políticos todos son así. Y esas investigaciones y procuradurías y contralorías, yo a esas cosas no les creo. Porque nunca hacen nada y eso termina en lo mismo, en un saludo a la bandera. Pero, a ver, a mí me parece que aquí hay una responsabilidad de todos. ¿Ustedes cuándo van a demandar a Cencia? Porque yo me imagino que les han incumplido los contratos, ¿o no?
1: Sí, el contrato se incumplió. Pero, Carlos, yo lo primero que quiero decirle es que para que esto comience a tener solución, la empresa Cencia tiene que reconocer que falló, que ha fallado, ¿sí? No salir a decir que está bien, que ya está listo. No, fallé, cometí un error, vamos a corregirlo. ¿Por qué? Porque no previmos que la gramilla que fuera a ser tan afectada. Reconozcan el error y vamos a subsanarlo. ¿Cómo podemos subsanarlo? Pues suspendiendo a varios conciertos. ¿Cómo podemos buscar? Desde ya retraten de reprogramar. Porque le voy a decir, ese concierto de Karen G, que está para el día 2, 3 y 4, o 3, 4 y 5.
0: Creo que 5, a ver, 5, 6 y 7 o algo así. Es por ahí, por ahí.
1: Pero lo que hay que decir es que ellos tienen que recibir el estadio 2 días antes para montar una tarima y tienen que entregarlo 1 día después. Entonces, en plenas finales de cuadrangulares, ni Santa Fe ni Millonarios vamos a poder contar con estadio. Sería lo último que nos podría tocar al pasar. Entonces, yo lo que quiero es, como se lo dije a los de Esencia ayer, cuando fui al estadio, le dije, primero, no se puede jugar. ¿Por qué? Porque es que el balón corre, el balón rebota, pero el terreno no está fijo y no va a fijar fácilmente. Entonces, no se puede jugar fútbol porque la salud de nuestros jugadores hay que protegerla. Eso es nuestro activo. Y cuando nuestro activo se dañe, pues perdemos todo. Entonces, eso se lo hice caer en cuenta. Y igualmente les dije, piensen lo de los conciertos. Yo no estoy diciendo que no, pero piénsenlo muy bien, porque van a afectar la gramilla y vamos a tener el problema en 1 mes o en 2 meses. Y a sabiendas de que hay conciertos con Fonseca, con los Tigres del Norte, con los no sé qué, porque hay 6 conciertos programados en este resto de año. Entonces es muy complicado llegar a decir que vamos a jugar. Yo lo veo difícil. Ayer cuando estuve en el estadio estaba como hoy, un día soleado, pero en horas de la tarde va a llegar agua. Y fue así, les llegó agua y yo sé que eso dificulta el trabajo que ellos están haciendo para tratar. A mí me alegró el partido de ayer cuando vi Nacional Medellín, vi la cancha, lo usaron en conciertos, pero el administrador del estadio salió a decir, no está el 10%, se protegió, no se levantó la gramilla, no se cambió, pero no va a volver a ir a conciertos el resto del año en Medellín. Pues eso lo deja uno tranquilo, porque pero en Bogotá tenemos 6 conciertos programados y eso nos va a perjudicar terriblemente.
0: Sí, el de Karol G es 4, 5 y 6 de diciembre. Aquí me mandaron el dato. Bueno, entonces está claro. Listo. Esencia tiene la culpa, pero yo creo que ustedes tienen que demandar a Esencia. Y la tienen que demandar. Y cuando digo ustedes, Millonarios y Santa Fe, porque ustedes le están arrendando, les están arrendando un inmueble que no está en condiciones. Además, hay incumplimientos que los afectan a ustedes y, por lo tanto, tendrían que ir a tribunales. Punto uno. Punto dos. No se puede excusar a Di Mayor. Perdóneme, presidente. Pero Di Mayor no puede anunciar 20 minutos antes de comenzar un partido que no hay fútbol. Ustedes no hacen con Di Mayor, y cuando digo ustedes, refiero a Di Mayor, en este caso, ustedes no hacen un escaneo de los escenarios 24 horas antes para saber en qué condiciones están, como sucede en los campeonatos serios.
1: Carlos, ahí yo he manifestado que Di Mayor en Bogotá ha tratado de estar al lado de nosotros, pero lo que pasa es que la inspección de la cancha se complicó mucho porque Esencia nos manifestaba que estaba tapada, que teníamos que protegerla. Entonces, en últimas, tuvimos que creer en lo que Esencia nos decía. Y Esencia tenía que creer en el agrónomo o en McKeever, no sé qué empresa, de lo que le decía, pero la verdad se vino a saber el último. Yo estuve el día sábado y ellos me mostraron un pedazo donde estaban trabajando y se veía que se pues, estaba avanzando, pero la fijación de la tierra no hacía. Di Mayor, desafortunadamente hay un hecho claro que es que Di Mayor no tiene firmado ningún contrato con ciencia ni con el IDR. Desafortunado, afortunadamente por eso se les anunció a Ciencias que se iban a tomar las medidas jurídicas para que se nos resarzan los daños que se nos han causado con la cancelación de estos partidos.
0: No, está claro. Entonces sí va a haber una instancia legal para ustedes cobrar los daños y perjuicios. Ahora, con el tema de Mayor, es que las programaciones de los partidos tienen que tener un protocolo. En todas partes del mundo se hace una inspección de un escenario y más en las condiciones o en las circunstancias que rodeaban lo del Campín, con más veras tenían que ir previamente y por encima de la alfombra, de todas maneras, mirar, y Ciencia tendría que abrir las puertas a esa inspección porque no puede arrendar un inmueble en malas condiciones, porque serían estafados los señores que arriendan. En este caso, Millonarios, Independiente Santa Fe. Lo que se protesta en DIMAYOR es que no se respete a la gente, no se respeten a todas las personas involucradas en el juego, anunciándoles 20 minutos antes que no va a haber un partido, cuando esto debió haber sido previsto y analizado con anterioridad. O sea que la DIMAYOR sí tiene responsabilidad. Como también tiene responsabilidad en eso de, ¿usted está de acuerdo con que este campeonato termine, que podría ser un 29 de diciembre, o que termine el año entrante, además muy suelto de huesos el presidente de la DIMAYOR, diciendo, así no haya televisión, incumpliendo contratos previamente establecidos?
1: Bueno, yo creo que pronto ahí hubo, no se hizo entender, porque el alargar el torneo, si es necesario, claro, aquí hubo un hecho que fue la naturaleza nos colocó el terremoto y por lo tanto hubo que aplazar algunas fechas y eso nos limitó a no poder jugar y cumplir el calendario y eso, digamos, que extender hasta cierta fecha es posible. Yo creo que lo que él peca es cuando dice que sin televisión no hay muchos mecanismos para solucionar. La televisión va a ver, es que Win tiene un contrato, lo tiene hasta diciembre, y yo soy de los que pienso que muy seguramente no es hasta diciembre, eso se va a extender por otros años, porque Win va a igualar una propuesta que hicieron a la DIMAYOR y extender, y como buenos aliados, como buenos socios, muy seguramente que nos ponemos de acuerdo para que transmitan los partidos el día y la hora que toque jugarlos, porque hay que jugarlos contra la naturaleza, no se puede ir, hubo y hay retrasos en esto, estos problemas de las canchas hacen retrasos y muy seguramente no se va a poder terminar el día que se dijo que se terminaba, pero hay que preverlo desde ya, yo lo dije en la asamblea posterior al desastre natural de los terremotos, que nos preparáramos no para terminar un torneo el 4 o 5 de diciembre, sino que nos preparáramos para terminar un torneo de pronto mucho más tarde. Eso se podía prever, se puede prever y se puede extender. Lo de televisión, si no comparto el planteamiento de él, porque estoy seguro que Win, primero, no va a dejar de transmitir unos partidos y va a entender que si se alarga, es por, no porque nosotros lo queramos, sino porque las circunstancias nos van a llevar a eso.
0: ¿Y ustedes de verdad creen que el fútbol colombiano vale 90 millones de dólares con todo esto? ¿No tienen escenarios, arbitrajes malos, injerencia de los dirigentes en el nombramiento de los árbitros, canchas en las condiciones en las que están, escenarios deportivos sin iluminación, en la B una cancha sintética, un montón de cosas juntas, aparte de la violencia, lo laxo que es un tribunal o una comisión que no castiga a los infractores? ¿Ustedes creen que realmente vale todo eso el fútbol colombiano? Esta es una postura personal, ¿no? Por si acaso, para que después no salgan a decir que no, yo digo lo que me da la gana y yo pregunto lo que yo quiera. Y ustedes están en la posibilidad de contestarlo o no. Yo no soy mandadero de nadie, ni siquiera de mi empresa. Yo digo lo que a mí me parece. Eso tiene que quedar claro, porque después, no, es que este... No, no, no, no. Para mí, es una opinión. Y si a mí me tocara decirle a Win, no renueve, qué bueno sería. Decirle, no lo haga, porque eso no vale. 90 millones no vale el fútbol colombiano. ¿Con todas estas cosas vale 90 millones el fútbol colombiano? ¿En serio, doctor Méndez?
1: Carlos, mire, yo tengo una limitante para hablar de ese tema porque yo hago parte de la Comisión de Mercadeo. Lo único que le puedo decir es que hasta a la Dimayor llegó una oferta donde había un monto muy importante que se ha filtrado en los medios y eso para nosotros vale. Buenísimo. Y a esa oferta se le hizo llegar a Win, ¿cierto? Uh-huh. Y Win está en los términos.
0: ¿Y por qué canal iría eso? ¿Por qué canal iría eso? Usted que sabe que está ahí metido.
1: No puede o no hay canal. Carlos, yo no puedo hablar de nada porque hago parte de esa comisión. Listo. Y la multa es muy grande al violar el principio de confidencialidad y estoy seguro que nadie me va a ayudar a pagarla. Entonces, por eso no opino, pero yo tengo claro y conozco los términos y se pasó tal como hizo la propuesta.
0: Sí. Sí, listo. Bueno, como usted de todas maneras tiene limitantes, pues en ese sentido yo no puedo insistir. Doctor Méndez, una última pregunta. Con todos estos avatares, por llamarle de alguna manera, ¿cuánta plata ha perdido Santa Fe?
1: El monto lo estamos sacando porque es que el aplazamiento uno no puede decir que hasta cuando no se juegue el partido podemos ver en qué nos afectó. Pero sí sabemos hoy que en la final de la Liga Femenina perdimos o dejamos de recibir más de 700 millones, de acuerdo a las finales que han jugado la Liga Femenina en otros años, sacamos ese monto en el partido de la Copa contra el que jugamos en Mosquera. Ese partido también se dejó porque nosotros sacamos a la venta unas boletas y se vendieron en 2 horas. Tú y seguramente si se juega en el Campín, la asistencia había sido de 20, 22 mil personas, eso suma. Y todo esto que se está viendo, nosotros nos tocó pagar el transporte de Cali, el hotel de Cali femenino para jugar allá. O sea, nosotros dejamos de recibir y jugamos a pérdida el partido allá. Estamos con Prieto Carrizosa, que es la empresa de abogados externa que nosotros nos colabora, y con la oficina jurídica evaluando y con contabilidad que cuántos fueron los daños y perjuicios. Cencia lo sabe. Cencia, el día de ayer yo les manifesté que tenían eso. Buscaremos si hay que acudir a la conciliación, que es el primer paso que se debe hacer, porque este es un contrato pues largo, porque es un contrato que va hasta cuando esté el estadio nuevo. O sea, el contrato de arrendamiento está hasta esa época. Entonces, ahí es donde no sé hasta cuándo va a estar, si hasta el 28, 29, 30, pero es lo que estamos esperando y por eso hay unas reglas muy claras en donde se especifica que la prioridad es el fútbol y esos daños tendrán que resarcirse a la institución, ya que fue la primera que está sufriendo, ¿no? Millonarios está en igual forma, así lo hablé con el presidente de Millonarios ayer en horas de la tarde.
0: Presidente, muchas gracias, un placer saludarlo, que le vaya muy bien.
1: A usted, Carlos Antonio, muchas gracias, y me despido diciendo, el estadio es para jugar fútbol. Hay que proteger el estadio y esperamos contar con el mismo en el resto del tiempo.
0: Seguro que sí. Muchas gracias, Eduardo Méndez, presidente de Santa Fe. Quiero hacer algunas precisiones y voy a aprovechar los últimos 5 minutos para hablar del partido de anoche. Se me han quedado eso, trabajo que hice de pelota parada. Ayer 3 goles a la Roma, anoche 3 goles al Medellín, uno de ellos invalidado. Vale la pena hablar de la pelota parada, pero tocará hacerlo mañana. Voy a hablar del partido ahora, porque voy a hacer un par de precisiones. La primera, cuando hago ese tipo de anotaciones sobre el tema del contrato de derechos, eso es de mi cosecha. De mi cosecha. Yo sé que a las autoridades del canal no les satisface que yo hable de esto. Y el día que consideren que es incómoda mi manifestación, pues me lo harán saber y tomaremos la decisión que quieran. Pero yo sí, ¿no? Como profesional, tengo todo el derecho a hacer una exposición de motivos que la repito, porque no es la primera vez que lo digo, y la repetiré cuantas veces sea necesario, y lo pueda hacer, cualquiera sea el vehículo, cualquiera sea la vía. Es una opinión personal. El fútbol colombiano jamás, jamás vale 90 millones de dólares. Y el que seguramente, el que hizo la propuesta, mucha plata tendrá. Y seguramente un gran riñón y un excelente canal que va a sostener y va a hacer un gran trabajo y va a ganar mucho dinero. Pero a mí sí me parece, cualquiera sea el que pague por esos derechos, que es sobrevalorado el producto. Es una opinión personal. Me tomo la libertad de hacerlo por este canal. No traigo mensajes de nadie. No es de mi carácter, de mi personalidad, transmitir mensajes. Yo digo lo que yo creo, lo que pienso. Si eso mañana, esa independencia me cuesta poder estar con ustedes aquí, listo, no hay ningún problema. Yo ya tengo hecha mi vida. Pero yo sí tengo derecho a decir lo que me dé la gana. Y lo voy a decir. Mientras mantenga la línea de conducta que debe mantener una persona que ejerce la profesión de periodista y que tiene que tener respeto primero por su conciencia y por su profesión. Y ya los demás, los intereses, que lo resuelvan los que tienen los intereses, no yo como periodista. Uno. Final. Punto final. Sobre el caso del partido de anoche, típico del fútbol colombiano, el clásico. Partido lleno de errores defensivos, defensas en ruinas, equipos desequilibrados, ambos. Amaranto definitivamente no ha podido y parece que no va a poder con el Medellín. Pone a Fabra, que es una ofensa defensiva. Ofensivamente es un hombre importante, sí, pero perdón, ahí lo tienen ahí, primero para que marque. Aunque por ahí al final hizo un cierre, ¿no? Pero lo primero es que una dietica le caería bien a él y a varios de los que estuvieron anoche en la cancha. Lo de Cataño, sí. Oiga, yo de la verdad creí que Cataño se había retirado. Y no, no se ha retirado, sigue ahí todavía. Un equipo mal alineado, con una idea de juego en contravía de lo que se necesitaba. Y no le pueden hacer a uno tres goles iguales. Tres goles iguales. Uno invalidado y los otros dos a la salida de una pelota quieta. El mismo que les hizo Santa Fe y el mismo que les ha hecho todo equipo que enfrentan. No, Martegani es el jugador diferencial. Ese jugador no es para esta liga. Este jugador es para otra liga. Ese jugador es un jugador totalmente diferente. Y los que fueron a ver a los mediáticos se encontraron con que Martegani fue el que les dio la oferta futbolística. Medellín con muy poquito casi empata, porque el señor que está en pantalla, técnico de Nacional, tiene que ponerse a trabajar la defensa. No todo puede ser populismo. No puede ser que uno arriesgue. Bueno, afortunadamente al frente tenía poco y seguramente eso lo previó, porque otra vez pone un equipo a que se defienda con 9 y con menos. Campuzano, Uribe, Cabrera, Marín van a tener que ganar premio doble porque tienen que hacer el trabajo defensivo de ellos y de los que no marcan, porque ahí hay varios que no marcan, entre otros James y Cardona. Cabrera y Román, sobre todo Román es un camión y Cabrera es el eje del equipo. Lo de Rengifo, una pena que lo tengan así marginado por el populismo. Y bueno, dicen que iría para la Liga Premier y yo creo que le caería muy bien a él un cambio de equipo. Con tanto trotón es muy difícil poder tener un equipo equilibrado. Sin embargo, Afortunadamente para Nacional, encontró al frente un equipo supremamente flaco, sobre todo en el primer tiempo, que desde hace rato, salvo el juego, que estoy por creer que América fue el que lo perdió y no Medellín el que lo ganó, salvo ese juego, siempre de Medellín dije lo mismo. Tiene más puntos que juego. Aquí, y como para terminar, ¿cuáles son mis criterios de evaluación? Mis criterios de evaluación no son ni pasionales, ni sentimentales, ni son de hígado, corazón, de entraña. No, no, no. Lo mío no es emocional. Lo mío es análisis futbolístico. Y para analizar un jugador o un equipo, tengo que mirar ataque, defensa. Ataque, defensa, que es el equilibrio. Puede que alguien sea muy bueno atacando, pero si es malo defendiendo, mi calificación va a ser precaria para ese jugador. Como para el equipo también, si incurre exactamente en lo mismo de la individualidad. Quedan cosas pendientes. Anoche hubo una jugada de Armani igualita a la del arquero del Bucaramanga. Solo que el árbitro anoche era Roldán y no Ortiz. Un árbitro de Nariño al que le perdonan todo. Y seguramente saldrá para la próxima fecha a dirigir. Debe ser del riel de quien maneja el arbitraje, que uno no sabe realmente quién es.
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0: 11:04. Hola, ¿qué tal? ¿Cómo les va? Muy buen mediodía para todos en esta parte del mundo, lo que corresponde en otras latitudes. Es un verdadero gusto saludarles, un placer que compartan su tiempo con nosotros y que nos acompañen en el día de hoy. Hoy ya estamos a 15 de octubre del año 2026. 15 de octubre del año 2026. Vamos con los titulares para hoy. En la Copa del Play, Atlético Nacional, el juego del primer tiempo nos ayudará a ser campeones, ha dicho el técnico de Atlético Nacional. Amaranto Perea, hicimos todo mal el primer tiempo, ha dicho Luis Amaranto Perea. John Arias, creo que la gente sufre de amnesia. Don Jan Bermúdez, le ganó Palmeiras a Fluminense en el Maracaná. Buenos días, ¿cómo ha estado? ¿Cómo le ha ido? Bienvenido, muchas gracias por la compañía a don Jan Bermúdez. Qué bueno verlo por aquí, nos da mucha alegría, no sabe la alegría que me da mi estimado don Jan Bermúdez. ¿Cómo ha estado? ¿Cómo le ha ido? Bienvenido.
1: Diego, ¿qué tal? El saludo para usted desde otra silla, desde otro ángulo de la mesa.
0: Sí, señor.
1: Y pues es un gusto acompañarlo, por supuesto, como siempre. También a todos los oyentes, el saludo bien especial a donde quiera que se encuentre, en cualquier parte del mundo, y que nos amplifiquen a través de las redes sociales, que ya estamos en Facebook y en YouTube en vivo, también a través de los 1270 de la AM y a través de las diferentes plataformas digitales. Y los partidos brasileños siempre van a ser buenos. Uno sabe que el marco general de la Copa Libertadores a ellos no es que les emocione tanto, porque no es que les deje un dinero tan amplio, tan importante. Pero cuando uno sabe el amor y el gusto por el fútbol brasileño, cuando ellos tienen que enfrentar en un partido como este, Fluminense, Palmeiras, siempre se ven partidos de muy alta calidad.
0: Pero ya fue histórico, porque Fluminense llevaba mucho tiempo sin perder de local, ya.
1: Exacto. Bueno, eso por un lado, pero aparte de eso, ya no es solamente lo futbolístico, y lo decíamos que día, Diego, sino también desde la parte de la voluntad y de los cojones que le ponen a los partidos, porque ya los brasileños ya no solamente salen a jugar, sino a pelear también los partidos.
0: Es verdad, es verdad. Vio ayer algo de Atlético Nacional 3, Medellín 2, Clásico Verde, y a semifinales eliminado el Deportivo Independiente Medellín.
1: Tres partidos en uno, vi definitivamente. Fueron momentos muy intempestivos, como cambió, porque Nacional empezó dominando, Medellín estaba medio, digámoslo así, medio dormido desde un inicio. Ahí fue donde golpeó dos veces Nacional en el marcador, y después ya sobre el final del primer tiempo, inicio del segundo, se vio una reacción de Medellín, luego vinieron los goles de Medellín. Entonces, y sobre el final del partido, pues se vio otro partido diferente. Pero estuvo interesante, intenso y agradable, porque también el árbitro permitió jugar.

0: Bueno, mi estimado Jan, ¿y por qué no nos regala unas líneas antes de irse del tema del Deportivo Pereira contra el Junior? No sé si tuvo la oportunidad de verlo. Lo transmitimos aquí por la Querendona desde las 4 de la tarde. Junior 1, Deportivo Pereira 1. Creíamos que iba a ser más de lo mismo porque Junior hizo gol a los 5 minutos. Dijimos, ¿no? Se acabó el partido, nos van a golear. Pero se cambió la torta. Y mire que Alexis Márquez creo que leyó muy bien el partido, le metió muy bien la mano al partido, replanteó bien y al final el Deportivo Pereira empató y hasta tuvo opción de ganar el partido. No sé si tuvo la oportunidad de ver algo.
1: Sí, sí, alcancé a ver cierta parte del partido. La verdad, le soy sincero, más por el morbo de ver a ver cómo le iba a Junior, cómo reaccionaba, si de verdad iba a intentar hacer algo para evitar una hecatombe futbolística. Porque después de usted ser dos veces campeón en el fútbol colombiano de manera consecutiva y luego salir de esa manera eliminado, faltando todavía tantas fechas para que cierren el todos contra todos, esto es una hecatombe futbolística y, como dicen los costeños, barra de boba, dicen ellos, barra de boba, no, se va todo el mundo.
0: Y usted estaba también molesto porque primera vez que hacemos la polla y a usted le toca a Junior, y yo dije, bueno, le tocó bueno a Jan, pero usted está igual que Alejo.
1: No, pero
0: no tiene emociones.
1: Usted qué día me estaba, hace una semana atrás, Diego, recuerdo que usted me estaba dando motivación y como, hey, tranquilo.
0: Yo dije, que no, pronto ese se Junior recupera. No. Ese ya lo había quitado toda la fe.
1: Claro.
0: Ayer fue un día histórico para el fútbol de nuestra ciudad, Jan, por el gol del Cucho Hernández. El gol del Cucho Hernández en Champions League.
1: Hermoso, o sea, no solo el gol, sino también el reconocimiento que se le hizo, porque el Cucho entró y fue uno de los grandes artífices de cómo cambió ese partido a favor del Betis. Entonces, siempre es bonito ver ese tipo de cosas y mucho más un pereirano triunfando en tierra europea.
0: Solo dos pereiranos han hecho gol en Champions. José Heriberto Izquierdo hace 10 años, en el 2026. Y ahora, en el 2016.
1: Con Brujas.
0: Y ahora en el 2026... con Brujas ante Leicester City. Ya Alvarito Hincapié va a tener la oportunidad de...

0: Muchísimo, muchísimo. Muy bien, el maestro Henry nos tiene los titulares de la prensa internacional, el maestro Henry que ayer no nos acompañó, titulares de la prensa internacional de hoy jueves, el resultado de Palmeiras, la remontada del Real Madrid y el 1-1 del Pereira con Junior que dejan la cuerda floja a Viera. Ah, no me ha hablado usted de su Real Madrid, ganó a lo Real Madrid.
1: Sí, bueno, a ver, vamos a verlo desde ese aspecto, desde lo anímico, muy bien, o sea, qué bueno que el equipo tenga reacción, qué bueno que el equipo tenga esa enjundia, esa voluntad de ir y hacia el frente y de hacer la épica del Real Madrid. Sin embargo, ya son varios partidos, Diego, donde el equipo futbolísticamente se le ven muchas falencias, donde el equipo tiene momentos donde parece que pensaran que van a ganar. Ya soy como James, que pensaran que van a ganar con la camiseta. Y pues mire que le tocó venir desde el banco a Carlos Espi y a Endrick a salvar los papeles. Entonces a Mourinho le va a tocar ponerse las pilas porque si no, difícilmente llega a mitad de temporada.
0: Sí, señor, vamos entonces con don Henry, el maestro Henry para los titulares de la prensa internacional.
2: Sí, Diego, con el cordial saludo para usted y para todos los oyentes de La Querendona 1270. Comenzamos este repaso de la prensa deportiva nacional e internacional en Brasil, donde Lance, el periódico deportivo brasileño, destaca el triunfo 2-1 de Palmeiras en el Maracaná y dice que Palmeiras pone un pie en la final de la Copa Libertadores y que buscará confirmar su paso a la final delante de su propia gente allí en el Estadio Paulista. Posteriormente tenemos también la reacción de Folha de São Paulo, que abre sus páginas deportivas con el golpe de Palmeiras en la semifinal de la Copa Libertadores. Palmeiras vence a Fluminense y abre con ventaja la semifinal de la Copa Libertadores. La Gaceta dello Sport en Italia titula Exemptions, algo así como Decep Champions, sobre la remontada de Real Madrid que en 8 minutos revirtió el cómodo 3-1 de la Roma y lo transformó en 4-3. Vámonos ahora a la prensa nacional porque también hay titulares sobre el empate de Junior y Pereira en Barranquilla. Dice el diario barranquillero El Heraldo, de bicampeón a mamarracho. El equipo rojiblanco cada vez juega peor y no pasó este miércoles del empate 1-1 ante Deportivo Pereira, que llegó a este partido como el colero de la Liga 2 del 2026. Germain Peña, uno de los pocos jugadores que aplaudió la afición, anotó el gol. Anderson Plata igualó. Y sentencia la suerte de Sebastián Vieira, el periódico costeño, El Heraldo. De lo sublime a lo ridículo ha pasado el equipo rojiblanco. También destaca AS Colombia el empate y dice que Junior está virtualmente eliminado tras igualar con el Deportivo Pereira. Estos son algunos de los titulares de la prensa deportiva internacional y nacional. Este jueves aquí en Hablando sin Saber, fútbol al revés.
0: Y en La Querendona Radio, mi estimado maestro Henry, muy amable, Diario AS, qué grandes, titula el Diario AS, Isco culmina una remontada de ensueño del Betis ante el Porto. La entrada de Ceballos y de Cucho Hernández cambió la suerte del equipo de Pellegrini. No, lo del Cucho Hernández es maravilloso. 78 goles en 18 partidos, récord para una semana de Champions League, promedio 4.3. Mi estimado Jan, muchos goles en la Champions League, 78 goles en 18 partidos, récord para una semana. Imagínese que hace 31 años no estaba el Betis en Champions. Lleva dos victorias en dos partidos. Y bueno, el Cucho llegó en el mejor momento del Betis en su historia. Está haciendo una campaña similar a la del año 30 y pico, cuando quedaron campeones. Maravilloso. El Cucho, donde ha ido, ha sido ídolo. Aquí en Pereira fue ídolo, los hinchas del América lo quieren. En Huesca fue ídolo, en Estados Unidos fue ídolo. Y ahora en el Betis lo quieren muchísimo. Muchísimo. lo quieren muchísimo.

0: a el gran Cucho Hernández. Muy bien, vamos con un día como hoy, pero le voy a decir algo. ¿Sabe qué dicen en el Betis, mi estimado Jan? Cuchismo. ¿Qué es cuchismo? Corriente o movimiento social que ama encarecidamente al futbolista Cucho Hernández. ¿Qué te parece? Bueno, pusieron ayer en Twitter. Bueno, en Twitter. El mismo equipo, no los hinchas. El mismo equipo.
1: Verbo nuevo para el Betis.
0: El cuchismo. Corriente o movimiento social que ama encarecidamente al futbolista Cucho Hernández. Ya vamos a escuchar el gol, estimado viejo Willy, por ahí está. Pero primero voy a ir con un día como hoy, a nombre de la Lotería de Saralda, con don Jan Bermúdez. Un día como hoy nos escucha, nos acompaña hoy, el día como hoy.
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0: Ayer hubo goles hermosos, ayer hubo un golazo del PSG y también los dos goles del Porto fueron muy bonitos. La Champions es maravillosa. Bueno, mi estimado Jan, compartamos entonces un día como hoy, porque lo hacíamos muy seguido y hacíamos lo de compra la orquesta y todo. Por ejemplo, la semana pasada se nos fue Piero, ¿no?
1: Sí, señor. Sí, ya de hecho es que la verdad es doloroso también cuando usted empieza un poquito a mirar hacia atrás y ve que de a poco esos grandes artistas, esos grandes ídolos de la música romántica ya empiezan a fenecer y se empiezan a ir y solo va quedando su música. Piero, Camilo VI en su momento. Bueno, en general podemos mencionar mucho José José. Entonces ya se empiezan a ir yendo, lamentablemente, de esta vida los grandes ídolos de la música romántica.
0: Sí, señor, ¿qué tenemos un día como hoy, mi estimado Jan? Por favor.
1: Digo, 2005-2006, igual usted me corrige, fue la última vez que Betis llegó a jugar en Champions.
0: Así es.
1: Hace 21 años. Correcto. En aquella ocasión el conjunto verde y blanco cayó derrotado en uno de los partidos 0-1 ante el Anderlecht. Eso fue un 6 de diciembre del 2005, en lo que fue su último partido de aquella edición. Ahí fue donde terminó eliminado a manos de Anderlecht en ese último partido. Desde ahí no había vuelto otra vez a una competición internacional.
0: Imagínese, como la Champions, la 31, porque ya ellos habían estado en la Europa League. Habían estado en la Europa League, pero mire este dato de Mr. Chid, mi estimado Jan. El Real Betis ha igualado el mejor inicio de temporada de su historia, contando solo competiciones oficiales de ámbito nacional e internacional. En el curso del 34 al 35, después de una mala campaña en el campeonato regional, mancomunado Levante Sur Oeste, el conjunto verde y blanco sumó 8 victorias, un empate y una derrota, exactamente igual que ahora, en sus 10 primeros partidos, todos de liga. Aquella temporada acabó con el Real Betis como campeón de la primera división del fútbol español. Está igualando el mejor inicio de campaña en su historia. 8 victorias, un empate y una derrota en liga. Lo hicieron en el 34-35. Cucho siempre que va, cae parado.
1: Sí, y
0: en el Huesca, que era un equipo nada, lo ascendió. Y en ese equipo de Estados Unidos,
1: Columbus
0: fue ídolo y bueno, gran jugador.
1: Y agréguele, Diego,
0: goleador, figura.
1: Un hito para esta campaña, que el Cucho le está dando vuelta a su situación, porque recordemos que Parrot, el otro jugador que juega en esa misma posición, fue el que empezó, digamos, mandando la...
0: Sí, y ayer fue titular Parrot.
1: Exacto.
0: Pero entró el Cucho y gol.
1: Así es que sí, se le da vuelta el tema, compitiendo.
0: Sí, el maestro Henry tiene otro titular del Cucho, va a completar los 35 segundos, un titular sobre el Cucho, en AS España. A ver, maestro.
3: Claro, y no se nos puede quedar por fuera el titular de AS, el diario español, que en su edición de Sevilla titula a lo largo de su portada: ¡qué grandes! Y destaca cómo la entrada de nuestro peregrinísimo Cucho Hernández junto con Ceballos cambió la suerte del equipo de Pellegrini. al hablar del 3-2 que obtuvo ayer en la Cartuja la remontada del Betis frente al Oporto.
0: Y aquí tenemos el gol. Bueno, no es muy largo, pero aquí tenemos cómo relataron el gol del pereiranísimo Cucho Hernández ayer en la Champions, debut en Champions y gol del pereirano.
4: Ángel Ortiz, 28 en la segunda etapa, gana por 2-1. En la Cartuja se viene Anthony para empatarlo. Anthony, Cucho, ¡gol!
0: Bueno, ahí lo cortaron, el gol del Cucho Hernández. Bueno, metámonos entonces en el día como hoy, qué pena, abusando de mi gran amigo Don Jan Bermúdez, hoy, día 15 de octubre. Qué buen titular el del diario Lo Turno. ¿Qué le dirías a Pereira hoy? Pereira tiene heridas que sanar, edificios por reconstruir y sueños por recuperar. 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Escribe un mensaje a Pereira al correo lasarteseldiario.com o a las redes sociales. Muy bien. Y la foto de la iglesia donde estaba el doctor Guevara en pleno terremoto, la iglesia que realmente sufrió también, ahí al frente del Hotel Movis, que sigue cerrado. Feria de Negocios Verdes, el 16 de octubre en la Carder. Expectativa en el mundo por salud del Papa León XIV. Presenta una evolución posoperatoria normal tras los análisis de sangre y radiografía de tórax y ha iniciado la fisioterapia respiratoria, informó la oficina de prensa del Vaticano. El pontífice fue operado de un adenocarcinoma en el pulmón, es decir, de una lesión cancerosa. Hay expectativa por la salud. ¿Qué piensa de lo del Papa, mi estimado Jan?
1: Pues, Diego, la situación es bastante compleja, al parecer. Usted sabe que igual ellos desde el Vaticano no van a entregar demasiados detalles al respecto de la situación. Y pues siempre son muy como muy de ocultar cosas, pero al parecer la situación sigue bastante delicada. También un hermano de él, pues creo que lo acabaste de mencionar, también pues sufre o está sufriendo y padeciendo de cáncer. Y la verdad, lo que dicen los médicos, a pesar de que sabemos que son los mejores médicos los que lo están atendiendo, no son las mejores respuestas que pueden ofrecer al respecto. O sea, no estamos diciendo que va a fallecer y que va a pasar en una semana, pero lamentablemente la situación no es la más alentadora para el Papa. Así que vamos a ver qué pasa, estaremos bien pendientes.
0: Muy bien, vamos entonces con el día como hoy. Un día como hoy, en la voz de Don Jan Bermúdez.
1: Bueno, hoy se festeja el Día Internacional de las Mujeres Rurales.
0: ¿De los qué?
1: De las mujeres rurales.
0: Ah, de las mujeres rurales.
1: Las campesinas, de la chapolera.
0: Sí, señor. Qué bonito ese disfraz de la chapolera, ¿no? Ah, para el Taliana tenía que vestirse la chapolera el jueves, lunes 10, martes 11, miércoles 12. Era después del terremoto para la fiesta de la cosecha en... Tenía que conseguirle yo el disfraz de la chapolera. Ese jueves se tenía que presentarse y el lunes 10 de agosto pues todo cambió. Pero ese disfraz, digo yo, ese atuendo es hermosísimo.
1: Sí, y además de eso, porque ojalá que
0: no se identifica.
1: Se sigan disfrazando los niños así, las niñas.
0: Sí,
1: también,
0: sería lindo.
1: Porque igual eso también hace parte de que ellos entiendan de dónde vienen y cuál es su cultura. O sea, que...
0: Correcto, sería muy bonito. Vamos a ver de qué disfrazamos a Taliana el 31 de octubre. ¿31 de octubre cae qué? ¿Cae un sábado? Ah, cayó. De perlas.
1: Bien, claro.
0: Aunque casi siempre nos cae nuestro aguacero, ¿no? El 31 y el 7 de diciembre siempre nos cae nuestro aguacero. Muy bien, ¿qué más, don Jan?
1: Bueno, pues en acontecimiento, Diego, le digo que un día como hoy de 1783, por primera vez los seres humanos, o un ser humano, sube en un globo aerostático, un globo de los hermanos Montgolfier. También en 1914, en Bogotá, se dio una de las situaciones políticas más intensas en su corta historia. En Bogotá, el político liberal Rafael Uribe Uribe fue herido de muerte cuando caminaba hacia el Capitolio Nacional. Fallece al día siguiente, un 16 de octubre. Eso sucedió en 1914. También en fechas de cumpleaños, hoy, en 1844, nació Friedrich, que mi alemán es malísimo, Friedrich Nietzsche, filósofo y escritor alemán.
0: Sí, señor.
1: Jorge Campos, el Chapulín.
0: Chapulín, nació el mexicano. ¿Le copió a Guita?
1: Sí.
0: ¿Puede ser?
1: Pero
0: no pues sé. En las salidas, no en la vestimenta, pero sí en las salidas. Primero fue Guita, después se fue él, pero bueno, además jugaba delantero. De delantero, Jorge Campos.
1: También gran arquero, a pesar de su pequeña estatura. Sí. En 1968 nace uno de los tipos más queridos del fútbol francés. Estamos hablando de Didier Deschamps.
0: Didier Deschamps.
1: Claro. Y también en el 71 nace Andy Cole, goleador del fútbol inglés. Y en el 77 nace David Trezeguet, el
0: sí, señor.
1: Franco argentino, también
0: tremendo muy, goleador. Un jugadorazo. Le tengo un cantante.
1: ¿Así?
0: O ya me lo va a decir usted.
1: No, digo,
0: colombiano.
1: Ah, no, hágale.
0: Porque el 94. Sebastián Yatra.
1: Buen cantante.
0: Y tiene una con Carlos Vives hermosa, ¿no?
1: Sí.
0: Muy bueno.
1: ¿Sabía usted que gran parte de su carrera la dio, o se popularizó acá en Pereira?
0: ¿Ah, sí?
1: Sí, de gran parte
0: ¿verdad?
1: De las emisoras le abrieron las puertas aquí en Pereira y él...
0: A mí me da buena imagen, yo no lo conozco, pero me da... ¿Cómo se llama eso? ¿Aura?
1: ¿Aura?
0: O sí, aura, como aura, buena energía, palabra. ¿No? Digamos que me cae bien sin conocerlo. Bueno, me sí. parece... ¿Es de dónde? ¿Será Bogotá o qué?
1: Déjeme, yo abrigo.
0: Hoy, 15 de octubre, la Iglesia Católica celebra la festividad de Santa Teresa de Jesús. Se celebra el Día Internacional del Lavado de Manos. Un día como hoy, de 1582, el Papa Gregorio XIII decreta el calendario gregoriano en sustitución del calendario juliano.
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0: que. En 1910, en Argentina, se funda el Club Olimpo, equipo de la Primera B Nacional de Fútbol. En 1920 nace en Estados Unidos el escritor y guionista estadounidense Mario Puzo, creador de la novela El Padrino. Michel Foucault, filósofo francés, como Nietzsche. Nietzsche, alemán. Y Foucault, el péndulo de Foucault, francés. Atlético Bucaramanga está de cumpleaños hoy.
1: Sí.
0: Fue fundado en el 49, ¿no?
1: Correcto. Búcaro. Rumbo sí. a la Libertadores.
0: Cuando juegan mal los canarios y cuando juegan bien son los leopardos. El único equipo invicto de Colombia.
1: Hasta ahora.
0: ¿A quién le tocó Bucaramanga? Donde sí está Bucaramanga ahí. Bosnia y Herzegovina clasifica a su primer mundial de fútbol en 2013, estimado Jan. Eso es lo que tenía yo en un día como hoy. Don Luis Carlos Giraldo. A Pacho Pistola le tocó Bucaramanga. Muy bien.
1: Es que nunca viene.
0: Dice, sí, dice el Pollo Finca. Un día como hoy, Jan Bermúdez quedó eliminado de la polla de la Querendona. No, es como hoy, es como ayer.
1: Los que nunca vienen.
0: Fue ayer. Los que nunca, yo estoy de acuerdo con Jan. Como nunca vienen, hay que cobrarles una multa. Un porcentaje. Que lo dejen en la casa.
1: Solo vienen los 10 de partidos a quitarle las líneas que tiene que decir Pulgris.
0: Y las viandas, sí. Y las viandas, ¿no?
1: Dios mío.
0: Y las viandas, sí. Pobre Pulgris apenas lo miraba de reojo cuando dio el grupo arbitral. Pobre Pulgris lo miraba. Ese Pulgris es un personaje. Muy bien. A Pacho Pistola le tocó Bucaramanga. Que le ponga fuera a Jan, dice.
1: Desde ayer lo está pidiendo.
0: Ay, qué personajes.
6: ¡Fuera!
0: Muy bien, Jan. ¿Qué le bueno. queda?
1: Oh, acá le damos gusto a todo el mundo.
0: Ah, sí, obvio. ¿En el grupo? Ay, María. ¿Qué bueno. grupo este?
1: Y, bueno, y la cantante que le iba a decir que... Ah, bueno, Sebastián Yatra nació fue en Medellín.
0: Ah, Medellín.
1: Y la cantante que le iba a decir era Jassy Velázquez. Es una sí. artista de música romántica que en este caso yo sí creo que... No sé si de pronto le suena o le toca comprar la orquesta.
0: Me toca comprar la orquesta.
1: Sí,
0: no me suena.
1: Jassy Velázquez. J-A-C-I, Jassy Velázquez.
0: Y yo yo no había comentado con usted, ayer lo comentamos que hasta ahora estamos hablando con Camilo Arango, lo de la monita Ana María Guzmán.
1: Lo escuché.
0: La lesión, claro. Hombre.
1: Hombre, qué pecado, sí. Mientras yo estaba en otras labores, estaba escuchando el programa y lamentable, o sea, me sorprendió.
0: Lesión de rodilla, la misma del Chicho Arango, no del Chicho Guevara.
1: Pero me corrige, Diego, esta ya es la segunda lesión grave que tiene
0: sí,
1: la mona.
0: La mona, segunda lesión grave. Y había estado en todos los mundiales de todas las categorías, su campeona mundial, llega para el mundial de mayores en Brasil. La frase la dio Edwin Cardona ayer: los tengo desde hijos. ¿Ah? Eso les debe doler mucho a los hinchas del Medellín. Don Jerónimo, hay que llamarlo para hacer el Rincón del Poderoso. Aquí tenemos el Rincón del Poderoso, tenemos el Rincón Escarlata. ¿Y usted es el rincón de qué, don Jan?
1: No, digamos verde y blanco entonces, en ese caso.
0: Por, ah, usted es de hacerle, Nacional por, y no, el Real Madrid, ¿no?
1: Por hacerle contraparte a Jerónimo.
0: Muy bien, muy bien. Muy bien. Don Jan, un abrazo, hombre. Muchas gracias por acompañarnos aquí en La Querendona Radio. Muchas gracias por,
1: no,
0: por el cubrimiento.
1: Es con gusto, Diego, y un 15 de octubre también nació un gran 10 como fue Mesut Özil.
0: Ah, Özil también.
1: Nació en el 88.
0: ¿Y si lo ha visto ahora últimamente? Era flaquito, desgarbado, y se dedicó al zarpezas. ¿Lo ha visto?
1: Sí, sí.
0: O sea, estaba una mole.
1: Estaba grande.
0: Mesut Özil. Muy bien. La Premier se fija en Rengifo. Dos equipos de la Premier están buscando al chico Rengifo de Atlético Nacional. Se quedó sin entrenador el United.
1: Ah, no me diga.
0: El equipo, el que es hincha Jerónimo también. Por el United me gané una paleta ayer y se las tengo que recomendar. La de frutos rojos, aquí al lado, sí. Espectacular.
1: Jerónimo definitivamente tiene los el admirador del equipo es más complicado.
0: Sí, hombre. El United mira a Conte. Carrick puede tener contadas las horas en el United. El equipo inglés piensa en cambiar de entrenador tras el mal comienzo de temporada. Y ya tienen dos favoritos, Conte y Nagelsmann.
1: Uy.
0: Conte y Nagelsmann. Actualmente ambos sin equipo.
1: Lo que pasa es que el Manchester ya se le puede decir televisor descompuesto. No hay técnico que lo pueda arreglar.
0: Entonces, es verdad, está complicado el United. Muy bien. El Arsenal piensa en Kim Min-ji. Esta es la cantante.
1: Así, ¿verdad? Es que sí, señor. Un poco romántico, pero es más balada romántica y suena en Tardes de Plancha. Escuche.
0: Ah, don Pablo nos comentó que está muy contento con lo de las Tardes de Plancha, que él le gusta 60, 70, 80, pero usted le ha mezclado también de estas. Y que compósito y que está perfecto. Sí, vio la expulsión de Olise. Parecía jugador del Pereira, un jugador colombiano. Sin contexto. ¿Ah?
1: Sí. En el partido sí estaba. Bueno, lo que pasa es que hay que ver la situación del partido. O sea, el Viking, el equipo de nuestro querido Luis, lo sacó completamente del margen de lo que se esperaba de ese partido. Y ahí se notó el desespero y el desencaje que tenían enfrentando al equipo noruego. Entonces se reaccionó mal, pero y es particular porque el tipo siempre se ve muy calmado.
0: Sí, señor. Yo no sé si unas declaraciones de Haaland son fake o qué, pero se cargó a Enzo Pérez. Dijo que no tenía nada que ver con Rodri y con Bernardo Silva, que manejaban los partidos del City. Muy bien, entonces hacemos la respectiva pausita aquí en La Querendona. Gracias, mi estimado Jan, un abrazo.
1: Hombre, con todo el gusto, Diego. Un
0: feliz día, muy
1: también.
0: Amable.
1: Bien, muchas gracias. Un abrazo para usted y para todos los oyentes y que sigan escuchando La Cabalgata y, por supuesto, Hablando Sin Saber, que ya enseguida llega.
0: Sí, señor.
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0: 11:38, el menú futbolero televisivo para hoy. Hoy hay Copa Libertadores, Estudiantes de La Plata, Flamengo. Tengo la del Flamengo hoy. Copa Libertadores, ESPN Colombia. Copa Colombia, W Play. Inter de Bogotá frente a Llaneros a las 18. Europa League, estamos ya en Europa League. A las 11:45 juega el Olympique de Lyon de Francia frente a Crystal Palace. El Salzburgo a las 11:45 frente al Milán. El Union Saint-Gilloise frente a la Real Sociedad a las 11:45. Tenemos ESPN 2, ESPN, ESPN 4, ESPN 3, Bayer Leverkusen, 11:45 contra el Portland. El AZ Alkmaar frente al Apoel a las 11:45. El Sparta Praga a las 11:45. El Sunderland a las 11:45 frente al Torense. A las 12, el Olympique de Marsella frente al Olympiacos. El Benfica juega a las 2 frente al Celtic. El Celta juega a las 2 frente a la Juventus. El Dinamo Zagreb frente al Anderlecht a las 2. El Ferencváros frente al Victoria Pilsen a las 2. El Bournemouth frente al Stuttgart. Beşiktaş, Hoffenheim a las 2. Muy bien. Muchos partidos de la Europa League. Hoy hay clausura de la primera B colombiana. A las 15 horas, Envigado frente a Real Santander. A las 17, Barranquilla frente a Tigres. A las 17, Unión Magdalena frente a Independiente del Valle del Cauca. Juega el equipo del que es hincha el doctor Cano. A las 17:15, Leones frente a Patriotas. A las 18, Inter de Palmira frente a Orso Marzo. Y a las 20 horas, buen partido allí en Armenia, mi estimado viejo Willy. Deportes Quindío, Real Cartagena. A las 20, en el Centenario. Hay Conference League también para hoy. Muchos partidos de la Conference League. Clausura Argentina. Huracán frente a Gimnasia Esgrima. Gimnasia La Plata. Gimnasia Esgrima La Plata. Gimnasia La Plata. O Gimnasia Esgrima La Plata. Porque Estudiante juega la Copa Libertadores. Muy bien. Jueves muy futbolero también. Muy futbolero. Bueno, vamos con el gran Alejo Muñoz, que nos tiene el tema de las ligas. De las ligas. El titular: se asustó el tiburón al ver al lobo. Increíble encuentro en Mar del Plata.
1: Diego, un saludo cordial para usted, para todos los compañeros, para el viejo Willy, para la gente que nos escucha hasta ahora en Hablando Sin Saber. Vamos con el resumen de ligas de lo que fue el fin de semana. Empezamos por la Liga de España, donde el Atlético de Madrid ganó 2-1 de visita al Alavés. El Barcelona sigue invicto, le ganó 3-0 al Getafe. El Madrid 1-0 le ganó al Villarreal en el Santiago Bernabéu. El Che 0, Celta de Vigo 0. El Real Betis aplastó a los Osasuna, le ganó 5-2. Racing de Santander 2, Valencia 2. Y la jornada terminó ayer con Levante 3, Sevilla 3. Vamos con las posiciones. Barcelona es primero con 24 puntos de 24 posibles. Segundo, Atlético de Madrid tiene 19. Tercero, el Betis con 19. Cuarto, el Real Madrid con 18. En el descenso aparece Elche en la posición 18 con 6 puntos. Posición 19 para el Valencia, que otra vez está sufriendo, tiene 5 puntos. Y el último es el Málaga con 4 puntos en lo que es la Liga Española. En la Liga de Inglaterra tenemos lo siguiente, porque el Manchester City le ganó de visitante, lo está cogiendo de hijo, de hecho, el City al Liverpool le ganó 3-0 en lo que fue el partido de la jornada. Crystal Palace 3, Nottingham Forest 1, Manchester United 1, Tottenham 1. El Chelsea le ganó 5-1 al Bournemouth. El Ipswich Town le ganó 2-1 al Fulham. Sunderland 0, Brighton 2. Y Arsenal, el campeón, le ganó 2-1 al Leeds United. Las posiciones están de la siguiente manera. Manchester City tiene 18 puntos primero. Segundo, Arsenal con 15. Tercero, Brighton con 13. Cuarto, Brentford con 10. Quinto, Everton con 10. Equipos sorpresivos arriba. En el descenso, Bournemouth tiene 3 puntos. En la posición 19 aparece Tottenham con 3. Y de último, el Fulham de Arbeloa con 2 puntos. El Fulham de Arbeloa, que pintaba para más, pero pues está dejando que desear. El técnico español, que no ha podido desde que empezó como técnico. Vamos a la Serie A, donde ayer el Atalanta le ganó 3-1 al Venezia. Torino 2, Udinese 1. El domingo, Cagliari 1, Juventus 1, Sassuolo 1, AC Milan 1, Lazio 3, Monza 1. Tenemos el Lecce 1, Bologna 2, Como empató 0-0 contra la Roma. Inter le ganó 3-0 al Parma, Napoli le ganó 3-0 al Frosinone. Vamos con las posiciones: Inter de Milán primero con 16, segundo Lazio con 16, tercero Roma con 14, cuarto Cagliari con 13, quinto Milán con 12 y sexto Juventus con 11. Vamos al descenso. Posición 18 para Parma, tiene 4 puntos. Posición 19 para Fiorentina, tiene 4 puntos. Y el Venezia lleva 6 partidos, 0 puntos. Ha perdido todos los partidos. Vamos a la Bundesliga para terminar. Vamos a la Bundesliga, donde el fin de semana el Bayern empató 2-2 con un gol que le hicieron a los primeros segundos. Sacaron de mitad el Bayern, la perdió Neuer y le anotaron al Bayern. Augsburgo 2, Bayern Múnich 2. Hoffenheim 2, Hamburgo 3, Leipzig le ganó 6-0 al Eintracht Frankfurt, Colonia 2, Borussia Mönchengladbach 1, Friburgo 2, Schalke 1, Schalke que ya volvió a la primera división, Mainz 3, Bayer Leverkusen 4, y el Dortmund le ganaba 2-0 al Werder Bremen al 87 y le empataron 2-2, increíblemente. Así es el Borussia Dortmund. La tabla está de la siguiente manera: primero el Friburgo, tiene 13 puntos. Segundo el Dortmund con 13. Tercero Bayern con 11. Cuarto Leverkusen con 10. Quinto Leipzig con 9. El descenso, posición 16 para Unión Berlín con 4. Posición 17 para el Hoffenheim con 3. Y último el Borussia Mönchengladbach, tiene 0 puntos. Ha perdido los 5 partidos. Ahí está el resumen de lo que fue las ligas europeas en este fin de semana que pasó.

0: Muy bien, hoy es jueves y Andreita Mesa nos acompaña todos los jueves. 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

0: Muy bien, Andreita Mesa. Andreita Mesa. Hola, Andreita, ¿cómo ha estado? ¿Cómo le ha ido? Un gusto saludarle a nombre de la Lotería del Risaralda, que juega todos los viernes. ¿Cómo vas? Hola. Hola, Andreita. Creo que tenemos problemas por el WhatsApp. Vamos a dos mensajes y le probamos a Andreita por la otra vía. A ver si está mejor. ¿Listo?
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0: Muy bien, volvemos a conectar con Andreita Mesa aquí en la Querendona Radio desde el Mall San Pablo en un día veraniego, pereiranísimo. ¿Cómo ha estado, Andreita?
1: Hola, Diego, ahora sí. ¿Cómo ahora estás? Sí.
0: Bien, a nombre de la Lotería del Risaralda, ¿cómo ha estado, Andreita?
1: Bien, bien, Diego, muy bien. ¿Ustedes cómo están?
0: Bien, bien, muy bien. Hoy con un clima primaveral tirando a veraniego. 27 grados hoy, nublado. Máxima 28, pronóstico de lluvia como a las 5 de la tarde. Bueno, mi estimada Andreita, ayer empate contra Junior, fue muy temprano, ¿tuvo la oportunidad de verlo o no?
1: Sí.
0: ¿Sí?
1: El partido, no muy detenidamente los primeros minutos, pero ya después sí tuve la oportunidad de verlo.
0: ¿Y qué le pareció?
1: Bueno, Diego, yo creo que es como el explorar un nuevo equipo, que se nota cambios, que se nota una actitud diferente por lo menos. Y yo creo, digo, que algo muy positivo es que estos partidos los daban como el marcador listo para el rival. Que de hecho lo escuché esta semana, escuché en un medio nacional. Bueno, y los puntos se los llevará Junior, pero hablando específicamente del proceso de Junior. Entonces, creo que es positivo el hecho de poder llevarse por lo menos un punto. Y en esta era Alexis Márquez, pues tener estos dos empates que, bueno, por lo menos alivianan un poco el tema difícil que venía pues como experimentando Deportivo Pereira. Y creo que por lo menos se ha visto una actitud diferente en algunos jugadores, pues no en todos, y como te digo, es como explorar un equipo nuevo, porque obviamente él ya le da otro manejo, tendrá otras indicaciones a ciertos jugadores, pero bueno, Diego, por lo menos no se perdió. Y sí, creo yo que Deportivo Pereira tuvo, incluso en la última instancia del partido, tuvo más oportunidades de haberse llevado los 3 puntos.
0: Estoy de acuerdo contigo, Andreita. Los equipos que más empatan en el fútbol colombiano son Millonarios, de 14 partidos ha empatado 7. Río Negro Águilas, de 13 partidos ha empatado 7. Y el Deportivo Pereira, que de 13 partidos ha empatado 7. Aunque hay uno que empata más que el Pereira y más que todos, Fortaleza, de 13 partidos ha empatado 8, el equipo que dirige el profe viquebradense Diego Arias. Ayer fue un empate que a mí me gustó porque replanteó muy bien el flaco, porque veíamos que Rengifo no estaba en un buen nivel, porque Acosta no estaba en buen nivel, porque el Chico Díaz no estaba en buen nivel, y pasó del 4-4-2 o el 4-4-1-1, pasó al 4-3-3, y de inmediato hizo los cambios en el entretiempo. Eso me gustó a mí ayer del equipo, Andreita.
1: Sí, Diego, además porque es que, o sea, yo sí convencía que Alexis es un buen entrenador. Y él es un entrenador que pues ha logrado como replantear el partido, identificando precisamente esas fortalezas y lo que tiene que hacerlo. Y yo creo que cuando un equipo pide cambios hay que hacerlos. ¿Para qué esperar? ¿Para qué dar más minutos en un esquema que de pronto no está dando los resultados? Y yo creo que eso es muy positivo en este partido que acabamos de ver, Diego. Y también pues en lo que te decía de actitud, por lo menos yo le vi una actitud diferente a un Plata.
0: Sí, a un Fabio, el lateral izquierdo, y a un Aguilar, a un Urrea. Bueno, Urrea siempre ha jugado bien. Pacheco de volante a mí me gusta, el centrocampista. ¿A usted le gusta?
1: Pues no mucho.
0: ¿No? No la convence mucho. A mí sí me gusta. Me gusta más que de lateral. Aunque Monroy me gusta más de extremo.
1: Sí, ahí todavía le falta un poquito, por ejemplo, a Costa. Yo creo que él puede dar más, pero bueno, por lo menos cuando uno nota actitud y creo que uno, pues a veces en el fútbol especula, pero creo que era también, además de toda la situación que embarga el Deportivo Pereira, era también un tema de técnico. Y creo que los jugadores se hacen manifestar en la cancha.
0: Lástima lo del gol. Por ejemplo, Plata llevaba un año sin hacer un gol. Marco Pérez lleva 8 meses sin hacer un gol de pelota en movimiento, por decir algo.
1: Y ese torneo y es que sí, y es que ahí va a haber un reto para Alexis, porque cuando un equipo no tiene gol, pues es muy difícil, Diego, la verdad. O sea, sin gol es muy duro. Y si los goleadores que tenemos llevan meses, temporadas sin hacer gol, pues es un reto.
0: Es un reto, es todo un reto, porque Largacha no es goleador, Marco Pérez no es goleador, Acosta no es goleador, aunque Acosta es el máximo goleador de Fortaleza en la historia. El único goleador o medio goleador o el que hacía los goles era Juber Quiñones, y que está lesionado, que esperamos que vuelva contra Chico el próximo martes y ojalá sea aquí en Pereira. Pero bueno, por lo menos se compite. Es que el partido contra Cúcuta sí fue muy deprimente, Andreita, muy deprimente.
1: Sí, y ese fue el partido que hablamos, donde dijimos, bueno, pues, o sea, ¿qué pasa? Y por eso te digo, o sea, los jugadores también salen a la cancha a hablar, ¿sí? Y yo creo que ese partido fue, ese partido fue, usted puede perder, pero pierda, pues, bien, ¿cierto? Pero ese partido no.
0: No, es increíble, es increíble. Ese partido sí fue, pues... El portero se choca contra su propio compañero, Bobone no la saca de la raya y el otro hace un penalti y bueno, se acabó el partido. Muy bien, imagínese que el tema es tan apretado en la parte de abajo de la tabla que Pereira está a 3 puntos de la casilla número 14. Chico, Alianza tienen 12, Junior y Fortaleza tienen 11, Jaguares y Deportivo Pereira tienen 10 y Pasto tienen 9. Aunque Jaguares y Pasto tienen 12 partidos jugados. Internacional de Bogotá tiene 14 puntos en 14 partidos jugados. Bueno, Andreita, dos noticias para el fútbol pereirano y risaraldense, una muy buena y una muy mala.
1: Sí. La de Ana María Guzmán. Muy buena. Y realmente, Diego, qué bueno es reconocer los procesos cuando tienen resultados efectivos, como el que acabamos de ver con la selección risaralda.
0: Ah, entonces son dos muy buenas. Sí, el título de la selección risaralda, y que usted va a comentar, bien puede, Andreita, siga.
1: No, excelente, Diego, y por eso me alegra, porque es un proceso serio, es porque da resultados ya de una nueva junta que se conforma, gente conocedora del fútbol, trabajadora por el fútbol, empresarios del fútbol, y esos son los frutos que se espera tener, y qué bueno tenerlos, Diego.
0: Sí, ellos van a hablar con el gobernador y dicen que la idea es que el año entrante la camiseta de la selección risaralda lleve el logo y el nombre de la Liga Risaraldense de Fútbol y por supuesto de la Lotería del Risaralda, que se vería excelente y muy buena idea. Van a vender las camisetas de las selecciones también, eso también es una buena idea. Van a hacer unas imágenes grandes a entrar a la liga de los jugadores históricos de la liga, como, y ahí va para allá. La pésima noticia es la lesión de la monita Ana María Guzmán, la mejor futbolista risaraldense de la historia en el amistoso contra Venezuela. Y la excelente noticia es que el Cucho Hernández debutó en Champions e hizo gol. Debut con gol.
1: No, excelente, Diego. Qué bueno todo lo bueno que le pase al Cucho y que pueda seguir siendo considerado para la Selección Colombia, porque finalmente el futbolista quiere representar a su país. Entonces, que esto le permita seguir estando ahí en el radar y que pueda tener minutos en los próximos amistosos que tiene la selección. Triste lo de Ana María, es una lesión dura, Diego. Esperemos que, bueno, igual está joven, pero sí es una lesión dura.
0: Son dos lesiones ha tenido muy difíciles. La Mona, que ha jugado todos los mundiales y que se preparaba para el mundial del año entrante, ojalá le alcance a la monita Ana María Guzmán. Para el Copa Libertadores con Palmeiras no le da. América tiene 27, Cali tiene 25, Bucaramanga tiene 24 en 12 partidos. Imagínese, es el único invicto, 6 empates, 6 triunfos. Nacional en 11 partidos tiene 23, Medellín tiene 23 en 13 partidos, Millonarios tiene 22 en 14, Santa Fe 22 en 12 y Tolima 20 en 14. Yo creo que esos 8 son los que van a disputar la estrella. América, Cali, Bucaramanga, Nacional, Medellín, Millonarios y Santa Fe, además de Tolima. Salió el Once Caldas y salió Junior y entró Bucaramanga. En esa oportunidad sí, los grandes, menos Junior.
1: Esos son los grandes.
0: Sí, los grandes históricos, menos Junior. Ahí están todos, ¿no?
1: Sí, esos son, ahí están todos. Y pues lo que uno diría, no estaría Bucaramanga, estaría Junior, y esos son los grandes de Colombia.
0: Sí, señora, pero siempre un grande se desinfla y siempre un chico por ahí alcanza a clasificar. Pero Deportivo Cali, por ejemplo, llevaba tiempo sin clasificar y ya tiene 25 puntos en 13 partidos y se viene Cali Junior la próxima
1: fecha. Buen partido.
0: De los jugadores
1: claro que ayer... es que Junior está jugando muy mal, entonces pues, no le da tanto emoción a ese partido, pero bueno, es un buen partido.
0: De los jugadores del Pereira ayer, ¿cuál de los de mejor nivel que vio Andrea, cuáles podría aportarnos?
1: No, pues me gusta el tema del arquero que le da confianza, me gusta el tema de Plata por lo que te digo de su ascenso futbolístico, creo que se nota y es un jugador que está llamado a dar, que está llamado a aportar y pues que finalmente fue un refuerzo en deuda.
0: Fue un refuerzo que estaba en deuda, muy bien. Bueno, Andreita, un abrazo. ¿Usted le gusta en España el Real Madrid, el Barcelona o el Atlético o le es indiferente?
1: No, Diego, yo ya le había dicho a usted y usted se puso bravo conmigo.
0: Ah, sí, usted es del Blancuzco ese. El Blancuzco que ayer la volvió a hacer, ¿no? Iba perdiendo 3-1 al 82. 3-1 sí. Al 82, la volvió a hacer. Y 4.
1: Ah, pero es que es un equipo grande.
0: Pero no juega bien. ¿Le gusta cómo juega?
1: No. Últimamente no juega muy bien, pero bueno, el Real Madrid es el Real Madrid.
0: Sí, sí, ganó a los Real
1: Pero a mí Madrid. También me gusta mucho ver al Atlético, Diego, la verdad, no diga, y cuando bueno. Le puedo hacer fuerza al Atlético, se la hago.
0: Gracias por la solidaridad, gracias. Le ganamos al Manchester United, ahí estamos. Ahora le estamos haciendo fuerza al Betis, que está haciendo la mejor campaña en la historia.
1: Sí, en su historia.
0: El Betis, maravilloso, volvió a la Champions y ahora está haciendo una campañota en la Liga de la mano de Pellegrini. Muy bien, Andreita, pues que pase un feliz fin de semana. Como siempre, muchas gracias por acompañarnos cada que puede los jueves. Ha podido muchos jueves, gracias a Dios. Cuando no, está viajando o algo. Pero bueno, muy bien. ¿Y ya está terminando el colegio la niña?
1: Sí, ya voy en camino.
0: Pero ya estudian hasta mitad de noviembre, más o menos, ¿no?
1: Sí, y ya empiezan la temporada de vacaciones recreativas.
0: Vacaciones recreativas. Muy bien, excelente. Un abrazo, Andreita, que esté muy bien.
1: Un abrazo, Diego, gracias. Para ti y para todos los oyentes.
0: Muy amable. Andreita Mesa, aquí en La Querendona Radio con La Cabalgata Deportiva y cerramos con Alvarito Hincapié Castrillón desde la ciudad de Manizales.
2: Hola, Dieguito. Un abrazo cordial para usted, para todos los amigos a esta hora conectados, sintonizados con La Cabalgata Deportiva aquí en La Querendona Radio 270M y en todos los aplicativos web. El pereirano Juan Camilo Cucho Hernández, en su debut de UEFA Champions League, convirtió su primer gol en esta legendaria competición en los estadios europeos. Anotación con Real Betis al Porto de Portugal en una sensacional remontada del equipo Betis, del equipo de Sevilla. Pasaron 10 años para que un jugador pereirano nacido en el departamento de Risaralda volviera a marcar gol en UEFA Champions League desde José Heriberto Izquierdo cuando el día 22 de noviembre de 2016, jugando con la camiseta del Brujas de Bélgica, le anotó un gol a Leicester City en Inglaterra por la fase de grupos. Únicamente dos jugadores risaraldenses y únicamente dos futbolistas nacidos aquí en el eje cafetero colombiano ha convertido gol en el historial de la UEFA Champions, José Heriberto Izquierdo y Juan Camilo Cucho Hernández. Con el pereirano Juan Camilo Hernández son 22 los jugadores colombianos que lograron marcar gol en todas las épocas de Liga Campeones de Clubes de Europa, desde fases de grupos, fases de liga en adelante. En orden cronológico son, aquí los tengo debidamente apuntados. Faustín Asprilla fue el primero, Iván Ramiro Córdoba el segundo, Falcao García el tercero, James Rodríguez el cuarto, Jackson Martínez el quinto, Dubán Zapata, Cristian Zapata, Adrián Ramos, Felipe Pardo, Juan Guillermo Cuadrado fue el décimo, Santiago Arias, el pereirano José Heriberto Izquierdo, cuando le anotó al Leicester City en noviembre de 2016, fue el 12º jugador colombiano en anotar un gol en la Liga Campeones de Clubes de Europa. Sigue John Hanner Lucumí, Luis Fernando Muriel, Luis Díaz, Mateo Uribe, John Javier Durán, Camilo Durán, Luis Javier Suárez, Richard Ríos, Davinson Sánchez y el pereirano Juan Camilo Hernández, el número 22 de Colombia en anotar en la historia de la UEFA Champions League. Recordemos que el primer gol de los colombianos en el historial de UEFA Champions lo marcó Faustín Asprilla hace 29 años, en 1997, en aquella jornada épica cuando el Tino Asprilla le marcó 3 goles al Barcelona de España en la fase de grupos de la UEFA Champions League. En ese momento arranca la cuantía anotadora de los colombianos oficialmente en esta legendaria competición, 29 años atrás. Hoy llegando a un total de 103 goles. En total, 6 jugadores antioqueños, 3 del Valle del Cauca, 3 del Magdalena, 3 caucanos, 2 chocobanos, 2 risaraldenses, 1 de Norte de Santander, 1 del Atlántico y un guajiro. Es el mapa geográfico de los 9 departamentos de Colombia que han registrado 103 goles de jugadores cafeteros en el historial de la UEFA Champions League. Además, el Cucho Hernández ha llegado a 55 goles marcados en Europa, ubicándose 19º más grande goleador histórico colombiano en los estadios europeos, igualando en esta posición los 55 goles de Juan Guillermo Cuadrado y aproximándose en el puesto 18 al tulueño Faustín Asprilla, quien marcó oficialmente en Europa un total de 61 anotaciones. Con mucho gusto desde Manizales, soy Álvaro Hincapié Castellón, Hincapié Datos, aquí en la cabalgata deportiva de la Querendona Radio. Feliz tarde para todos.
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Muy bien, bueno, esta canción es que es un canto a la amistad de los argentinos, pues la estamos estrenando hoy jueves, aunque pues tampoco vamos a dejar de poner El Rey León, que es la de Doña Taliana, que cumple años de hoy, en 8 días cumple Doña Taliana, que le encantaba El Rey León, ahorita los cambió por las carreras K-pop, es lo que le gusta a ella, y entonces el cumpleaños va a ser con ese motivo. De las guerreras K-pop. Muy bien, estamos en un veraniego día pereirano. Está don Jan Bermúdez con nosotros, qué maravilla. Don Jan Bermúdez, que es hincha del Real Madrid y es hincha de Nacional. Está muy bien. Se pega de los que ganan. Muy bien. Pero está aburrido porque le salió el Junior en la polla y ya perdió 10.000. Pereira, 27 grados, nublado, la máxima 28. Pronóstico de lluvia como a las 17, ráfagas de viento de hasta 17 kilómetros la hora. Viento 6 kilómetros, índice V 10, muy alto. El atardecer será a las 17:48, el amanecer o a las 5:48. La precipitación 8 milímetros para hoy, pronóstico de 18 milímetros para mañana. Visibilidad 16 kilómetros, el cuarto creciente. Estamos en cuarto creciente y la luminosidad 24 grados centígrados en la aldea de Robledo, la villa de Cañarte, la ciudad que no tiene puertas, no tiene forasteros, no tiene escenarios deportivos, nos hace falta cultura ciudadana, sentido de pertenencia, pero sigue siendo un buen vividero gracias a sus mujeres hermosas, a su clima impredecible y a su gente. Estamos en el peor momento de la historia, pero saldremos de allí.

0: Pereira, una ciudad intermedia de Colombia con muchos problemas, como todas las ciudades intermedias del mundo, y después del 10 de agosto muchos más problemas de movilidad, de espacio público, de habitantes de la calle, de inseguridad, de desempleo. Bueno, aquí seguimos, sigue siendo la ciudad que lo vio nacer y lo vio morir. Vamos a saludar a don Alvarito Hincapié Castellón desde la ciudad de Manizales, que nos acompaña, el mejor estadígrafo de Colombia, que está tan feliz como nosotros con lo del Cucho Hernández. Debut en Champions y gol del Cucho Hernández. 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
1: Atención chismosa,
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1: Atención chismosa.
3: Hola, Lenito. Muy buenas tardes, un abrazo cordial para usted, para todos los integrantes de Hablando Sin Saber el Fútbol al Revés y para todos los amigos a esta hora que están en conexión en la Querendona Radio 1270M y en todos los aplicativos web. Mucho movimiento de fútbol internacional, muchos goles, concretamente en la UEFA Champions League. Definitivamente los clubes, los equipos en Europa no están diseñados para defender, están diseñados para atacar. Hasta en esa moda, hasta en esos trazos de atacar, sin importar, hay hierros defensivos, groseros errores defensivos. Hasta en eso está el técnico argentino, Diego Pablo Simeone. Atlético de Madrid no es el mismo equipo confiado, tan seguro, tan solvente en defensa como lo era hace 3-4 años atrás. También es un equipo que se soltó para atacar. Y vemos una UEFA Champions League de muchas anotaciones, de grandes virtudes ofensivas, pero también de muchos hierros defensivos y en los mediocentros defensivos, Dieguito.
4: 78 goles en 18 partidos, récord para una semana de Champions League, promedio 4.3. Bueno, muy bien. Ahorita nos amplía lo del Cucho Hernández, mi estimado Alvarito Incapié. Voy con Alejo Muñoz. Alejo Muñoz no ha llegado, no ha venido ni lunes, ni martes, ni miércoles, ni jueves. Se echó la bata el popular Alejo Muñoz. Pero bueno, aquí está con nosotros en el Rincón Escarlata don Alejandro Muñoz desde Primavera Azul. Claro que el lunes fue día de fiesta. También nos mandó la sección de las ligas.
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0: Hola Diego, un saludo cordial para usted, para todos los compañeros, para el viejo Willy, para la gente que nos escucha hasta ahora en Hablando Sin Saber, en este día jueves. Oiga Diego, ahora usted que menciona lo de la Champions y Álvaro, muchos equipos han hecho los 6 puntos.
1: Entre ellos el Betis.
0: Sí señor, véale, leo la tabla rapidito. Tienen 6 puntos, PSG, Barcelona, Aston Villa, Stuttgart, Liverpool, Sporting, Arsenal, Real Madrid y Betis, 9. Han hecho los 6.9 equipos.
1: Maravilloso lo del Betis, que después de 31 años está en la Champions. El América juega el domingo a las 4 frente a Bucaramanga. En Bucaramanga, buen partido.
0: Sí, señor, una gran prueba. América tiene 27, Bucaramanga tiene 24. Y bueno, asegurar la clasificación. Un partido muy complicado, la verdad.
1: Muy complicado.
2: Alejo, quizá este Atlético Bucaramanga, quizá analizando sus movimientos tácticos, Dieguito, quizá de los equipos en Colombia medianamente confiados y seguros en defensa, es Atlético Bucaramanga, de la mano del técnico uruguayo Pablo Peirano.
1: A mí me encanta ese técnico peirano, me encanta. Voy a saludar a don Chachán Vallejo, que está hoy en Sodoma y Gomorra. Hoy está por allá por el lado. Está por allá por esos lados el gran Chachancito Vallejo. Ayer estuvimos...
2: Pantaloncitos calientes.
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6: Es el joven Chayán, pero no es Chayán, ese es Ojitos Divinos.
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8: Ese hombre me...

0: encanta.
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2: Hola, ¿qué tal, Tiequis? El abrazo para usted, para por supuesto para todos mis compañeros, para Doña Nieves, que la estaba escuchando por ahí, para el viejo Willy, para Alejo Muñoz, para la pobre Diabla, para todos los que están ahí conectados con nosotros. Ayer que sin duda tuvimos mucho fútbol, pero con lo que se está quedando el país futbolero fue con lo que pasó en la sede deportiva del Junior de Barranquilla, porque los hinchas furiosos, después del empate, después de la eliminación, se fueron a vandalizar los carros de los jugadores. Uno de ellos es Jesús Rivas, que prácticamente le marcaron con el carro una como una especie de advertencia: pongan huevos, fue lo que pusieron en el carro de Rivas y de otros jugadores. Entonces el tema como que pasó a mayores, ya hubo comunicado del Junior lamentando los hechos, pero parece que el grupo de jugadores está muy afectado con lo que está pasando. Y por lo menos el maestro Henry nos había compartido un titular del Heraldo que me llamó poderosamente la atención: el Junior de bicampeón a mamarracho. Entonces, está ardiendo Troya por allá, ¿no? Y me parece que por lo menos Pereira, con lo poco que tiene, se da por bien servido con el empate de ayer.
3: Es que
2: el Junior juega muy mal. Al Junior de Barranquilla.
3: El Junior juega muy mal, y tiene una nómina que no se compara.
2: Una nominota.
3: No sé, yo creo que es una nómina de más de 2,000 millones de pesos mensuales.
2: Sí,
3: solamente. Sí. Junior virtualmente eliminado tras igualar ante Pereira en casa. El equipo barranquillero no pasó del 1-1 como local.
2: Hay gente que está haciendo cuentas, pero dejen de ser sinvergüenzas.
3: Y les duele muchísimo. ¿Cuentas de qué? Les duele muchísimo porque también fue el Deportivo Pereira, que es el último y con todos sus problemas que tienen. Junior 1, Pereira 1, de bicampeón a mamarracho. El equipo rojiblanco cada vez juega peor y no pasó este miércoles del empate 1-1 ante Deportivo Pereira, que llegó a este partido como el colero de la Liga 2-2026. Germain Peña, uno de los pocos jugadores que aplaudió la afición, anotó el gol. Anderson Plata igualó. Anderson Plata hace un año que no marcaba gol. No, sí, lo del Junior es un ridículo espantoso, pero a nosotros nos gustó mucho lo de Alexis Márquez y su replanteo. Muy bien, por ahí está la Mirza, apareció la Mirza, aunque sea virtualmente. Vamos a ver qué tal le sale el sonido a la Mirza con la Casa del Perfume, son originales, Centro Comercial San Andresito de Pereira, la Mirza, don Luis Mauricio Angarita Betancourt.
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3: ¡Hola, hola! Ahora sí con música, que se acabó el año. Ahí al principio me decían que el mejor periodista, ¿no? Es Juan Carlos Pulgarín, señores. Hola, Diego. Hola, compañeros Álvaro, Chachán, Alejandro. Un saludo súper, súper, súper especial a todos nuestros oyentes. Muy, muy contento por el replanteo de Alexis Márquez. No es para sacar el carro bombero, como ayer lo escribió alguien del grupo que era lo mismo. No, no es lo mismo. Estamos mejorando poco a poco. Alexis Márquez les ha dado mucha confianza y les ha generado como más responsabilidad a los jugadores, y eso se nota cómo están corriendo. Hablando un poquito de Champions, el Real Madrid gana de camiseta porque juega horrible, pero remonta y es muy complicado con los últimos 10 minutos jugar contra el Real Madrid, así esté con 2 goles por debajo. Abrazo especial y saludo, acá estamos.
4: Muy bien, gracias don Mauricio Angarita Betancourt. Ha llegado el doctor John Freddy Cifuentes Manso. El doctor John Freddy Cifuentes Manso. Me dicen que terminó la reunión de la Comisión de Fútbol y que no hay partido para el próximo martes aquí. O sea, le va a tocar buscar.
5: Es decir, otra vez para Yopal.
4: Le va a tocar buscar más plaza probable al Deportivo Pereira.
5: Que a propósito, noticia. Aguilar, me parecen muy acertadas sus declaraciones en rueda de prensa, hablando del tema de que también el factor del análisis, hay que mencionar que ellos mantienen viviendo en un aeropuerto.
4: Qué mala noticia para el Pereira, hombre, que lo más probable es que triste. De pronto los dos últimos partidos
5: que tiene el Pereira. Y el Palo Grande ya se juega con público, y el Pascual Guerrero ya se puede con público.
4: Así es, todos se pueden con público, y nosotros por lo menos a puerta cerrada, pero el tema de la cancha, donde... Don Willy, ¿tiene noticia al respecto?
6: Sí, dice, no se autorizó pues el partido para el 20 de octubre, pero sí se jugarían 2 partidos, el del Tolima y el de Jaguares, porque el partido con América también se jugaría en Yopal.
4: ¿Ah, sí? Uh-huh. Esa es la información que hay.
6: Exactamente.
4: Muy bien, saludemos al doctor John Freddy Cifuentes Manso. Doctor, ¿cómo le va? ¿Cómo ha estado? ¿Cómo le ha ido? 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

0: Te digo, saludo cordial para ustedes, los compañeros, los oyentes que nos premian con su sintonía por el lugar y el medio donde nos pueden escuchar y ver. Saludo especial para todos. Celia Úrsula. Celia Úrsula de la Santísima Trinidad. Otra que canta mejor ahora que está fallecida, como Rodolfo Icardi. Qué extraño con todos esos cantantes.
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0: Bueno, Diego, no entiendo por qué el partido con América otra vez a Yopal en la última fecha. Si se supone pues que le prestan en los dos anteriores, ¿por qué en la última fecha van a ir a Yopal? Pues que están pensando público solo en plata.
2: ¿O será?
0: Entonces no es el cuento de que estamos en los aeropuertos, que queremos estar en la casa, que pura verso, hombre. Entonces, ¿por qué en la última fecha si se van para Yopal otra vez? No tiene sentido. Si les van a habilitar la casa, ya. Es que son más papistas que el Papa, definitivamente.
2: Debe ser que piensan que allá les van a llenar el estadio de Yopal y aquí es,
0: no, entonces no es
2: a puerta cerrada.
0: Entonces no es porque mantengan en los aeropuertos, es por plata. Entonces no, que se vayan para Yopal. Yo estoy de acuerdo que terminen en Yopal y el otro año miramos a ver. Yo no estoy de acuerdo que juegue este equipo tan malo, dos veces último consecutivamente en el estadio en cancha nueva. No, yo no estoy de acuerdo. Por mí que terminemos fuera, terminemos en Yopal y el próximo año miramos a ver qué hacemos. Pero yo estoy de acuerdo en que no se juegue en Pereira. Yo estoy de acuerdo.
2: Yo sí espero que el Pereira juegue.
0: No.
2: Que el Pereira juegue acá.
3: Sí, yo también no espero que jueguen acá.
2: Claro, que jueguen por lo menos dos partidos, que jueguen en su casa, que jueguen en su estadio.
0: Pero si el argumento son los aeropuertos, entonces ¿por qué van a volver a Yopal en el partido con América? No tiene sentido.
2: Debe ser por la plata, pues. Ah, bueno. Pero también hay que pensar en la parte económica, que ha sido pues complicado para ellos, pero bueno.
0: No, yo no me voy a meter en el bolsillo de ellos.
2: En todo caso, a mí sí me gusta que el Pereira juegue aquí, así sea puerta cerrada, pues para que esta es pues la ciudad que le corresponde. Esperemos a ver qué pasa entonces el próximo año. Muy bien.
3: Es que, Diego,
2: señor,
3: a mí me parece que si la cancha está disponible en el hogar del Deportivo Pereira, así sea puerta cerrada, jueguen allá contra América.
0: Por eso es
3: me
0: que
3: parece que los equipos cambian de sede.
0: Es que ese es el reclamo.
3: Yo siento que los equipos cambian de sede por situaciones de fuerza mayor. Pero si se puede jugar a puerta cerrada en el estadio Hernán Ramírez Villegas, pues me da mucha pena, tiene que jugar acá.
0: Eso es lo que yo estoy diciendo, chachán. Entonces jugamos con Tolima y con Jaguares acá, y entonces el último partido con América nos vamos para Yopal. Entonces el verso de los aeropuertos y el desplazamiento y todo eso es un verso, porque entonces se está priorizando lo económico. Entonces no, pues o de una todo acá cuando les habiliten, o todo afuera. Qué pena, pues esa es mi posición, no sé, pues.
2: Sí, no, en eso sí tendría razón, ¿no? Porque para qué se va.
4: Y como si América requiriera viajar aéreamente desde Cali, ¿no? Como si necesitaría el aeropuerto abierto, ¿no? Se puede hacer perfectamente en un moderno.
2: Es que no están pasando en la América, están pensando en su plata.
0: Por eso.
2: Simplemente en eso. Seguramente.
3: Es que las condiciones, me parece que las condiciones son así. Por ejemplo, si Santa Fe no tenía cancha, se fue para Mosquera a jugar contra Fortaleza, pero eso es una situación de fuerza mayor. Pero si está la cancha,
0: exacto,
3: así sea puerta cerrada, argumento, pues de malas.
0: ¿Cuál es el argumento?
3: Pienso yo.
0: Que mi mayor no debería avalar eso. Si ya tienen cancha en Pereira, jueguen en Pereira, así sea puerta cerrada.
2: Don Luis Carlos aporta desde Noruega. Puede ser que la alcaldía de Yopal quiere llevar a la América a la ciudad. Y el Deportivo Pereira en agradecimiento, ¿será que? No sé.
5: Tiene toda la razón, Diego. Se lo has dicho al corresponsal que hay allá, que lo que quieren es que la América vaya, porque hay muchísima hinchada como equipo grande que tienen todo el país.
2: El corresponsal Oscar Fernando.
3: Pero pues allá ya fue Nacional, fue Once Caldas.
5: Sí, todo bien, fue el Cali, fue Santa Fe. El compromiso lo hicieron desde el semestre pasado, cuando estaba totalmente el Deportivo Pereira sin canchas. Entonces creo que le dijeron que llevara partidos buenos. Y
0: una
5: de las posibilidades es esa. Pero no, a la juega acá.
0: Pero ese argumento no es. Si se suponía que este semestre ya, a partir de septiembre, íbamos a jugar acá, y el partido con América está para noviembre, entonces ¿cómo iban a comprometer desde febrero o marzo, que subieron en Yopal, el partido con América de noviembre? No, ese argumento no es.
5: Con esa directiva se puede esperar lo que sea, doctor.
0: No, y si el estadio estuviera bien acá, ¿cómo iban a comprometer el partido con América en Yopal, que le caben 8.000 personas, al Hernán, que le caben 30.000? En condiciones normales se iba a llenar el estadio acá. ¿Cómo iban a comprometer eso? Me parecen muy obtusos de la mente, pues. Se pusieron a comprometer eso. Claro que es que con Diego Rendón uno puede esperar cualquier cosa.
2: Eso es cierto.
3: Sí, uno se espera cualquier cosa.
2: Muy bien, presentamos la actualidad del Deportivo Pereira para hablar del partido de ayer, a ver qué nos pareció en términos generales el partido de ayer del equipo Mate Caña.
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0: Hola.
1: ¡Huepajé!
0: ¡Compadre! ¡Compadre Francisco Javier! ¡Miss you!
2: ¡Ánimo Pereira!
1: Pues no vino el doctor Francisco Javier Guevara y Salazar.
0: Por eso, miss you, lo extraño.
1: Pues brilla por su ausencia. Ayer tampoco vino al mediodía, vino en la transmisión. Y bueno, este es con el que él saluda, ¿no? La actualidad del Deportivo Pereira, que ahora no está de último. Y es de los equipos que más empata en el fútbol colombiano. Aunque el equipo que más empata, ¿sabe cuál es, doctor Cifuentes?
3: ¿Cuál?
1: Fortaleza. Tiene 8 partidos empatados y 1 ganado.
3: Pero nosotros hemos 7.
4: Más de la mitad.
1: Deportivo Pereira tiene 7 partidos empatados. Río Negro tiene 7 partidos empatados.
4: Pensé que el Inter de Bogotá tenía más.
1: Millonarios tiene 7 partidos empatados. El Inter de Bogotá también tiene 8.
0: Y la virreina, como siempre, de virreina Gallero, ¿no? Bueno, estamos en el Pereira, pero hay que decírselo a Jan Bermúdez.
1: ¿La virreina quién?
4: Oiga, la Mirza está borracho.
1: ¿Por qué?
0: La virreina de Medellín, y otra vez volvió para afuera.
1: Pero no a Jan, a Jan Bermúdez, no. Jan Bermúdez es de Nacional.
5: El Jerónimo.
0: Jerónimo es de Medellín, perdón.
1: Jerónimo es el del Medellín. Jerónimo es el del Medellín.
4: No, el primer tiempo del Medellín fue un desastre.
1: Sí, pero ya vamos a hablar del Medellín y Nacional. Pero primero, Pereira frente a Junior de Barranquilla. Todos lo están enfocando porque el Junior es un desastre, porque el Junior es muy malo, porque el Junior cómo no le va a ganar al Deportivo Pereira. Pero creo que deberíamos darle algo al Pereira. Bueno, si ustedes quieren. No sé si, Alejo, ¿usted vio, alcanzó a ver el partido, algo del partido o no?
6: Diego, yo vi el primer tiempo en su mayoría, completo, el primer tiempo completo y 5 minuticos del segundo tiempo. Lo que yo vi, el problema del Pereira, el gol del Junior llega por el problema endémico de todos los equipos de Colombia. La pelota quieta en los tiros de esquina y pelotas cruzadas, no saben marcar, ningún equipo sabe marcar por arriba. Luego el Pereira creo que se toma confianza porque el Junior es un equipo que no presiona. El Junior es un equipo que va a jugar muchísimo. Y el Pereira creo que a través de la posesión empezó a conseguir aproximaciones, no llegadas claras, pero por lo menos aproximaciones. Y ya a partir de ahí, el segundo tiempo, solamente pude ver el gol de Plata, que es una buena jugada individual y bueno, un remate que también tiene suerte porque le pega al contrario y cuelga al portero.
1: Angarita, ¿Auro vio el partido?
0: Sí, señor, sí, me lo pude ver. Me gustaría saber la posesión en el primer tiempo, cuánto fue el Deportivo Pereira y cuánto fue Atlético Junior, porque me pareció que Pereira tuvo el balón, le quitó el balón, aunque Alejo dice que Junior no presiona, también es verdad, pero el Deportivo Pereira manejó los tiempos, intentó llegar, marcó muy bien, el medio campo lo trabajó muy bien, este pelado Palacios me tiene descrestado, está jugando muy bien. Guapo, berraco, y Moreno no lo está haciendo mal, tiene que acelerar un poquito más para entregar, pero es un pelado que siempre está. Me parece que el Deportivo Pereira hizo muy buen partido, no puede desmeritar que solamente que el Junior es muy malo, no, el Pereira le quitó el balón y jugó muy bien y le sacó muy buen empate. Kenneth Anderson Plata sacó del bolsillo un golazo también con fortuna, porque la tocó uno del Junior, pero lo intentó. Hubiéramos podido llegar al segundo gol, pero las malas decisiones de los delanteros del Deportivo Pereira, aunque ahora sí están atacando. Me parece que el Pereira va por muy buen momento, buena mejoría gracias al flaco Alexis.
1: ¿Y no será que el Junior, como tiene tantos problemas defensivos, como está tan mal sin balón, igual le dio miedo, comillas, o sea, bueno, y eso fue la resultante también, le empataron. Pero no sé, ¿no será que fue una estrategia después de meter el gol al minuto 5, de echarse un poquito atrás y que el Pereira lo buscara para contragolpearlo? Digo yo, dentro de su estado, que está muy mal el Junior, jugando muy mal. Entonces, ¿no será que fue así? Por eso, bueno, al final creo que fue un 55-45 la posición del Pereira, que no sé si Pereira le quitó el balón o Junior se lo regaló. O las dos, doctor Cifuentes.
3: Pues eso tiene de ambas. A mí me parece que Junior, primero que todo, soluciona muy rápido el problema con el gol. Y se dejó estar. A mí me parece que se dejó estar. No sé si sobró el partido, como sucede en muchos partidos con el Pereira, que cuando le hacen el gol al Pereira, los rivales se echan para atrás. empiezan a jugar tranquilo, pues a ver qué puede presentar Pereira y si necesitan, como en el segundo tiempo necesitó Junior, aceleró y pudo pues llegar al segundo, pero a mí me parece que fue estrategia. Además, quisiera ver si Junior hubiera conseguido el primer gol al minuto 5. Si hubiera sido así, a lo mejor todo el primer tiempo hubiera sido de presión, pero no, es absolutamente estratégico. Yo creo que ellos hicieron el gol y le dieron la pelota al Pereira. Esperemos, saquemos el resultado y pensemos en el Deportivo Cali el próximo fin de semana. Pero le salió el tiro por la culata. Y fuera de eso, me parece que el penal que dilapida, o mejor, que ataja Jimmy Gómez, ese es el claro reflejo de que Junior, si hubiera anotado ese penal, hubiera salido totalmente tranquilo el segundo tiempo. Entonces, Junior, en medio de sus dificultades, hizo el gol y le entregó todo al Pereira para que se viniera el Pereira. A mí no, el primer tiempo no me gustó tanto, pues, del Pereira. Fue un partido más de lo mismo, muy equivocado, muy errático. No aparece Sebastián Acosta para nada, no aparecía Largacha, no teníamos apertura con laterales. El único que lo intentaba era el chico Palacios por izquierda, pero no más. Era un equipo muy plano. No se veía por dónde se iba a hacer el gol. Y ahí es donde uno aplaude la osadía, la valentía de Alexis Márquez de replantear en el entretiempo y de salir a buscar a Junior. Eso sí me pareció importante. Por eso son dos tiempos totalmente diferentes. El primero no me gustó, el segundo mucho mejor, con un Pereira montado en el partido y creyéndose las que podía ir, y logró el empate. Yo creo que nos cansamos después del empate, y no se siguió en la misma presión, porque donde se sigue en la misma presión hubiera caído el segundo. Y ya después, a lo último, sí, ya Junior, en base a sus cambios, fue a buscar lo que necesitaba, y el Pereira le tocó enconcharse, echarse para atrás y buscar el contragolpe que lo tuvimos en el último minuto, pero Plata no levanta la cabeza para nada.
1: Tres aciertos de ayer, tres aciertos. Jerónimo, 1-1. Álvaro Hincapié, 1-1. Y el profe Duque, 1-1. El doctor Cifuentes no alcanzó a dar el pronóstico.
0: Diego.
1: Señor.
0: Tener presente que estaban a 32 grados, sensación térmica de 36 y humedad a más del 80%. Por eso, al segundo tiempo estaban un poco reventados. Y en el primer tiempo no quisieron acelerar. Pues, o sea, no es que no quisieran, pero creo que no aceleraron tanto para no desgastarse, porque esa climatología en Barranquilla es muy brava.
3: Y con ese uniforme del Pereira, ¿cómo chupará uno calor con eso?
1: Alvarito Hincapié Castrillón.
3: Es que hasta para eso tiene uno que...
1: Alvarito, que es de Manizales, hinchas del Once Caldas, y dijo 1-1. Dijo 1-1. Sí, Alejo.
6: Diego, es que lo que decía el doctor John Freddy, me parece aún más triste que un equipo como el Junior, con la nómina que tiene, jugando de local, le regale el balón al Pereira. Eso sí es más preocupante, pues, para la gente del Junior.
1: Claro, claro, es que no puede ser que el Pereira, obvio, pero, después del gol, le haya quitado el balón, o se la dieron, o ellos no tenían seguridad. Ellos no tenían seguridad, ellos debieron haber seguido atacando y con el 2-0. Lo que pasa es que también tuvieron el 2-0, y el señor Muriel cobró muy displicente. Alvarito Hincapié tenía fe en el empate. Alvarito, ¿por qué tenía fe en el empate?
7: Por la fe que le tengo al flaco, Alexis Márquez. Que Deportivo Pereira, en el presupuesto, le puedo apostar que en el presupuesto del 99.99% de los seguidores y de los que analizan al Deportivo Pereira, tenían derrota contra Deportivo Cali, y tenían también un traspiés, una derrota ante Junior, y más en Barranquilla. Desde que llegó Alexis Márquez, más que una mejoría táctica, más que una mejoría futbolística, ahí es un mejor comportamiento motivacional. Hay otros
3: hay plata en la factores cuenta,
7: motivacionales, psicológicos, y que han mejorado a este Deportivo Pereira.
3: ¿Y de la manera
7: de técnico Alexis Márquez, los jugadores le creen a Alexis Márquez. Le creen. Y Junior de Barranquilla, si ustedes analizan la formación titular, el 1-1 del Junior de Barranquilla, ni uno es líder en el campo de juego. Sí, puede que sea una nómina boyante presupuestalmente, pero la titular de ayer del Junior frente a Deportivo Pereira, ni uno es un líder en el campo de juego. Ni Muriel el líder, ni Paiva el líder, ni Brian Castellón, ni Rivas, ni Fabián Ángel, ni Kevin Pérez. Germain Peña líder, no, eso es un líder negativo, eso es un atarbán para jugar fútbol. O sea, ninguno de ellos, y se confiaron. Que recuerdo muy bien, finalizando el primer tiempo, cuando Dieguito Salazar dijo en la transmisión, es que está, Junior está ganando el partido y está enfrentando al Deportivo Pereira, y Deportivo Pereira no le hace daño, o sea, no parece una jugada peligrosísima de Deportivo Pereira, ellos están confiados que de pronto aparezca un penalti o aparezca o el segundo gol para sentenciar esto. Se confiaron demasiado. ¿Por qué? Porque en el campo de juego Junior no tiene grandes líderes. Líder, sí, Teófilo Gutiérrez cuando ingresó, pero ya era bastante tarde cuando Deportivo Pereira tenía la camiseta inflada en el campo de juego, convencidos de que el resultado positivo se podría lograr y finalmente lo lograron.
1: Hasta el propio Juancho Ríos también es un líder que estaba en el banco de juego, ¿no?
3: No,
1: banco.
3: Pero yo creo que Muriel sí es líder. Yo creo que Muriel es líder.
7: Claramente es líder. Que usted lo vea, sacando ese equipo adelante, capitaneando, sí. Ordenando, para dirigiendo. Sí. No, es un gran jugador.
4: En el chulo,
7: es un
4: gran goleador, semestre pasado, sí. Líder.
7: En el campo de juego, influyente, no.
1: Es más Teo, que Muriel.
6: Lleva dos penales cerrados.
3: Pero de lo que había, Muriel
1: pero,
3: sí es líder.
1: Pero Muriel es más.
4: No, pero Muriel. Líder, Muriel se llevó el equipo al hombro en el partido en Armenia.
1: Yo le entiendo a Álvaro Incapié que Juancho Ríos y que el portero que no estaba y que Juancho Ríos y que Teo pueden ser más líderes en una situación de esas.
3: Sí.
1: Porque Muriel es más un líder futbolístico que un líder que tenga ascendencia sobre el grupo.
3: No, es que hay líderes de líderes. Hay el futbolístico, el que va y bravo con ella, el que saca su equipo, el que va y pelea con el árbitro. Pues obviamente eso no es Muriel, pero Muriel sí es un líder futbolístico. Y
4: claramente
3: todos caminan
4: es un líder futbolístico.
3: Al ritmo de Muriel cuando Muriel está. Entonces,
1: y lleva dos o tres penales
7: consecutivos. Pero que motive grupalmente al equipo, sí. O sea, eso es un líder, eso es un gran goleador, sí. Un gran goleador, sí. Y que en un remate, en un tiro libre, en una jugada individual, te desequilibra un partido. Pero que sea un líder como un Teófilo Gutiérrez en el campo de juego, cuando se requería de otro ímpetu, se requería de otra propuesta del Junior, tratar de marcar el segundo al Deportivo Pereira y asegurar. Además ellos con esos fantasmas de derrotas, de empates, de derrotas, y el fantasma que el mismo técnico viera el expuso, ¿no? Es que hay que ganar los partidos para clasificar. Claro, ganando 1-0 tan temprano, se confiaron demasiado. Sí, ahí no apareció el líder de ellos para decirle, no, ojo, hay que seguir atacando, hay que seguir explorando, hay que seguir insinuando el ataque contra Deportivo Pereira, y ellos nada.
3: Pero con todo eso sacaron bien el primer tiempo. Es que con todo eso...
7: Están de local.
3: Inclusive
7: están de local, es normal.
3: Tuvieron para el segundo. Yo valoro más que eso la actitud de Alexis Márquez. En condiciones normales, Arturo Reyes mete doble lateral y derecho y doble lateral izquierdo y que no nos llene. Claro.
1: Y le quiero decir que Alexis Márquez, dirigiendo al Pereira, había ido dos veces a Barranquilla y se había comido 3-0 las dos veces. ¿Se acuerda, doctor Cifuentes? Eso es un dato de don Luis Carlos
4: Giraldo. Claro, era otro Junior, ¿no?
1: Era otro Junior y era otro Pereira también.
3: Sí, sí, sí. 3-0 habíamos perdido dos veces, sí, yo me acuerdo, claro.
1: Que en el 2021 fuimos dos veces y nos comimos 3-0. Y los dos en el 2021.
3: Sí, sí, sí, sí, sí. Me acuerdo que atajaban el Pereira, creo que era un chico que se hizo unos goles increíbles. Chachán de Esteban... Ay, hombre...
1: Así. Ayer sucedieron cosas.
4: Esteban Castaño, tal vez.
3: Santiago Castaño era uno.
4: Esteban Giraldo.
3: Esteban Giraldo.
1: Ayer sucedieron cosas inéditas en el fútbol mundial. Golean en casa al líder de la Premier League. El Cuchu anota su primer gol en Champions League. Y Anderson Plata hizo gol, dice don Luis Carlos Giraldo.
0: Y volvieron a montar el Madrid. Algo muy raro.
1: ¿Y volvieron a qué?
0: A remontar el Madrid.
3: Este solo aparece cuando eso. Perdió contra el Atlético no aparece.
1: Me dice Luis Carlos Giraldo que imagínese. Si la Mirza es que se conecta
4: pues con por razón está hablando como borracho.
1: Que si la Mirza se conecta por radioteléfono.
3: Con Boquitoqui, con...
1: Sí, con Boquitoqui.
0: Boquitoqui que me prestó mi querido presidente, güey.
1: Ay, María.
3: Con una cuerdita.
4: No, increíble. Mauricio Angarita está como el presidente diciendo Dios bendiga la Fuerza Aérea Colombiana.
1: Salía mejor desde la Gran Vía.
4: Ministro de Defensa de Boquitoqui.
1: Salía mejor desde la Gran Vía.
7: Salía mejor desde Barcelona, desde Madrid, desde esa coca de estadio del Santiago Bernabéu, que en Pereira.
8: La coca.
1: Muy bien, Chachancito, ¿usted cómo vio el partido?
7: Exteriormente ese estadio es feo, el de Madrid.
1: ¿Usted es que lo narró, Chachis?
0: Feo.
4: No, pues, hermoso. Me parece que, pues, yo creo que la figura de la cancha fue Alexis Márquez. La figura de la cancha fue el técnico con su replanteo. Y me gusta de los técnicos, y es algo que estábamos mencionando en la transmisión, que en medio de tanta terquedad, en medio de tanto ego, él sepa que se equivoca con la escogencia de algunos jugadores. Se equivocó con Rengifo, que le había funcionado ante Deportivo Cali. Se equivocó con Manuel Díaz, que yo creo que se le deberían estar acabando las oportunidades, porque no está mostrando mucho, y esto es demostrar.
1: Pero en la respuesta que él da en la rueda de prensa, dice que él necesita un referente de área con estatura.
3: Sí, pero pues es que...
1: Sí. O sea, que es lo que él quiere buscar,
3: Entonces meta a Juan Camilo Restrepo allá.
4: Pero vea, el caso de Alexis Márquez, él arrancó con un referente de área en el 2021 con Franco Arizala o con el Trencito Valencia, y ninguno de los dos le resultó. ¿Sabe quién terminó jugando como falso 9? Wilfrido de la Rosa.
1: Terminó con enanos.
3: Por eso.
4: Como ayer. No, sí, era un equipo de minions.
1: Como ayer. ¿Cómo se dicen?
4: Era un equipo de minions.
0: Chacha,
4: minions. Totalmente.
0: Pero el tema de Rengifo es por esa brutalidad, por esa amarilla. Yo no creo que lo haya cambiado por otra cosa.
4: No, y si me apura, le perdonaron la expulsión.
3: Por el penal, es que el penal.
0: La expulsión no da porque no da doble castigo por estar en el área.
4: Sí, da doble castigo. Si
0: no, afuera. Da doble castigo si está solo para hacer gol. Pero ya había rematado.
4: Pero por el punto de contacto, para mí, revisable.
1: Pero yo vi que
0: en un jugador residual.
1: Pero yo vi que en un partido hubo penal, roja y gol.
3: Sí, claro.
1: ¿Se acuerda? ¿En qué
4: partido? Por el punto de contacto.
3: Hace poco.
1: Pero el fútbol colombiano o fútbol internacional.
0: Pero era porque iba a hacer el gol. Entonces fue penalti. Y fue expulsión. Exactamente, fue eso.
1: Eso fue en el fútbol internacional.
0: Si hubiera sido para penalti antes de que rematara, hubiera sido expulsión y penalti.
1: Permítame.
0: Pero como remató y fue residual.
6: En el partido de Bucaramanga Junior hubo penal, roja y gol.
1: Por ejemplo. Pero permítame un invitado y ya volvemos, muchachos.
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1: Estábamos dando como figura al flaco Alexis Márquez, y el profe Rubén Darío Zapata es parte de ese cuerpo técnico que ayer replanteó el partido. Profe Rubén, buenas tardes, ¿cómo le ha ido? Bienvenido a La Querendona, Hablando de Saber Fútbol al Revés. ¿Ya llegaron a Pereira?
10: Diego, muy buenas tardes. Un saludo a los compañeros de la mesa, a los oyentes. Sí, recién ya estamos en el aeropuerto de Pereira.
1: Ah, bueno, ¿y ya le dieron la noticia de que no van a jugar el martes aquí en Pereira, profe?
10: Sí, desafortunadamente no se va a poder realizar el partido en Pereira, va a tener que ser en Cali, pero bueno, donde sea hay que jugar y nos prepararemos para ir a buscar los puntos.
1: ¿Van a jugar en Cali entonces contra Chicó, en el estadio del Cali?
3: Sí, lo que pasa es que de Cali no los habían sacado, de Cali fue por el tema de la final femenina.
1: Entonces confirmado en el estadio de Cali, profe.
10: Sí, Diego, sí, el partido está para la ciudad de Cali.
1: ¿Y a la misma hora o cambio de hora?
10: No, está para la misma hora.
1: Para la misma hora. Bueno, profe, ¿usted se integró al grupo cuándo? ¿El sábado, el domingo, el lunes? ¿El lunes, cierto? ¿El domingo, el lunes?
10: No, el domingo. El domingo yo trabajé con los jugadores no convocados y ya al día siguiente con el grupo en pleno.
1: Profe, ¿cómo sigue Richard Rentería y cómo sigue Júber Quiñones?
10: En recuperación. Los dos están evolucionando de buena manera y el parte médico es positivo, y esperamos que lo más pronto posible los podamos tener para que se integren a la nómina.
1: ¿Será que el martes podemos ver alguno de los dos?
3: Ya, dilo.
10: Quizá uno de los dos, quizá uno de los dos pueda estar listo, y es lo que esperaremos el parte médico y bueno, que podamos contar con la mayor cantidad de jugadores, y más aún cuando estamos pendientes de cómo terminó la plantilla en este partido que termina contra Junior.
1: ¿Y el paraguayo?
10: Sí, ha evolucionado muy bien. Yo creo que ha tenido una buena cicatrización de ese golpe, de esa fisura que tuvo en la ceja. Y bueno, yo creo que también esperamos el parte médico para ver si podemos contar con él.
1: Profe, ¿por qué se decidieron por dejar a Rengifo por el buen partido que tuvo contra Cali? ¿O cuál fue la razón para que continuara Rengifo de titular?
10: Sí. Apelar a ese buen partido, a ese buen desempeño, y se le quiso dar continuidad para no modificar mucho, buscando el equipo tipo, el equipo ideal, y bueno, las buenas formas que mostró Nicolás en el partido contra el Cali. Pues entonces el Taco toma la decisión con todo el cuerpo técnico de darle continuidad al grupo, y esa fue la razón.
1: Doctor John Freddy.
3: Bueno, con el saludo para el profe Rubén Darío. Profe, recuperan a Bermúdez también por el tema de sanciones.
1: Pero pierden a Moreno.
3: A Luis Moreno.
1: Sí, por lo de la selección Colombia.
3: La selección.
1: Sería Bermúdez Pacheco. Piensa uno.
3: Eso le iba a preguntar, porque es que en una recién llegado el profe Alexis dijo que tenía muchos volantes de primera línea. Y pues a mí me sorprendió que en el primer partido hubiera utilizado a Luis Moreno, un chico de 15 años, al lado de Pacheco. Pues finalmente terminó teniendo la razón. Pero me pareció pues sorprendente que hubiera dicho que tiene muchos volantes y hubiera improvisado a Pacheco y hubiera utilizado a un chico de 15 años. No sé si Pipeta Mosquera no los termina de llenar o qué. O cómo está ese tema ahí con esos volantes de primera línea, profe.
10: Cordial saludo, doctor John Freddy. Y bueno, nosotros sabemos del potencial que tiene cada uno de los jugadores, y el momento y el rival y el planteamiento y la parte estratégica serán variables fundamentales para tomar la decisión final en torno a qué jugador participa en cada posición. Y bueno, haberse decantado por ese doble cinco de Walmer y de Lucho, yo creo que pues, terminó siendo un acierto, más allá de entender el volumen en torno a la conformación de plantilla, pero que finalmente se viene afianzando. Luis lo viene haciendo muy bien. Tuvimos la oportunidad de encontrarnos con parte del cuerpo técnico de la Selección Colombia ahí en el aeropuerto en Bogotá, y nos hablan de manera muy positiva de la expectativa que se tiene con Lucho. Entonces, qué bueno que se siga afianzando, qué bueno que pueda tener ese respaldo de Walmer, que pues sí, gratamente nos tiene sorprendidos por el liderazgo, por el empuje, por la capacidad y ese poder de convencimiento que tiene con el equipo y con la pasión con que juega. Independiente de la posición, pues se puede llegar a convertir en un jugador que es un 2x1 y haciéndolo muy bien. Yo creo que existirán razones por las cuales se tomará la decisión final para conformar la plantilla, sea un 2 o sea un 3 en zona media, para enfrentar a Chico.
1: Porque ese 3 con ese 4-3-3 con interiores y extremos.
3: Sí, como finalización. Ah, profe, y Marco Pérez.
10: Bueno, Marco Pérez también estamos pendientes del parte médico. Nosotros recién llegamos y vamos a trabajar en Sol de Olimpo de 3:30 to 4:00, y ahí ya tendremos la presencia de Marco y revisar en el equipo médico a ver cuál ha sido su evolución y cuánto tiempo va a tener, si en caso tal lo podamos planillar para la ida a Cali.
1: Buena idea la de Pacheco jugando ahí, pero imagínese, profe, que Jordi Monroy era el mejor extremo el ala atacante, y a mí me parece que lo hace bien de lateral, y por ahí no lo llegan al Pereira, pero perdemos profundidad
3: por esa
1: banda, profe.
10: Sí. Es un hecho cierto. Yo creo que en la búsqueda de ese equipo tipo, de las alternativas que nos puedan brindar para poder replantear dificultades estratégicas que se llegan a presentar, como la de ayer, esa polifuncionalidad que brinda cada uno de los jugadores, nos da también versatilidad a la hora de tomar decisiones, y pues entonces sabemos las características de Jordi como extremos, y vemos ahora esa nueva faceta como lateral, y si se ha afianzado y si tiene confianza, en algún momento podemos llegar a tomar la decisión de tenerlo como alternativa, toda vez que Tobías se recupere también y tome forma para que pueda estar.
3: Oiga, profe.
1: Ah, ¿One no estuvo por qué? ¿Por lesión ayer, profe?
10: Sí, venía presentando una molestia y era muy mínima. Sin embargo, los minutos que estuvo, yo creo que nosotros creemos que carburó, que nos apoyó en fase defensiva, y entonces ya es uno más elegible para una posible zona de iniciación. Yo creo que lo que mostró ayer, teníamos esa pequeña duda él también, y los minutos que estuvo lo sintió positivo, no hubo dolor, y eso a nosotros también no nos favorece, porque es uno más que nos suma para tomar la decisión de lo que se va a plantear en el próximo partido.
3: Profe, bueno, sí, yo estoy de acuerdo, y hay que valorar la evolución de Luis Moreno, inclusive ayer lo vimos atrevido, pegándole al arco, la buena participación del chico Palacios abriendo el campo por izquierda. Bueno, son dos chicos que han recibido bien la oportunidad y que ayer demostraron pues que pueden estar en el grupo principal. Pero a mí me preocupa es el tema de Manuel Díaz. Yo ya lleva varios partidos, no le uno mucha evolución, antes creo que está involucionando, lo veo muy biche, profe. ¿No hay otra alternativa en caso tal de que no podamos contar con Marco Pérez, y como el profe Alexis dijo que quiere tener un referente de área, no hay otra alternativa? Porque pues la verdad, el chico Díaz sí lo ve uno muy biche.
10: Bueno, yo creo que es una tarea que tenemos, sabemos de las condiciones de Manuel, ya tendremos nosotros que hacernos cargo en el entorno de la preparación, de mirar cuál es ese plan operativo para llenarlo de confianza, para brindarle la posibilidad de trabajo y la estructura de juego para que él pueda entrar y pueda participar de pronto un poco más. Quizá eso le hace falta. Bueno, en su momento ese desarrollo será evidente o no, de acuerdo al paso de la competencia, de la sumatoria de sesiones de entrenamiento, y hay que mirar el tema de las divisiones menores. Yo creo que Deportivo Pereira viene trabajando bien con divisiones menores, y en su momento en un corto plazo nos vamos a tener que reunir con los encargados de las fuerzas básicas para verificar qué tenemos y qué puede ser elegible para el plantel profesional.
1: En las selecciones al Alda Sub-23 hay buenos jugadores y hay varios del Pereira. Don Chachán Vallejo, está el profe Rubén Darío Zapata, miembro del cuerpo técnico del Pereira. Ayer empate en Barranquilla 1-1.
4: Bueno, profe, felicidades por el empate, que la verdad yo creo que para ustedes tiene un sabor a victoria, por la manera en la que, especialmente las formas que dejan tranquilo al hincha. Entonces, yo quiero preguntarle puntualmente, para nosotros el jugador revelación del partido fue, sin lugar a dudas, el tema de Miguel Palacios, que lo vimos por el sector izquierdo, desbordando, con mucha personalidad, y creo que era una posición crítica para Pereira, porque muchos han pasado por esa zona, pero ninguno ha llegado a consolidarse. Entonces, preguntarle un poco cómo ha sido la preparación para que Palacios llegue a este nivel, ¿no? Y para que se haga un lugar, porque me parece que yo creo que se queda con el puesto.
10: Saludos, Sebastián. Bueno, no, yo creo que en pleno acuerdo con lo que dice, porque Palacio puede ser jugador incisivo, desequilibrante, encarador, que apoyó la fase defensiva cuando le tocó y cuando tuvo que ser muy ofensivo e irreverente, lo fue. Entonces son aportes que lo hablábamos en el camerino y lo hablaban entre los muchachos de esa confianza de la cual nosotros queremos participar para que ellos puedan entregar el máximo de su esfuerzo en términos de condición y en términos de participación. Entonces, lo de Miguel Palacio para nosotros es muy positivo, verlo contento, verlo sonreír y saber que tiene una condición y que venía trabajando callado. Y entonces aplaudimos ese desempeño y esperamos que pueda tener esa regularidad necesaria a partir de la sumatoria de sesiones, la sumatoria de minutos, y que siga siendo protagonista, porque eso es lo que nos va a favorecer en el estimado que tenemos, y es la sumatoria mayor de puntos de los partidos que restan.
1: Saludemos al gran Chinú, a don Néstor Hernández, el papá del Cucho Hernández. Hola Chinú, ¿cómo ha estado? ¿Cómo le ha ido? Bienvenido.
8: Hola Dieguito, buenas tardes ahí para todos y para el profe Rubencho.
1: ¿Cuál es su
10: saludo, Chinú?
1: ¿Cuál es la relación de ustedes dos? ¿Se conocen de autos o qué?
8: Oh, claro, claro, Rubén sabe que es la buena. Rubencito estuvo en un proceso de Cucho, en una Risaralda.
1: Ah, ¿usted tuvo al Cucho en qué año,
8: claro,
1: profe Rubén?
8: Claro, con el profe Reina.
10: Claro, estuvimos con el profe Reina, el técnico de la selección de Risaralda era el profesor Wilson Sepúlveda, y yo era el asistente del profe Sepúlveda. En esa selección infantil, categoría 90.
8: La gente que trató bien a Cuchita, no me olvido nunca en la vida.
10: Dios le pague, Chinú, hermano.
1: ¿En infantil fue esa que se comió?
8: Sí, en infantil.
1: ¿Esa que se comió una goleada como 6-0 que al profe le dio por salir a atacar a Antioquia? ¿Puede ser?
8: No creo que fue esa. Yo creo.
10: No,
8: Cucho
10: no
8: nunca
10: fue.
8: Perdió 6-0 con Antioquia. No, Cucho nunca perdió con 6-0 con Antioquia. No.
1: Ah, bueno. Bueno, es que ayer debutó en Champions e hizo gol. Pues teníamos la cita con el señor Chinú a las 12:20, pero estaba en una cita médica, estaba donde el ginecólogo.
3: Ah, yo pensé que estaba repartiendo huevos.
8: Estaba en el dermatólogo.
1: Ah, en el dermatólogo. Ah,
3: ¿el ginecólogo?
1: Bien. No. ¿O el urólogo?
3: Al doctor Villegas.
1: El popular. Bueno. ¿Ah?
8: Me estaban quemando un lugarcito que estaba como cancerino.
1: ¿Verdad? Ah, es que usted toma mucho sol con eso del pádel y el tenis, ¿o no?
8: Claro, recibí mucho sol, más que todo cuando recogía bolas en el año 90, que pues era un niño y no me cuidaba. Entonces, claro, de ahí hice esas secuelas.
1: ¿Usted era Cadi? ¿Usted fue Cadi ahí en la liga?
8: Claro, en la liga, ahí en la villa.
1: Bueno, ¿y cómo van los huevos de besito? 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Y rápido.
8: No, sí. Si fuera por ustedes, ya estuviera quebrado. Nadie me ha comprado.
3: Me trae los panales, por favor.
1: Oiga, pero el doctor Guevara dijo que le debía uno. Que le debía uno.
8: Pero no me preocupen que algún día van a amanecer pelados y me van a necesitar para que les guíe los huevos. Yo no me asusto por eso.
3: Dos panales, Chinú.
1: 321-428-1073. Profe Rubén, ¿no sabía que el gran Chinú volvió a vender huevos? ¿No sabía, profe Rubén?
10: No sabía, pero bueno, sigue siendo un buen emprendimiento.
1: Claro.
8: Sí, claro, siempre.
1: Chinú, ¿cómo vio a Edel Pereira? ¿Sí lo vio o estaba jugando pádel o tenis?
8: No, Dieguito, no tuve la oportunidad de verlos ayer, hombre. Ya me va a volver a interesar en el Pereirita, por lo que está ahí el Flaco y Rubencho. Usted sabe que en la buena siempre para ellos.
1: Qué bueno. Profe Rubén, usted y el Flaco no son de hacer tres cambios de una sola. Y ayer... me parece que leyeron muy bien el partido, le metieron la mano bien e hicieron tres cambios de uno solo. Esa no es como la principal característica de ustedes, pero muy atinada.
10: Bueno, fue producto de la lectura de juego y de lo que sentimos que pedía el momento del partido. Y bueno, resultó bien. Por fortuna los jugadores entraron en el momento ideal y carburaron como tenía que ser, interpretando los lineamientos tácticos y estratégicos del profe, y por fortuna pues yo creo que es un empate que nos daba un poco de aire. Siempre vamos a creer un poquito más, pero bueno, es un empate favorable de un equipo que venía mal, que viene mal como Junior, pero que no dejará de ser un equipo grande, un equipo con jugadores importantes desde el punto de vista individual, hombre por hombre. Imagínense, se dieron el lujo de no tener a Juancho en la cancha. Eso es muy favorable para ellos, y ojalá pudiéramos tener al menos a Uchará, a un Barrios para un recambio, pero bueno, nos sobrepusimos a un gran rival.
1: Claro. Bueno, mi estimado Chinú, debut de Juan Camilo en Champions y gol. Entonces, bueno, usted decía, bueno, cuando lo dirigió el profe Rubén, con que llegue a ser futbolista profesional, pues yo me voy por bien servido, ya me puedo morir tranquilo. Después, que fue a España y fue campeón de la B. Después, Mundial Juvenil Sub-20 y goleador. Y Mundial Mayores y pase gol. Y fue allá fue a Estados Unidos, ídolo del Huesca. Y ahora está en el mejor Betis de los últimos como 40 años. Y debuta en Champions y hace gol, debuta en la selección mayor y hace gol, debuta en la Alvarito Hincapié, debuta en la Europa League, hizo gol, ¿cierto? También, usted me escribió ayer, Alvarito.
7: No, en la Europa League cuando debutó no marcó gol. No, cuando debutó con la selección Colombia y gol. Cuando debutó en la mejor liga del mundo, en la Premier League de Inglaterra, cuando debutó el 14 de agosto de 2021, el Cucho Hernández en la Premier League de Inglaterra le marcó gol con la camiseta del Watford. Se lo hizo a Aston Villa debutando, jugando 25 minutos, se lo hizo al arquero argentino, al Diego Martínez. Cuando debutó con la selección Colombia mayor, doblete. Es decir, es un jugador que tiene una estrella, un aura para debuts en ciertos campeonatos, en ciertas competencias.
1: Entonces,
7: y gol, debutando en la UEFA.
1: Entonces ya se puede morir tranquilo como 20 veces, o sea, Cucho nos sorprende y hace más cosas y más cosas y más cosas.
4: Y lo que falta. Y
3: el techo está lejos.
1: Pues le dijimos que lo que le faltaba era jugar Champions. ¿Qué le falta? ¿Qué le falta hacer? Ya jugó Champions.
8: No, yo cada vez que yo digo una cosa, él sale con otra vez. Pues uno dice, se muere tranquilo, pues ya no me quiero morir, lo que lo quiero ver es disfrutando y jugando así de bien como está jugando. No, pues ¿qué le falta aquí en Sudamérica? Jugar Libertadores y Sudamericana, pues yo creo que en Europa ya ha jugado todo, Dieguito.
1: Sí, pero como ha jugado tan poquito.
3: Podría ser campeón de la Liga Española, pero es complicado.
1: Es complejo.
8: Con el Betis ya es complicado. Sí, ya es complejo.
1: Pero le falta, por ejemplo, ser campeón en la Liga Colombiana, en la B o en la A. Eso no lo ha logrado.
8: No, todavía falta decir, no, semifinal de Liga con el América.
3: Sí.
1: Alejo Muñoz.
3: Y la B la tuvo ahí cerquita y...
8: Y la vela tuvo cerquita, sí.
1: Le hizo gol
7: al Barcelona. Copa América.
1: Le
7: jugó. No jugó
8: Copa América. Sí, todavía cositas. Faltan muchas cositas todavía.
1: Le hizo gol al Barcelona, le hizo gol al Real Madrid. Y de visitante.
3: El gol del chalacazo al Arsenal.
1: No, es que son muchas cosas, Creo que el profesor Santa con José Noé van a poner una imagen grande del Cucho a la entrada de la liga, mi estimado Chinú.
8: Qué bueno, qué buen detalle ese, hombre. Cuchito ya se la merece, porque la verdad ha hecho cosas que ni yo que lo crié, que yo estuve en el proceso, me imaginaba, seguro que sí.
3: Chino, ¿usted ya conoce el mural que hay en Alfonso López del Cucho?
8: Sí, claro, lo vi, claro. Bueno.
1: Y hay otro...
8: Hasta quiero que algún día llegue y lo firme, claro, lo ve. Después pasó mucho.
1: Y hay otro por el aeropuerto,
3: Ah, qué bueno.
1: Hay otro por la... ¿Cómo se llama eso? Sí.
3: Por la Ferro.
8: Por Matecaña, por Naceros.
1: Sí, por la Ferro. A ver, sí, Alejo, ¿tiene alguna pregunta para Chinú o para el profe Rubén?
6: Diego, no, saludar a los dos. Primero voy con el profe Rubén. Profe, empezaron muy bien, la verdad. Dos empates contra dos equipos que en teoría son superiores en historia, en nómina y en resultados. Entonces, ahora vienen equipos en los que seguramente Pereira podrá jugar más mano a mano. Ayer lo intentó y se dio cuenta que puede hacerlo y le caería muy bien la victoria al Pereira, profe.
10: Sí, pues nosotros primero agradecemos ese acompañamiento de parte de ustedes, porque sentimos que nos estamos rodeando de muy buena energía. Y el deseo que tenemos es sumar la mayor cantidad de puntos, terminar muy bien el campeonato. Sabemos los rivales que tenemos al frente. Sabemos que es mano a mano. Comprendemos la dificultad que tendrá cada uno de ellos, porque pensarán lo mismo los rivales. Va a depender mucho de ese estado de ánimo, ese producto emocional que cada uno pueda dejar en la cancha. Y bueno, estamos apostándole a una buena sumatoria de puntos y agradecer porque el plantel nos ha recibido bien, ha ido entendiendo de a poco. Esperábamos que lleguemos a una avanzada comprensión de esa lectura del juego y de que la interpretación se traduzca en puntos, va a ser muy favorable para la institución.
1: Y le quiero preguntar algo a Chinú, al gran Néstor Hernández. Chinú, Alejo.
6: Diego, no, a Chinú simplemente saludarlo, desearle siempre lo mejor, está pasando bueno con el Cucho, está viendo sus mejores momentos, y le quiero hacer el reclamo porque yo sí le compré huevos, yo le compré un panal el día que fue, entonces yo le hago el reclamo, Chinú.
8: Alejito, saludos, sí, no, no. Yo estoy diciendo es que no me volvieron a comprar, pues no pasa nada, muchachos. Yo sé que la empresa siempre va a estar y algún día me van a necesitar.
3: Dos panales para mí.
7: Contra Cibu, que lo compra.
1: Y el pollo.
3: Dos panales para mí.
1: Pollo Finca.
8: Pues Alejo también me compró, no, eso estuvo muy bien así.
1: Y el doctor Guevara le debe, pero dijo que le pagaba.
8: No, el doctor Guevara no me debe. Yo cada panal se lo regalé con mucho gusto.
1: Eso dijo ayer, dice el Pollo Finca. Chinú, suba para que lo regale más huevos, ya se acabaron.
3: No, qué horror.
1: Ese Pollo Finca.
3: Sí, es con chulo.
8: Ah, Pollito también compró, No, casi todos me compraron.
3: Chinú, dos panales.
4: Ni quiera terminar el panal.
1: Que, no, pero es que John Freddy necesita dos, pero por el interno, doctor.
11: No,
1: John Freddy.
11: Pues todavía no he terminado.
8: Como él no está haciendo miseria, lo atiendo por el interno.
3: Como él no está haciendo reclamo al aire.
1: Está haciendo pedido, está haciendo pedido ya.
11: Yo tampoco todavía he terminado con los míos, todavía tengo.
1: No, todavía tiene. Sí.
3: Y eso que Willy come sin pan de ayuno.
1: ¿Usted fue dos panales o uno?
11: Uno solo, pero pues todavía.
1: Pero es que usted lo reclamó tarde.
11: Exacto, lo reclamé tarde.
3: Es que Willy los esconde.
4: Es que saben cuál es la diferencia.
1: Viejo Willy, todo
4: es la diferencia. Yo tengo la excusa porque yo
8: y
4: solo.
8: Es que de los que hayan en la casa, lógico, pues,

0: Entonces, mándeme la dirección por el interno.
1: Listo.
2: Ahora le mando la ubicación, Chino.
1: Alvarito.
0: De una.
3: Para el profe Rubén Darío Zapata, que ahora exponía que el ambiente estaba dado cuando ustedes retoman el equipo, cuando asuman este mandato, tercera era de Márquez, del profe, el profe Rubén Darío, que todo estaba expectado y ambientado para perder contra Deportivo Cali y contra Junior de Barranquilla, y más en Barranquilla. Todo estaba dado por todo lo que arrastraba Deportivo Pereira con Arturo Reyes. ¿Qué es lo que ha influido el profe Márquez y su trabajo como cuerpo técnico, profe? El aspecto motivacional, el aspecto psicológico, el lenguaje, el idioma que le han hablado a los jugadores, porque si hay una cierta mejoría en lo futbolístico, pero también en lo motivacional.
4: Saludos, don Álvaro. Bueno, partimos de lo que sentimos, y es la pertenencia que nace del corazón de parte de nosotros para el plantel. El flaco no oculta la gran felicidad que siente de estar otra vez en el Pereira, la felicidad de su familia, lo refleja en las prácticas, en la conversación con el grupo, desde lo individual y colectivo, y pues es la misma alegría que sentimos nosotros, el profe Sala y quien les habla. Entonces partimos de esa alegría y de ese sentido de pertenencia por parte de nosotros hacia la institución, hacia el trato que nos ha dado la hinchada, los medios de comunicación y sobre todo la familia López Bedoya, don Álvaro, que siempre nos ha tenido ahí en la palestra y en el espacio, y que siempre nos decía: tengamos paciencia, que los tiempos son perfectos y en algún momento vamos a estar. Y bueno, si es ahora, que sea como lo tenga el propósito de Dios. Y a partir de ahí, el trabajo en campo, el trabajo en tablero, en la concentración, en el manejo de los pequeños detalles de información, yo creo que nosotros queremos marcar esa diferencia y que el jugador lo pueda notar y que se pueda sentir favorecido para que a la hora de la competencia entregue el máximo de su esfuerzo.
1: Profe Rubén, cuando usted estaba asistente técnico del profe Sepúlveda en aquella selección, Risaralda, ¿en qué posición puso al Cucho?
4: El profe Wilson lo tenía como delantero y como 9-10. A veces lo colocaba a extremo. Eran los inicios de Cucho. Cucho era una ratica respecto de los demás, pero su condición siempre la tuvo, y lo que le favoreció fue la paciencia de la familia, el acompañamiento de Chinú, que yo creo que eso es lo que tiene en ausencia muchos padres de familia que tienen niños jóvenes con características diferenciales. Yo creo que Chinú lo acompañó, pero nunca lo presionó, lo dejó que se divirtiera, que jugara, que hiciera lo de él. Yo nunca vi a Chinú desenjalmado, regañándolo, presionando cuerpos técnicos. Lo acompañaba para que el niño jugara y se divirtiera. Yo creo que Chinú es un gran ejemplo para los entrenadores de fútbol base y para todos estos niños que cada vez sueñan con el alto rendimiento y que tendrían que entender que de mí llega uno y de 100 ninguno. Que lo que tenemos que preparar es seres humanos capaces de enfrentar una sociedad difícil. Entonces, hoy tenemos como referente, yo creo que uno de los referentes más importantes de toda la historia del fútbol risaraldense, y es Juan Camilo Hernández, y el acompañamiento de su familia, la mamá, el papá y todo lo que rodeó para que hoy sea una realidad, una persona exitosa, ejemplo para todos nosotros.
1: ¿En dónde jugaba el Cucho cuando ustedes lo llamaron? ¿En qué club? ¿En qué equipo?
4: Él siempre estuvo con Indubolsas y con Dunga. Tenían, lo que yo recuerdo es que tenían como ese vínculo, pero lo que sí teníamos claro es que cuando a nivel de clubes, yo estaba en el Colegio Calazán, y cuando íbamos a enfrentar a Dunga, íbamos a sufrir mínimo 2-3 goles de Cucho, y eso siempre fue así.
0: La verdad, sí.
1: Qué bonitas palabras del profe Rubén.
0: Le quiero agradecer al profe Rubén porque dijo...

0: Dos verdades. Y siempre me ha gustado como habla el profesor Rubén, se explica muy bien. La primera es, el acompañamiento es muy importante. No es que nunca fallé a un entrenamiento de la Risaralda, y yo veía pelados muy buenos, pero muy buenos, hasta por encima de Cucho. Pero los veía siempre llegando solitos, se iban solos, se iban en un bus. Entonces yo decía, ahí no pasa nada, porque es que lo que dice el profe, es el acompañamiento del familiar, para mí es un 100%, Dieguito, para mí eso.
1: Usted me lo comentó el otro día que estábamos hablando en la panadería, ¿se acuerda? Que usted me dijo eso, que muchos talentos se perdieron por falta de acompañamiento.
0: No, Dieguito, yo le digo a usted nombres que uno que yo pensé que iban a salir profesionales, y le digo la verdad, fue por eso, más que todo, porque prácticamente a todos los veía llegar solos, y se iban solos, se iban en un bus solo, y eso, le digo la verdad, Dieguito, el pelado así no tiene cabeza. Pero mientras que yo trabajaba en la mañana vendiendo mis pulpas, vendiendo mis huevos, para por la tarde llegar y llevar a Cucho al entrenamiento. Cucho no puede decir un solo día que se fue en buseta a un entrenamiento, porque siempre estuve ahí.
1: Pero Chinú, hay otros que han llegado en carro y que lo acompañan los papás, y por esa comodidad tampoco llegaron.
0: No, Dieguito, es que como dice el profe, es que esa carrera es muy dura, sea acompañamiento, sea, a mí se me juntó todo, gracias a Dios, lo acompañé, y Cucho también se prestó para eso. Hay unos que tienen todas las comodidades, pero no tienen las condiciones o no son disciplinados, Dieguito. En cambio, con Cucho pasó todo, el acompañamiento, y se juntó todo, las condiciones, la disciplina, ¿sí me entiendes, Dieguito? Claro. Se sabe que esa carrera es muy dura, esa carrera con una cosita que se desconecte, hasta claro. Ahí llegó el jugador.
1: ¿Y cuál fue la segunda
2: verdad? No, le tengo este dato.
1: Pero, ¿cuál es la segunda verdad que dijo el profe Rubén en las palabras? Usted dijo...
0: Lo del Calazán, que nos teníamos que enfrentar con ellos... Y la otra, yo nunca le insinué a ellos, Cucho, ¿por qué no juega? No, yo nunca eso, yo me hacía en un rincón solito, eso sí, porque Cucho banqueó mucho con el profesor Púlveda, ¿para qué bombas? Banqueó mucho porque, como dice el profe Rubén, Cucho era el más chiquitico de todos, entonces el profesor Púlveda casi no lo metía a jugar. Yo me acuerdo que el primer zonal fue en Ibagué, y Cucho ahí jugó solamente como 20 minutos en todo el zonal.
1: ¿Y el profe Copi también lo puso a banquear en un zonal? No.
0: Copi se puede dar el lujo de decir que fue el que más puso a banquear a Cucho.
1: Sí. A ver, mi estimado Albertín.
0: La verdad, yo no le he dicho al profe Copi, la verdad, y es normal porque Cucho era Cucho era muy chiquito, y en ese tiempo los profesores que ahí se dejaban ya, era por la estatura. En ese tiempo, pues ahorita no, ahorita ya un jugador chiquito juega, pero estamos hablando de hace 10, 12 años atrás, si no veían un jugador grande no servía.
1: Sí, Alvarito Incapié, ¿qué dato le quiere dar a Chinú?
2: No, que Chinú, anoche le mandé el video, ¿cómo me vio ahí? ¿Me vio bonito o feo?
0: Ah. Yo siempre usted lo veo bien a usted es el experto, usted es el duro para eso, mi rey. Dios me bendiga siempre.
1: A ver, por interno.
2: Bueno, mi rey, le tengo un dato.
1: Si quiere que le diga lindo o feo, por interno, Álvaro.
2: No, le tengo usted. No, es que Chinú y yo hablamos así en confesión, ¿no, Chinú? Bueno, Chinú, vea, le tengo un dato nuevo.
3: Chinú es un varón, un dato nuevo,
2: le tengo un dato nuevo. Póngame ahí exclusiva, póngame ahí, no sé. Redoblantes, porque es un dato nuevo del Cucho Hernández. Bueno, Chinú, vea.
1: Cucho Hernández. Viejo Will está dormido.
2: Llegó a 100.
1: No lo despierte. A ver, ¿señor? siga, que el viejo Willy está viendo una cosa en el celular, está dormido. Siga.
2: No, el viejo Willy. Viejo Willy, aparecía mala cabeza del viejo Willy en la transmisión que todos ustedes en el Facebook Live. Bueno. Entonces, señoras y señores, el Cucho Hernández ha llegado, Chinú, profe Zapata y todos amigos de Hablando Sin Saber, ha llegado a 140 goles con clubes profesionales. 140 goles con clubes profesionales. Y se lo digo en orden de más goles con sus equipos. 58 con el Columbus de los Estados Unidos, 23 con el Real Betis, que ajustó ayer. El tercer equipo que más marcó fue con Deportivo Pereira. Gol de León, gol del León. Bueno, entonces, 23 goles con Deportivo Pereira, 23 con el Real Betis, con el Huesca marcó 20, con Vázquez hizo 5, con Mallorca 5 anotaciones, 4 goles con América de Cali y 2 con el Getafe, para así completar 140 goles con clubes profesionales.
1: Le faltan los del Huesca. Oiga,
2: la selección
1: oiga.
2: Colombia Mayor. Ay,
3: ya lo dijo, 20.
1: ¿El Huesca ya lo dijo?
3: Sí, 20.
4: 20.
3: Sí, ahí lo dijo.
2: 20, 20.
1: Ah, bueno.
4: Desconcentrado el director.
2: Los tres equipos que el Cucho Malco les ha marcado. 58 con el Corinthians, 23 con Deportivo Pereira en 57 partidos, 23 goles con el Betis, con el Real Betis en 64 partidos, 140 goles en total con clubes profesionales y lleva dos con la Selección Colombia Mayor, para así un total de 142 goles en la carrera profesional del Cucho Hernández. Bueno, vamos a celebrarle muy pronto los 150 goles del Cucho como jugador profesional. Le faltan 8 a Chino.
1: Esa es la misma que usted tiene, Chino.
3: ¿Quiere celebrarlo?
0: Sí, sí. Él dice que con clubes profesionales, ¿sabes? Que no se cuentan los de la sub-20.
2: Está bien. Bueno. No, Chino, los goles, los cinco que marcó con la Selección Colombia sub-20 en Europa. En la estructura estadística son catalogados no profesionales.
0: Perfecto, perfecto.
2: Por ejemplo, Cristiano Ronaldo. Cristiano Ronaldo marcó 17 goles con clubes, con las selecciones juveniles de Portugal, con la sub-19 y con la sub-17. Pero esos 17 goles no se le suman a la cuantía que tiene muy cerca a los en esos 981 goles que ustedes ven en las informaciones de Cristiano Ronaldo, cerca de los 1000 goles. En esos 981 de CR7 no incluyen 17 goles que marcó con la selección Portugal sub-20, sub-17.
3: Álvaro, ¿y los amistosos?
1: ¿Y los amistosos? No, los amistosos tampoco se cuentan. Los amistosos ni el suramericano sub-20. En el suramericano sub-20 hizo gol, Chinú.
2: En los amistosos sí se cuentan.
1: ¿En el suramericano sub-20 hizo cuántos goles?
0: Hizo dos goles.
1: Dos goles.
0: En Ecuador.
1: Mauricio Angarita.
3: Pero los dos con Colombia, ¿eso fue oficial o fue
1: que amistoso? Los dos de Colombia fue...
2: No, sí se cuenta. Porque fue,
3: por eso. Entonces amistoso, sí se cuentan.
0: Amistoso, hay unos dos goles con la selección mayor, sí.
2: Correcto. Esos dos goles sí se cuentan, sí. Abogados suplentes.
1: A Mauricio Angarita.
2: Porque la FIFA cataloga partido tipo doble A propósito de huevos. Pero la FIFA dice... Partido tipo doble A entre selecciones mayores será partido oficial y va a la estadística y a la contabilidad de los jugadores de los equipos y selecciones y técnicos y demás.
1: Mauricio Angarita. A ver, Mauro, le va a preguntar el profe Rubén a Chinú. Si es que le escuchan. ¿Qué pasó con Mauricio? ¿Se fue? Ahí está.
2: Se le acabó la plata de
5: la llamada de Mauricio Angarita.
1: Mauricio, sí.
3: Le descargó el boquitoqui.
1: Bueno, profe Rubén, ¿no? Pues para despedir al profe Rubén, agradeciéndole los minutos. Profe Rubén, ¿hace cuánto que no se ve con Chinú? ¿Mucho tiempo o qué?
6: Hace mucho tiempo, Diego, hace mucho tiempo y necesitamos que nos escriba, que nos dé la dirección para encargar los huevos.
1: Claro. No,
6: al menos empezar con dos panales.
1: Ah, bueno,
0: pues. Ahorita Dieguito me manda el número y le escribe y le mando la invitación, Rubencho. Muchas gracias.
3: Siga llorando,
0: En la Virginia, Rubencho, en la Virginia.
6: En San Joaquín.
1: No, él vive en Altavista, en San Joaquín.
5: Somos casi que vecinos.
1: Oiga, profe. Se cambió de donde estaba. Ya se fue para Altavista, profe.
3: Ah, chévere.
0: Ah, no, profe, ya, cuente con los dos panales ahorita, profe, ahí está, los llevo, ahí está el agua por el interno.
1: ¿Tenés bien?
6: Bueno, Chinú.
1: Yo le mando el contacto.
0: El primero me cuenta de la tienda, Rubencho, el primero y me paga el segundo.
6: De una, yo le pague.
3: No, siga llorando, siga llorando.
0: Y me va a seguir pidiendo.
1: Oiga, profe, y usted se fue a vivir a Altavista, ya no vivía allá donde, ahí por Sodoma y Gomorra, ve por... Pobre.
3: También era de Sodoma y Gomorra.
1: Por ahí vivía, por ahí cerquita.
5: Igual que acerca, Altavista queda cerca de Sodoma y Gomorra.
1: Por Altavista, profe, ¿vive ya?
6: Sí, Diego, ahí por en los conjuntos, en multifamiliares, en el bloque.
1: Es que son de...
0: Es increíble que yo iba a 2 minutos del profe y no nos veamos por ahí, es increíble.
5: Yo también.
1: Pero profe, es de los que tienen el techo rojo.
6: No, es por Condina. Entra por Condina, encuentra Batara.
1: Ah, sí,
6: luego de Guatará está Altavista.
1: Ah, por Olímpica, por Olímpica.
4: Claro.
1: Ah, por ahí.
0: Por ahí.
1: Sí, este, vive, vive ahí cerquita. Vive cerquita ahí.
4: Prácticamente al frente de Chachán.
1: Vive cerquita. Oiga, y ahí.
4: Ahí está el mall Palo de Agua.
3: Oiga, Palo de Agua.
1: Y ahí por ese barrio hay un parque lineal hermosísimo.
4: Muy bonito, muy bonito.
1: Donde los niños patinan, profe.
3: Y van a hacer uno ahí.
1: Ese parque es muy bonito.
3: Van a hacer uno ahí por el lado de Batará, por el lado donde está la invasión.
1: ¿Un parque lineal?
3: Sí, ahí va a quedar.
1: Oiga, profe.
3: Una intervención bonita de recreación y deporte.
1: Imagino que los domingos ponen inflables para niños y todo, profe.
4: De más.
6: Sí, esto es muy agradable ese espacio y
4: esa plazoleta de.
6: Bueno, y muy tranquilo sobre todo.
1: Esa plazoleta es buena y la
4: plazoleta. De Alta Vista se presta para hacer conciertos. Hayan hecho muchos conciertos en las fiestas.
1: Muy bien, muy bien.
4: Es verdad.
1: Bueno, Angarita entonces se murió.
4: hasta ya se salió y todo.
1: Ah, sí, Mauricio Angarita.
3: Mira, profe Rubén, aquí le dijeron que Sancho Panza, es que son muy irrespetuosos.
1: Profe, entrevistamos al profe Alexis Márquez, ¿no? Y el señor Rubén Darío Zapata le dijo, el señor John Francisco Fuentes le dijo que usted era el Sancho Panza de él. No. Yo dije, pero Sancho no. Sancho sin panza.
3: Y el profe Alexis le dijo, pero que chiquito. No.
1: No, pero Sancho Panza.
2: En esta comunicación veo una foto del perfil de una vaca. ¿Quién es? Una vaca.
1: ¿Una vaca? No sé quién es. No sé. Que hay misa
2: vaca,
1: los domingos.
2: ¿En serio? ¿Una vaca? No, ¿en serio? 310-494-53 tatatán.
1: Hay misa los domingos en Altavista, en la plazoleta, que hay misa, dice el Gordo Emilio. Muy bien. Bueno, profe, pues esperamos el primer triunfo el martes. Y bueno, nos alegra mucho.
3: Sí, porque que esos empates tienen validez y se le gana a Chico, claro, obvio.
6: Sí, ojalá podamos sacar el resultado. Trabajaremos para eso y qué más alegría para nosotros poderle dar una alegría al hincha Deportivo Pereira. Muchas gracias por la invitación, saludos a todos, a Chinú, agradecimiento especial y bueno, saludar a todos los hinchas de Deportivo Pereira y esperemos que el resultado se nos dé el próximo martes.
1: Profe, la última, usted nos había dicho que Teo Gutiérrez había sido una gran persona con ustedes, ustedes lo tuvieron en Bucaramanga. Tuvo la oportunidad ayer usted de salir a la cancha a saludarlo, ¿no?
6: Sí, ahí saludamos a Teo y ya en la parte interna ya conversamos un rato y yo creo que es una de las personas con mayor liderazgo que existe en el fútbol colombiano, con su experiencia y su categoría, marca diferencia. Es un respeto enorme por lo que representa para el fútbol colombiano y para el espacio que tuvimos, agradecerle a él la amistad.
1: Y lo que usted dice, el profe Alexis se ve que está en su salsa, lo vemos muy vivaz en el banco, lo vemos, cantó el gol con todo, sí, no, está muy, se le nota muy cómodo al profe Alexis, como a usted, me imagino, y al profe Salamanca, lo que pasa es que toma más al profe Alexis, entonces, el profe Alexis ayer cantó el gol y se le ve muy, muy motivado, y eso es muy importante y eso contagia. Bueno, Chinú, ¿quiere despedirse entonces del profe Rubén, Chinú?
0: Sí, claro, no, ya con Rubenchito, ya, sí, yo voy a hacer que se haga cliente de huevo, ya nos seguimos viendo, Rubenchito, más de seguido, papá.
1: Listo, ya.
6: De una, Chinú, de una, muchas gracias.
1: Ya les paso el contacto.
0: Bueno, usted, Dios lo bendiga, Rubén, siempre.
6: Amén, a ustedes también.
1: Ya les paso el contacto, listo. Un abrazo, profe Rubén, que esté muy bien.
6: Un abrazo, Diego, saludos a todos los compañeros de la mesa, saludos.
1: Muy bien, bueno, Chinú, ¿de qué está jugando el Cucho? Es que no he podido ver ni un partido.
0: Dieguito de 9, sino que ya se acostumbró a salir mucho del área, Diego, a participar mucho del juego. Mena que en el partido contra Osasuna participó unos 4 goles, pero ¿por qué?
5: Un delantero
0: porque
5: avanzado.
0: Porque se está saliendo mucho del área.
1: Está saliendo mucho
5: del área. Eso es lo que le llaman ahora un delantero avanzado.
3: 9.5,
0: sí,
3: medio.
0: No, por eso lo tiene, por eso están muy contentos con él, Betty, porque es que Cucho no es un 9 siempre esperando el balón ahí como un jala. No, Cucho siempre usted lo ve fuera del área, siempre. Vea que los goles que Cucho hace siempre van a ser así, casi siempre del penalti para atrás.
1: ¿Cuál es el goleador de la Champions colombiano? ¿Alvarito Hincapié?
2: Sí, señor, con mucho gusto. Esta información estadística se llama Luis Fernando Díaz Marulanda, de La Guajira para Colombia, de Barrancas.
1: Así le pese a la cobarde envidia.
2: En la UEFA Champions, 18 goles. El más grande goleador histórico colombiano en la UEFA Champions League desde fases de grupo, fases de liga 18. En la Copa de Europa, Luis Díaz lleva 19 tantos.
1: Bueno, y Cuchu tiene el primero. ¿A quién está? ¿Quién tiene cerquita para superar?
3: Dairo Moreno, pues, con el próximo ya, lo supera.
2: Ya igualó a Dairo Moreno, ya lo igualó, ya Dairo Moreno ya se dio cuenta de la noticia. ¿Cómo así que el Cucho ya me alcanzó en la Copa de Europa? Yo, sí, señor Dairo, usted le marcó el Galatasaray en Turquía en el 2008 y ya el Cucho lo alcanzó y lo va a superar.
3: Es un chiste.
1: Bueno, y el máximo es Luis Fernando Díaz, y el después del Lucho Díaz, ¿quién?
2: Pero claro, yo saco aquí el listado.
1: Ah, bueno, listo.
2: Saco, es que son 22 jugadores. Son 22. Aquí lo tengo ya.
1: Son 22.
2: 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Fútbol al Rey, mire que ya se vendió un par de panales al profe Rodríguez.
0: En esos días voy por Manizales, Alvarillo, le hablo para pa llevarle dos panalcitos, para que nos veamos por allá. Estoy yendo a la Copa, claro, a la Copa, sí. Trinche. Muy buena Copa.
2: Ah, sí, señor, en Villa María.
0: Muy buena copa, muy buena cancha, muy buen escenario, me gustó.
2: Vivo a 14 kilómetros de esa cancha, profe, exactamente.
0: Ah, cerquita, yo le hablo eso para que nos veamos allá.
1: Copa Trinche,
2: ¿de qué? Yo vi una choza.
1: Copa Trinche, de
2: fútbol. Uno, José Heriberto Izquierdo hizo uno. Ya lo alcanzó, sí, Cucho.
0: Ya lo alcanzó.
2: Uno, José Heriberto Izquierdo. Y uno. Es que Richard Ríos hizo uno. Davison Sánchez hizo uno. Mateo Zuribe hizo dos. Lucumí lleva dos. Cuatro goles de Juan Guillermo Cuadrado. Cuatro de Adrián Ramos. Cristian Zapata hizo uno. Así. Son los que lo anteceden rápidamente a Cucho Hernández como los goleadores colombianos en la historia de la Liga Campeones de Clubes de Europa.
1: Ningún caldense y ningún quindiano.
2: Nada, hombre, ningún caldense.
1: Los huevos de besitos.
2: De pronto Nelson, ayer Nelson de Osa estuvo muy cerca.
1: Sí.
2: Estuvo muy cerca con un remate. Qué partidazo el de Nelson de Osa, ¿sí o no, Chino?
0: Está jugando muy bien. Tuve la oportunidad de hablar muchas veces con el Alan Sevilla. Muy buena gente, Nelson. Muy buena gente.
5: A mí me cuesta creer que De Osa no esté en los planes de Lorenzo.
1: ¿Será?
2: Es que tienen que estar los dos. Es que tienen que estar los dos. De Osa y el Cucho.
1: Claro.
2: Es que el Cucho va al Mundial por lo que hizo de forma contundente con sus goles en la Liga de España y la gran figuración en la Europa League. Es que el Cucho Hernández se convocó solo al Mundial, porque demostró con creces, con 15 goles en la temporada europea, 20-25, 20-26. El Cucho Hernández solo se llevó al Mundial. Es que si no lo llevaba, el señor Lorenzo se le venía medio país encima, solo. Y ahora el Cucho Hernández otra vez está demostrando, solo que está para que sea convocado a la próxima Copa América, junto con el caldense Nelson de Osa. Es que los dos se lo merecen. Lo están demostrando con hechos, y con fútbol, y con juego.
1: Y en el mejor torneo.
2: Con categoría internacional.
1: Y en el mejor torneo del mundo. Oiga, Chino, a nivel de clubes.
3: Y el sábado entonces con el Barça, buen partido.
1: El sábado contra el Barça.
0: ¡Ave María! Un partidazo. ¿Para qué bombo vas? Van a cobrar al Betis en una alza muy buena. Para mí ese partido va a estar muy bueno. Sí, seguro, sí, que sí.
1: ¿A qué hora?
0: El Barça al Barça, pero si le paran bien, le hacen un buen partido.
1: Bueno, ¿y qué torneo está yendo a jugar allá? ¿Pádel, tenis o fútbol?
0: No, Dieguito, estoy viendo la Copa Trinche, como la Copa Ciudad Pereira, muy buen torneo.
1: Ah, ¿usted está yendo a ver?
0: Sí, a ver un amigo que juega allá.
1: Ah, ya, 321-428-1073. 321-428-1073.
0: Los huevos de besitos.
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0: Derecho a preguntar de lo que quiera.
1: Muy bien,
3: va a abrirle una carterita por ahí.
1: muy bien. Bueno, pero Chacha no le ha preguntado nada al Cucho.
5: Pero es que yo creo que ya todo está dicho.
1: Ah, bueno,
5: ya
1: listo.
5: Todo está dicho, abrazando a Chinú, por supuesto.
0: Pero usted el martes voy a la transmisión,
1: Ah, qué bueno.
3: Qué bueno.
1: Oiga, viejo Uli, que el martes
0: viene. ¿A qué hora el partido? ¿A qué horas?
3: 4:30.
1: 4:30. Aquí lo esperamos. Bueno,
0: yo creo que va a estar el que necesita huevos, me encargan, pero ahí sí no van regalados.
1: Bueno, ya le compraron dos. Ya, viejo.
0: Ya regalé los que iba a regalar porque, o si no me quiebro.
5: Sifu.
0: Señor.
2: Me chinó una queja, vea, está aquí en este programa me dicen loca, me dicen la coquilla de la me dicen la gritona de las nieves perfectas de Nevada del Ruiz, me han dicho de todas, me han dicho Piroberta, por favor dígales que no me digan así más aquí.
0: yo por el terreno no me meto.
1: Está haciendo la víctima, todo sí, invitado, sí. Le pone la queja.
3: Sí.
1: María, qué personaje. Hombre. Bueno, Chinú, otro capítulo entonces cumplido, otro sueño cumplido,
0: sí.
1: Y los que nos faltan, nos falta quedar campeón de la Liga Colombiana, jugar la Copa América, jugar Copa Libertadores,
0: jugar... No, Cuchito, está en la madurez del fútbol, es verdad que la madurez del fútbol de un jugador, para mí es de los 27, más o menos a los 32, y lo cogió la madurez con el hijo. No, Cuchito, estás enfocado en jugar fútbol. Porque vea que él, en vez de bajonearse por no haber jugado la Champions el primer día, el primer debut, lo dejaron banqueando, en vez de bajonearse, no, antes empezó a trabajar mejor y mejor, consiguió un profesor que lo preparara personalmente, y vea, ahí se le ven los frutos a Cucho. Está jugando demasiado fútbol, yo que me veo los partidos, está jugando muy bien Cucho, muy bien está jugando.
1: Y ya con 27 años, ya con 27 años ha hecho muchas cosas.
3: Sí.
2: El jugador nacido en el eje carretero con más partidos disputados, lo informamos en recientes días. 206 partidos completó en Europa el Cucho. El jugador nacido en el eje carretero con más partidos en Europa. El siguiente paso del Cucho Hernández, Chinú y amigos, el gol 150. Vamos a celebrarle con todos los 150 goles como profesional. Como se los decía ahora, 142 goles profesionales lleva el Cucho, le faltan 8. Para celebrar sus 150 goles, que lo estaremos informando poco a poco a medida que vaya marcando el gol el Cucho Hernández, y aquí la Querendona, y en Hablando Sin Saber de Fútbol al Revés, y en todos los programas estaremos celebrando los 150 goles del Cucho Hernández.
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0: Material,
1: la cacatúa.
3: El título de liga sería muy bueno con el Pereira.
1: Muy bueno con el Pereira. Dice don Luis Carlos Giraldo desde Noruega. Diego, un saludo para Chinú. Comparto su alegría en la distancia. ¡Qué orgullo!
0: Ah, muchas gracias a Luis Carlos. Acuérdese, Luis Carlos, que yo vendo huevitos y se los puedo llevar a la familia. Usted me transfiere allá, no hay problema.
1: Ah, sí, porque llevárselos a Noruega es muy duro, pero usted después a Dos Quebradas.
0: Que me compró muchos huevos. El amigo de Estados Unidos, Diego. El amigo de Estados Unidos, ¿cómo es que llama él?
1: Don Diego Saldarriaga.
0: Una belleza, me compró 22 panales.
1: ¿Verdad?
2: Qué belleza.
3: Qué tipo para comer huevos.
0: Qué quintazo, pero no me voy a olvidar tampoco.
2: ¿Pero qué? O sea que el siguiente récord es que Luis Carlos compre 23 panales, a ver si es tan berraco.
0: Hombre, simplemente me dice, llévele a un familiar, yo le llevo a un familiar y me los paga cuando le dé pena.
1: ¿Y qué dijo Diego Valdarriaga, que compró 21 panales y no volvió a aparecer?
0: 22 panales me compró en la semana del terremoto.
1: ¿Y qué?
2: Eso es el récord, 22.
1: ¿Y se ha vuelto a comunicar?
4: Lo repartieron. Yo me acuerdo que yo por ahí vi que.
0: No me ha vuelto a hablar, pero él sabe que ya es la buena.
1: No le he vuelto a hablar como el doctor Guevara, que no me volvió a hablar a mí, ya no viene. Ay, María.
3: ¿Qué decirle a Jorge Valencia también?
1: Dice don Luis Carlos Giraldo.
3: ¿Quién le puede traer a la familia?
1: Que Chinú tiene más huevos que todos los jugadores del Pereira juntos. Vea que don Diego Valdarriaga está en sintonía, que un saludo entonces, mi estimado. Muy bien, entonces el Pollo Finca el martes va a traer queso con bocadillo. 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
4: cansón
1: que hay. Un abrazo a don Diego Saldarriaga.
0: ¿Qué le provoca el martes? ¿Qué le provoca el martes? Yo le llevo, muchachos, ¿qué le provoca?
3: Eso lo hablamos por interno.
4: Sí, eso.
5: Caviar.
1: Salió el otro con caviar. Muy bien. Bueno,
0: algo baratico, no me tienen tan alto porque es que la chalequeada está muy brava.
1: Que escoja Alejo, que no viene. Alejo, escoja las viandas para el martes para nosotros, Alejo.
4: Chachanes arepero.
2: Oiga, Chinú.
6: Oh, Diego, está complicado.
2: Chinú. Oiga, hace 10 años atrás, este muchachito, ¿cómo hizo para marcar 23 goles con Deportivo Pereira? Entre sus 15, 16, 17 años. ¿De dónde sacó tanto para marcar? 23 se marcó El Cucho con Deportivo Pereira se marcó, para la gente que está en sintonía, los hinchas matecañas, el Cucho se marcó 23 goles con Deportivo Pereira en 57 partidos jugados. 57 partidos, un muchachito con 23 goles. Pues una fantasía.
0: Cucho con 16, 17 años haciendo goles al por mayor, increíble, seguro que sí.
1: Fue una maravilla, lo vivimos paso a paso.
0: Y de ganarse un mínimo haciendo goles, se le subieron el sueldo a 2 millones. Y yo era el hombre más feliz de la vida, nunca exigí más, nunca. Le dije al doctor Duval, muchas gracias, Dios lo bendiga. Porque 2 millones para nosotros en ese tiempo era una bendición. Yo nunca dije como así, que está haciendo muchos goles, porque yo era el que hablaba de ese tiempo, porque era menor de edad. Nunca dije nada. 2 millones se terminó ganando Cucho en el Pereira y haciendo goles cada 8 días.
1: Con Duván Vázquez.
2: Hay muchos familiares que se tiran a los jugadores. O sea, hay muchos familiares que le hacen daño a los jugadores. Un muchachito como
0: hay muchos mucho ejemplos, sino que no lo puedo decir nombres.
2: No, un ejemplo, un muchachito de 16, 17 años en Colombia, en cualquier equipo en Colombia, se marca 1 o 2 goles, el papá, los familiares, los tíos se lo tiran. ¿Por qué? Porque ya comienzan a reclamarle a los dueños de los equipos. No, venga, se está ganando 500.000, 600.000, ahora ahí se merece ahora 5, 10 millones de pesos, y se tiran a los
0: jugadores. Alvarito, es que ha pasado mucho, y le han tirado las carreras por eso.
2: Pues por, le pasó a Dieguito.
1: El ejemplo, a mí no, porque yo no
3: estaba. Pero a Dieguito lo tiró, fue otra persona.
1: Yo era un tronco.
2: Se lo tiró en la cookie.
1: No, señor.
2: A Dieguito.
1: Además, yo era un tronco. No, pero.
3: Él lo tiró varias veces.
2: Le hizo gol a Dieguito Salazar, le hizo gol a Miguel Calero, Chimú. Le hizo gol Diego Salazar a Miguel Calero. Y la cookie se lo tiró pidiendo mucha plata, $1,000,000.
1: No, la cookie no tenía nada que ver conmigo. Era mi papá. Bueno, yo era un tronco. No, por ejemplo, ese pelado que pidió Lisi, ¿cómo es que llamaba? Hincapié. ¿Cómo llamaba el extremo?
0: Eso es un caso, eso es un ejemplo.
1: Sí.
0: Es que Lisi ese día iba a ver Eva a Hincapié y resultó viendo a Cucho.
3: ¿A Hincapié de Jatos?
1: A Hincapié. Hincapié
0: de Jatos. Y entonces al papá le hablaron bonito. Le hablaron bonito de porada de España y se lo llevó mejor para España y por ahora se lo tiró. Así, güey.
1: Otro que fue el Tata Jiménez, que iba a ser un goleador buenísimo, también se lo tiró.
3: Johan Jiménez.
0: El Tatica también fue así. Y cuando hizo los 2 goles con el Quindío, se fueron por otro lado. Y no, y así fue también.
2: Envíe el mensaje chino a los padres. Si viene un muchachito, su hijo, marcando 1 o 2 goles con las juveniles, con las selecciones de sus departamentos, o con un equipo de la B, un equipo de la C o de la A, calma, tranquilo, que va a llegar el momento de ganar más dinero. Calma, tranquilo.
0: Todo padre que a mí me pide consejos, que son muchos, yo les digo, al pelado primero déjelo que disfrute, que se divierta, y listo, déjelo tranquilo, no se meta con él, no le diga nada. Yo a todos les digo lo que yo viví con Cucho. Ya ellos verán si copian. Pero yo veo mucho padre que presionan mucho los pelados y por ahí no es.
1: Es verdad lo que dice el señor Luis Carlos Giraldo, que yo fui a probarme a Millonarios a Bogotá. Estaba el maestro Delio Maravilla Gamboa, que en paz descanse, que fue un crack de los cracks. Y me dijo, mijo, dedíquese mejor a otra cosa. Y aquí estoy.
3: Y aquí estoy.
5: Lo pasó con el profe Rubén.
3: Lo mismo le dijeron.
2: Se lo trajeron para RCN Radio, ahí se lo tiraron.
1: Óigame, que don Diego Aldarriaga le quiere regalar un panal de huevos a Chinú, ve, a Chinú, a Álvaro Hincapié.
3: ¿Ah, sí?
1: Sí, que don Diego Aldarriaga le va a regalar un panal de huevos a Álvaro Hincapié. Muy bien.
0: Ah, bueno, entonces ya son 3 que lo va a llevar cuando va a Manizales, los 2 míos y los de Luis Carlos.
1: No, de Diego Aldarriaga. Diego Aldarriaga le quiere regalar a Álvaro Hincapié. Diego Aldarriaga, Luis Carlos
0: no ha dicho nada. Dieguito. Ah, bueno.
1: No ha dicho nada. Pero Alejo iba a decir que Alejo, para darle la. Para liberarlo. Alejo, que como usted no viene los martes a las transmisiones, ¿qué quiere que comamos, Alejo?
3: ¿Qué nos quiere ver comer?
5: Que comamos mier.
7: Diego, no sé, pero algo así que no sea tan pesado. Papa rellena, empanadas. No sé,
5: algo que nos está pensando,
0: dile papá.
1: Está pensando por nosotros, Alejo.
0: Le voy a llevar empanadas, papas y pan de oro y buñuelos.
1: Ah, bueno, eso está muy bien.
0: Para algo.
1: Sí,
0: no se puede hacer. Conte con eso, ¿verdad? Que no lleve tanto guano.
7: Hasta ahora
0: que yo llevo.
2: Lleve cilantro, vea, lleve cilantro. lleve cebolla, lleve sal y dos cubitos de caldo de gallina para hacer un caldo de huevo allá, se puede perfectamente.
1: Luis, Luis Carlos Giraldo dice que a Chachán se lo tiró Mario Arboleda.
5: No, ya quisiera.
1: Dice don Diego Saldarriaga que necesita 10 panales, que ya se comunica con usted. Chinú, que don Diego Saldarriaga necesita 10 panales, que ya se comunica con usted.
3: Ah, sí. Siga llorando, no he vendido.
5: Esa risa.
1: Con esta llamada ya lleva como 20 panales vendidos. No, no, Chinú.
0: Ya están para las papas rellenas y los buñuelos para el martes. Ya.
1: Muy bien.
2: Bueno, ¿cuándo se ha comprado el camioncito? Si no, tiene que comprar un camioncito después.
0: Sí, claro, esa es la meta. Esa es la meta. Me voy a comprar una buseticas chiquitas que se ven por ahí. Claro, esa es la meta. Ponerle los emblemas de la empresa y chao, y a repartir huevos como un hijo de pucha.
2: Muy bien. Bueno, ¿y no se puede utilizar la imagen del cucho? ¿O no lo deja?
0: Pues tendría ya que hablar con él. Él sabe el negocio que yo estoy metido, y no que tengo que convencerlo más todavía.
1: Muy bien. Amigo.
2: La imagen del cucho, los huevos del cucho.
0: Si le pongo los huevos del cucho, entonces tendría que vender huevos muy grandes, porque es que el cucho los tiene muy grandes.
1: Más que triple A. Sí, señor.
3: Tenían de avestruz.
1: Muy bien.
0: Usted tiene unos huevos que la verdad yo ni sé de dónde los sacó. Una mentalidad que la verdad, yo sí he tenido mentalidad para la vida, pero la mente de cucho, yo me le quito el sombrero a ese chico.
2: Tiene que ser los huevos del cucho y se dispara eso, Chino, con la imagen del cucho.
1: Pero hay que pedir permiso.
0: Cucho con 17 años en el América. No digo el nombre del técnico. El técnico se lo dijo en la cara. Yo a usted no lo pedí. O sea que usted aquí casi no va a jugar conmigo. Otro pelado llega llorando a la casa. Se le acaba la carrera. Me dijo, padre, yo sigo entrenando igual. Y ahí terminó de titular con el América jugando semifinal y como figura.
3: Yo sé quién fue.
2: Y marcó 4 goles.
1: Marcó 4 goles con el América.
0: Pues otro jugador mentalmente débil. Ya, chao. No vuelve a entrenar.
7: En el 2016, ¿cierto?
3: Sí, yo sé quién fue.
0: No digo nombres.
3: Pero Alejo sí lo puede decir.
7: No, yo sé quién es, claro, yo sé quién es.
3: Yo también sé quién es.
1: Muy bien. Amigo, ¿qué?
2: Pero se hizo 4 goles. Imagínate,
0: con una camiseta de tanto peso.
2: Una camiseta de tanto peso como el América, y un muchachito de 17 años se marcó 4 goles con América.
0: Lo metió ese día contra el Pasto 0-0.
3: En paso.
0: En el minuto como 60 y pico, y fue el que hizo el gol para la semifinal.
3: Para la clasificación, sí, claro.
1: Bueno, amigo, lo esperamos el martes, que disfrute.
3: Y lo de Itaides, sí.
1: No, pues, eso es maravilla. Oiga,
3: todo el mundo es corriendo
0: al yo desde ahí dije, escucho a ese grande. Desde que ese día corrió ese penalti. Sí. Desde ahí dije, escucho a ese grande.
3: Todo el mundo haciendo el bobo.
1: Y cobró ese penal.
0: Todo el mundo. Escondidos para cobrar el penalti.
1: Y después fue y los puteó allá todos, allá en el camerino. Después que se dejaron hacer el gol. Muy bien. Amigo, disfrute. No nos cansamos de llamarlo porque Cucho cada día escribe un capítulo más. Usted sabe que lo queremos mucho, lo apreciamos. ¿Quién fue el que dijo que quería mucho a Chinú? Ah, ayer lo dijo el profe Duque. Que dijo, ¿sí? Nos dijo el profe Luis Eduardo Duque, que usted no vino ayer, doctor Cifuentes, lo entrevistamos ayer, que dijo que Chinú no lo ha cambiado nada, que es el mismo que él conoció. No. Ayer lo dijo Luis Eduardo Duque también, Chinú.
0: Ah, sí, Duque, él sabe que siempre lo estoy mucho, porque Duque sí que estuvo en todo el proceso de Cucho en la Risaralda, en todos, desde la 99 hasta la 97.
1: Dijo que lo apreciaba mucho usted, que lo quería mucho, que usted no ha cambiado por bien que le vaya al cucho en la vida. Usted siempre ha dicho que la plata es del cucho, no es suya. Por eso usted trabaja.
0: Sí. Y es la verdad, Dieguito, la verdad.
1: Bueno, lo esperamos el martes entonces. Un abrazo, feliz fin de semana.
0: Dios quiere, Diego, ya voy a anotar en la agenda aquí el martes para el Mall Sao Paulo.
1: Y yo ya le doy el número de Rondario Zapata y ya don Diego Santarrega se comunica con usted y don Luis Carlos Giraldo se hizo el bobo.
0: Empanada, buñuelos, papa rellena y pan de bonos.
1: Muy bien.
3: Y el bebé Willis que traiga chocolate también.
0: Y de tomar que llevo.
3: Es que el chocolate en leche.
1: Aquí está Mercacity, aquí es de todo. Aquí compramos.
0: Bueno, listo, hágale pues, papá, esa.
1: Listo.
7: No, lo de tomar que lo paguen ellos.
1: Un abrazo.
0: Dios bendiga, que ando repartiendo huevos.
1: Un abrazo. Bueno, chao. Un abrazo, mijo, que esté muy bien.
0: Hasta Hasta luego.
1: Chao.
0: Hasta luego.
1: Muy bien. El papá del mejor futbolista en la historia de Pereira. El jugador más importante.
3: No pare, ese es un tipo absolutamente sencillo.
1: Era para que no nos contestaras. ¡Oh! Pero desde hace años.
3: Hay otros que con menos no nos contestan.
1: Pero desde hace años que no, era para que estuviera. Era que para que estuviera en otro nivel, hombre. Por ahí.
2: Lleguito, ni siquiera era para que viniera el Pereirano. El Pereirano con más goles en la historia llama Fernando Uribe, 201 goles.
1: Sí.
2: El Cucho tiene 142 anotaciones como profesional, tiene 27 años. Lo va a superar.
1: Ahora sí podemos decir el técnico, Alejo, para que se despida, Alejito.
7: Diego, tiene que ser. Diego.
1: Sí, señor.
7: Tiene que ser Hernán Torres.
1: Aquí dice, en el 2016 el América tuvo tres técnicos, Alberto Suárez, John Jairo López interino y Hernán Torres.
3: No, fue Torres.
1: Fue Torres.
7: Fue Torres, porque en el ascenso el que lo ascendió fue Torres, y él se quedó todo ese año 2017, que fue cuando llegó el Cucho.
1: O sea que Torres fue el que le dijo, yo no lo pedí, no lo voy a poner.
3: Exacto.
1: Otro argumento más para caerme mal de señor. Favorito del doctor.
3: No, me parece buen técnico.
1: Muy bien.
3: Me parece buen técnico.
1: Bueno, Alejito.
3: Pero igual, como todos, son equivocados. Se equivocan, obvio. Como todos.
1: Como el que le dijo aquí a Walter Ortiz, que era muy pequeño.
3: Exacto.
1: No, es que los técnicos se tienen que equivocar todos los días.
3: Como Elio Maravilla Gamboa, que
2: se equivocó. Osorio no quiso. El profe Osorio no quiso a Rueda llegar en América. Todos se equivocan.
1: Así se equivocó el profe de Elio, no diciéndome, mijo, vaya,
3: de ahí que otro. Sí, ahí sí se equivocó.
1: Algo sabía el viejo. Elio Maravilla Gamboa es comparable. Ojo, pues. Con Jairo Arboleda, con el pibe Valderrama.
3: El pibe Calvo.
1: Claro. De ese magnitud. O sea, Maravilla Gamboa era el James Rodríguez de la época.
3: Sí, claro.
1: Así de claro era.
2: El Freddy Rincón. Freddy Rincón, así.
1: Él se fue para un equipo en México. Fue de los primeros que transfirieron. Mm. O sea, Maravilla Gamboa era el James Rodríguez de la época. Era
2: lo máximo.
1: Y el viejo dijo, no, que paz descanse el viejo. Dijo, qué tapado el que me envían. Qué tapado. Muy bien.
2: Es que cuando lo vio, usted viene de Pereira. Ah, sí, señor. Ah, es que yo jugué en el Once Caldas. Ah, bueno, mijo. Entonces, chao.
1: A ver, Alejito, chao. Un abrazo. Se fue ya. Se fue Alejito.
7: Chao, Diego. No, aquí estoy. Bueno, chao, Diego. Un saludo para todos. Feliz tarde.
1: Bueno, feliz tarde. Muy bien.
7: Que estén muy bien.
1: Gracias. Gracias por la compañía. Bueno, nos vamos también nosotros.
2: Chachancito,
1: deme el menú futbolero televisivo para hoy. Bueno, está muy largo, pero bueno, deme los principales de la Europa League.
3: No, eso, es
5: eso le decían a un amigo mío.
1: ¿Qué?
5: Nada.
3: Bueno, vamos, sí, entonces. Porque a usted no creo.
1: Ay, Dios mío. En el Pereira bueno. No quisieron a Walter Ortiz por pequeño.
3: Sí, también es.
5: Bueno, tenemos ahorita entonces.
1: Que Maravilla Gamboa era el James de la época y Diego era el Fabio Delgado. No, ni Fabio Delgado. Fabio Delgado por lo menos debutó.
3: Y fue profesional.
1: Yo ni debuté. Yo ni. Oiga, no casi hacía ni un penalti, contento. Ni un autogol, ni nada.
5: Oiga, acá en el grupo hay un che del Milan, ¿cierto?
1: Del Milan, no sé.
5: No.
3: ¿Del Milan?
1: No sé.
5: No. Bueno, el Milan le ganó 4-0 al Salzburgo. El Lyon le ganó 3-2 al Crystal Palace. Y el Leverkusen le ganó 0-4 al Lech Poznan de Polonia. Más tardecito tenemos por ESPN 2, Celta de Vigo contra la Juve. Voy a ver si Lucumí va a ser titular. A ver si me carga esto por acá. No, pa' suplente Lucumí. Lucumí tanto como Cabal. Los colombianos entonces de la Juventus. Ese partido va por ESPN 2. Por ESPN 4 va el Bournemouth contra el Stormgrass. Hay partidos de pura Europa League. Benfica Celtic por ESPN 3. Hoffenheim Besiktas por ESPN 5. El Rennes contra Creta por ESPN 7. Olympique de Marsella contra Olympiacos. Olympiacos con nada más y nada menos que con Gustavo Puerta titular por ESPN 2. Y ya posteriormente tenemos más partidos. Acá, por ejemplo, estoy revisando. Tenemos el partido que va a analizar el viejo Willy, que será Barranquilla Tigres por Win Sports a las 6 de la tarde. Cuartos de final de Copa. Con el Inter de Bogotá frente a Llaneros por Win Sports. Y por ESPN 7:30 Estudiantes de La Plata frente a Flamengo por ESPN. Ese es el menú futbolero para hoy. El plato fuerte: Estudiantes contra Flamengo.
1: Estudiantes contra Flamengo. Yo tengo la camiseta del Flamengo. Todo con obras el Eiro Rodicio. Gracias, Chachis. Feliz tarde.
5: Chao, Lucas.
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1: Muy bien, Alvarito y Capié Castrellón. Qué buen programa hicimos hoy, hombre.
2: Sí, buen programa. El de ayer también salió estupendo, para que lo sepa el Datico Sifu. El de ayer salió estupendo.
1: Claro. A pesar de Chachani Sifu, hicimos...
3: Cuando quieran programa. Hacer de dos programas estupendos, me avisan. No tengo problema.
1: ¿Usted feliz?
3: Ay, no tengo problema, hincapié.
2: Ay, el programa de ayer fue estupendo. Los niveles de sintonía estaban arriba, pero bien arriba.
3: Si quieren repetir el programa estupendo mañana, me dicen.
2: No sé por qué sería. Tengo el ranking, tengo aquí el estudio del ECAR, muy pronto de la emisora, muy pronto estaremos publicando el estudio del ECAR de los diferentes programas. Están variando los programas de el programa de del simulacro navideño tiene que despegar. El programa del show de la salsa está penúltimo. Ojo pues con eso. Entonces,
1: mañana los da, mañana
2: el Cucho Hernández.
3: Y el programa de Chachán.
4: El de cara de María.
2: Mañana el programa de Chachán todavía está marcando. De último, refundido. 44 días duró ese programa de
4: Las Últimas.
2: Hace 3 años, oro, 44 días. Un antirrécord en la historia de los programas deportivos en Pereira. El Cucho Hernández con Hernán Torres jugó 21 partidos. Esos fueron los 21 partidos que el Cucho jugó con América de Cali. Y marcó 4 goles. Ese fue el técnico Hernán Torres, que no tenía buenos ojos hacia el Cucho, hacia ese muchachito que hoy en día está triunfando plenamente en Europa.
1: Muy bien, mi estimado Alvarito. Un abrazo. Nos hizo mucha falta el doctor Guevara hoy, pero bueno, la rotación. Jueves de Villadiego, dice...
4: Sí. Hasta pues casi era, ¿no?
1: Sí, hasta el viejo Willy hoy se tomó los jueves de Villadiego. Una maravilla. Qué maravilla. Bueno, nos vamos entonces a las 4:30 en Palma Seca, entonces, el martes.
3: Sí.
1: ¿Confirmado?
4: En Palma Seca. Viejo 4:30, el martes 20 de octubre.
1: Muy bien. Bueno, Alvarito, entonces ya se ganó 3 panales de huevos.
2: Ah, muchas gracias, claro que sí. Lo recibimos con mucho gusto. Cuando venga por acá, Chino, será bien recibido acá en la choza. Me imagino que ahora en la tarde María Arboleda se irá a ver con Chacha.
1: Seguramente. Diego Saldarriaga le mandó uno. Le mandó uno y bueno.
2: Ah, muchas gracias, Diego Saldarriaga.
1: Y creo que Chino le va a llevar 2, ¿no?
3: Sí, eso dijo.
1: Muy bien, muy bien. Qué bueno. Entonces, mi estimado Alvarito, un abrazo. ¿Qué le queda? ¿La mala imagen o qué?
2: No, aquí pendiente de la Europa League, todavía estoy con gripa, todavía estoy afectado de la garganta, lo que pasa es que yo soy un varón aquí al frente de estos micrófonos de la Querendona Radio. Un abrazo cordial para todos y pendientes de esta jornada de la Europa League, que también tiene muchos goles como la UEFA Champions League. Un abrazo cordial para todos. Feliz tarde.
3: Y ahí informe.
1: Hay informe, claro. Siempre hay informe, siempre hay informe. Siempre hay informe.
4: De 4 minutos, 5 segundos.
3: Chao, loca.
1: ¿Ah?
4: Bueno, chao.
1: Chao, hasta luego. Feliz tarde. Hasta mañana.
9: Así es, Dieguito, en este informe estadístico en Hablando Sin Saber Fútbol al Revés, ya entrelazados, iniciando con Tardes de Plancha, aquí en la Querendona Radio 1270M y en todos los aplicativos web de Pereira para el mundo. Les decía en la cabalgata deportiva que Juan Camilo Hernández ingresó entre los 20 más grandes goleadores históricos colombianos en Europa. Juan Camilo, con la anotación en su debut de la UEFA Champions League frente al Porto, el Cucho Pereirano ha llegado a 55 anotaciones y está en el top de los 20 más grandes goleadores históricos colombianos en los estadios del viejo continente. Está igualando 55 goles a Juan Guillermo Cuadrado. Juan Guillermo anotó 55 anotaciones y Juan Camilo Hernández se proyecta para los 60 goles, lleva 55. Se proyecta para los 60 goles en Europa. Los 20 más grandes goleadores históricos colombianos. en los estadios europeos. Primero, Falcao García, 262 anotaciones. Segundo, Alfredo Morelos, 170 goles. Tercero, Carlos Bacca, 158 anotaciones. Cuarto, John Andrés Córdoba, 148 anotaciones. John Córdoba se aproxima a convertirse en el cuarto jugador colombiano con mínimo 150 goles en las canchas europeas. Tiene 148 John Córdoba, gran referente anotador con el Krasnodar en Rusia. Quinto, Duván Zapata. Se ha estancado algo Duván Zapata en las recientes temporadas, en los recientes meses en Europa, con la camiseta de la Torino Vitalia. Tiene 146, sin embargo, ostenta el récord del más grande goleador colombiano en la Serie A de Italia, Duván Zapata, con 127 anotaciones. Pero en total tiene 146 en todas las competencias oficiales en Europa, Duván Zapata. Sexto, Luis Fernando Muriel, 140 tantos. Séptimo, Luis Javier Suárez, 132 goles para el atacante Samario. Octavo, Hugo Rodallega, 124 goles. Noveno, Luis Díaz. Luis Díaz lleva 110 goles en Europa. Todos en jugadas de movimiento, ni uno de penalti, ni uno de tiro libre directo. Todos en jugadas de movimiento para Lucho Díaz, 110 goles. El más grande goleador como extremo colombiano en la historia en Europa. Décimo, Jackson Martínez, 107 tantos. Undécimo, James Rodríguez, 105 goles. Puesto número 12 para Adrián Ramos. Adrián Ramos marcó 100 goles. En la 13ª posición está Víctor Hugo Montaño, 77 anotaciones. 14º para el delantero Samario Johan Volantén, 66 tantos. 15º, Óscar Estupiñán, 65. Sigue 16º, Juan Pablo Ángel, 62 goles todos que los marcó con la camiseta de Aston Villa en Inglaterra. 17º para Frank Castañeda, 61 goles. 18º, Faustina Esprilla, 61 goles. 19º, Juan Camilo Cucho Hernández, 55 anotaciones. Y 20º, igualado con los 55 goles, está Juan Guillermo Cuadrado. Y en el puesto número 21 está otro pereirano, José Heriberto Izquierdo, con 44 anotaciones. Para Hablando Sin Saber, Fútbol al Revés, aquí en este tramo inicial de Tarde de Plancha, con mucho gusto desde Manizales, soy Álvaro Incapié Castro, John Incapié Datos. Feliz tarde para todos.
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